0: En Alternativa FM le indicamos la hora. Las 20 horas, un minuto.
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3: Hola, buenas tardes. 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

0: En Alternativa FM le indicamos la hora. Las 20 horas, 31 minutos.
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0: componentes del programa Red Local de Apoyos y Cuidados. Componente 1, Plan de Cuidado. Este componente representa uno de los pilares del modelo de gestión local y constituye la puerta de acceso al programa Red Local Apoyos y Cuidados. A través de este se va a llevar a cabo una evaluación inicial, la elaboración de un plan de cuidados, instrumento que guiará la intervención y permitirá la derivación a los distintos servicios y oferta local disponible, así como el seguimiento a la trayectoria de los hogares. Componente 2. Servicio de atención domiciliaria. Es una prestación social gratuita, complementaria a los cuidados sociales que otorga la familia o el cuidador, cuidadora principal. Entrega servicios de cuidados dirigidos a personas con dependencia moderada o severa y servicio de apoyo a sus cuidadores, cuidadoras informales. Este último servicio consiste en que el cuidador o la cuidadora, al recibir apoyo en sus labores de cuidado, tiene la posibilidad de ocupar ese tiempo para lo que necesite, toda vez que se haya consolidado en el vínculo de confianza entre las y los asistentes de cuidados y la diada.
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0: En Alternativa FM le indicamos la hora.
1: Las 21 horas, 2 minutos.
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2: Energía, harto power y harto fuá, comenzamos este tremendo programón llamado Los Hits de la Nueva Cumbia, a través de esta tremendísima red que te hace bailar a lo largo y ancho del país, partiendo por los amigos de la radio Alternativa FM a través del 105.5 FM para todo el la provincia de Huasco, para toda la gente que está en la sintonía en Huasco, en Freirina, en Vallenar, en todos lados, ahí, la mejor radio del norte de nuestro país, los amigos de Radio Alternativa FM. También saludos a los amigos de la radio Ritmo FM a través del 98.7 FM, ahí sí, tanto clarito. 98.7 FM, la de siempre, Ritmo FM. Aplausos también para Ritmo FM. También, sí, también saludamos a los amigos de la radio Energía a través del 95.7 FM y el 101.9 para el Gran Concepción y Lebu. También saludos para los amigos de Fusión Deportiva. Sí, pues, ahí en Coronel. Saludos a los amigos de Media Digital, también en Curicó. Saludos a los amigos también de la radio La Consentida FM. Aplausos para La Consentida. 103.1 FM para toda la región metropolitana. Y loshits.cl, que también está a esta hora en la sintonía de este tremendísimo programa. Y partimos con los cabros de los R15. Que nos traen esto, compuesto por Camilo Rojas, vocalista de la agrupación Los R15. Traen este tema que se llama La Empujadita, la cual habla de la picardía y espontaneidad del campesino chileno al momento de enfrentar situaciones como las que se plantea esta canción. Con un coro simple y pegajoso, llega La Empujadita. Con esto partimos este nuevo fin de semana con los mejores hits de la nueva cumbia y la cumbia ranchera. Póngale play, porque aquí bailamos y gozamos en esta red que te hace bailar cumbia.

temón que me traigo en esta jornada. Porque los muchachos de los Enanitos Verdes, que recordemos que perdieron a uno de sus integrantes hace algunas semanas, junto con los Ángeles Azules y Luke Ra, el mismo de La Morocha y otras canciones, se juntaron para hacer este tremendo temón. Se llama Lamento Boliviano. Bueno, que es de los Enanitos, ¿eh? Y que lo traen en esta versión de cumbia, una cumbia más tranquila, una cumbia más pulenta. Así que, gente, simplemente tienes que subir el volumen a la radio y disfrutar de esto que quedó de verdad muy, muy bueno. Por supuesto, recuerda seguirnos en loshits.cl, la página que quedó extraordinaria, ahora quedó muy bonita. Y en nuestra cuenta de Instagram, @loshits.cl. Los Enanitos Verdes, Los Ángeles Azules y Luke Ra. Este es el Lamento Boliviano, acá en Los Hits, pero de la nueva cumbia.

Los Locos del Escenario presentan su nuevo lanzamiento musical, Mix Ronich, una producción inspirada en los grandes clásicos de la cumbia boliviana, pero con el estilo y la esencia que ha popularizado la reconocida agrupación chilena Gran Eclipse Musical. 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

su identidad musical. Con una propuesta fresca, bailable y cargada de nostalgia, los Locos del Escenario apuestan por llevar este nuevo trabajo a nivel internacional, conectando con los amantes de la cumbia que disfrutan de los sonidos característicos de la movida tropical andina. 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Ya está disponible Mix Ronich de los Locos del Escenario. Lo escuchamos. ¿Cómo quedó? Extraordinario. Súbale el volumen a la radio al estilo del gran Eclipse Musical.

sigo mi misión de encontrar artistas nacionales e internacionales, pero también emergentes. Y me encontré con esto, Maite Labrín. Usted me va a decir, ¿quién es Maite Labrín? Es una destacada joven pianista y cantante chilena originaria de Papudo. Ella saltó a la fama a nivel internacional en el programa ¿Cuánto vale el show?, donde maravilló al público tocando el teclado y cantando temas de su propia autoría. Y la puedes seguir también en su cuenta de Instagram, pues, ¿ah?, para que la conozcas y la vayas siguiendo. Y por supuesto también sus temas están en todas las plataformas digitales. Y lo que trae ella para que la escuchemos y la conozcamos acá en los hits de la nueva cumbia es Amor No Digas Nada. ¿Cómo quedó este tema de esta joven chilena? Lo pasamos a escuchar inmediatamente acá en los hits, pero ¿te sabe dónde? De la nueva cumbia.

Bueno, estábamos recién con Maite Labrín de la zona norte, ahora nos vamos a la zona sur, porque los cabros de la villa nos traen el nuevo material titulado Dejarte Ir, con mucho sentimiento, desde Concepción Palomares, para toda la gente que siempre hace el aguante. ¿Cómo quedó esto? Ya lo pueden seguir a los muchachos de la Villa Oficial, ahí en su cuenta de YouTube, en las redes sociales, en todos lados, y escuchar este tremendo temón. Cumbia chilena, cumbia de la buena, son los hits cada semana, con la mejor selección de lo más nuevo de lo nuevo, en la cumbia ranchera y en todos los sonidos. Súbale el volumen a la radio de la Villa, Dejarte Ir, acá en los hits.

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1: ¡Ay, miren esto, miren esto! 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Estos son, recuerde, los hits de la nueva cumbia, acá en esta red que te hace bailar cada fin de semana.
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0: porque nuestro amigo de la casa, Leo Rey, sacó nueva producción. Se llama El Rey de la Noche. Ojito con los con el Leito, ¿ah? Yo cuando me lo encuentro siempre ahí en la chada de la radio y todo, ¿ah? Leo Rey, ¿cómo estáis, pues, brígido? Me dice, ¿ah? Sí, pues, la cumbia chilena está de fiesta y es que vuelve a la carga con el lanzamiento de su nuevo álbum, El Rey de la Noche. Una producción de 9 canciones que llega cargada de ritmo, romanticismo y toda la esencia que ha convertido al artista en uno de los grandes referentes de la música tropical nacional. Una carrera marcada por innumerables éxitos y una conexión única con el público, Leo Rey apuesta por un trabajo musical que reúne nuevas historias, emociones y melodías que prometen transformarse en las favoritas de sus seguidores. Este lanzamiento reafirma la vigencia y el gran momento artístico del Brígido, quien continúa conquistando escenarios y sumando éxitos dentro de la movida tropical chilena. El Rey de la Noche ya está disponible para todos los amantes de la cumbia, demostrando una vez más por qué Leo Rey sigue siendo una de las voces más queridas y reconocidas del género. Y a mí me da la impresión, querido Leo, yo sé ahí, ¿ah?, que le estáis pegando el manso palo al otro lado, ¿ah?, porque, claro, ¿quién es el Rey de la Noche? ¡Leo Rey!
1: Hola, ¿qué tal, mis queridos amigos? Soy Leo Rey, el Brígido. Los quiero invitar a todos los amigos de los hits de la nueva cumbia con Leo Mora, mi compadre, a escuchar mi nueva producción, El Rey de la Noche, ya disponible en todas las plataformas digitales. Un abrazo, a escucharlo porque está brígido.

Yo, el Cabi. Y se junta con Ignacio Mercader para traernos esto. Si te vas. Un muy buen tema de ese artista de la movida de la cumbia ranchera y tropical urbana. ¿Y cómo quedó el tema? Simplemente hay que escucharlo, hay que subir el volumen a la radio y recuerda seguir al Cabich, ¿eh? Como siempre digo, ahí en Instagram, Cabich con B corta, SH.MS y en TikTok, Cabich-MS. Bueno, a bailar cumbia ranchera, cumbia urbana, acá el Cabich junto a Ignacio Mercader nos trae lo nuevo de lo nuevo, acá en la buena música nacional también. Somos los hits de la nueva cumbia y la cumbia ranchera.

conocemos un ratito al otro lado de la cordillera, porque se juntaron los que saben de joda. Sí, pues, me dicen Fideo se une con El Guacho para traerte La Lata, un temón para bailar sin parar, con el ritmo y el descontrol que el barrio pide. ¿Ah? Bueno, ¿cómo quedó esto? Simplemente tienes que subir el volumen, armarte un vaso y que suene La Lata en todo el bloque. ¿Con quién te vas a tomar una buena lata escuchando esta cumbia? Bueno, simplemente escucha a los cabros cómo quedó esto, porque se picó la esquina junto a Me Dicen Fideo y El Guacho, La Lata, acá en los hits de la nueva cumbia y villera.

0: cerrar la sesión de este fin de semana con los amigos de los Peregrinos del Amor. Gracias a toda la gente que nos escuchó durante este fin de semana y quiero mandar un saludo muy especial a nuestro jefecito, nuestro director, creador de los hits, a Alejandro Guzmán, que este domingo 14 de junio cumple un añito más de vida. Alejandro querido, de parte de todo el equipo de los hits de la nueva cumbia, de los hits con sabor a cumbia, de toda la familia hits, un aplauso, un agradecimiento por todo el aguante, por todo el ánimo, por todo el empeño que le has puesto durante todos estos años, no solamente a los hits, sino que anteriormente incluso a los Tropi Hits, cuando estábamos en la era de Uvas Cueta, y ahora ya independientes hace algunos años junto a Mía Producciones Radiales. Así que Alejandro querido, un aplauso, muchas gracias por recibirnos también, por permitirnos acá nosotros hacer el espacio dedicado a la nueva cumbia y la nueva cumbia ranchera, y tú también estar siempre dedicado a las grandes sonoras, a las grandes agrupaciones clásicas también de la cumbia chilena, la ranchera chilena, te lo agradece por tantos años, por tanta dedicación, y también me imagino que lo hacen los auspiciadores que también se han hecho conocidos gracias a ti, a el restaurante San Alfonso, a los mismos amigos del Teatro Caupolicana, a los amigos de Serviflash, a los amigos también de Carnes Las Islas, a la gente también del Chancho con Chaleco, bueno, todos los que te acompañan cada semana. Después, más adelante, también se suman Vinos Don Tomás, las Pipas de Yañez, todos ellos que te han acompañado durante tantos años, a toda tu gente también, pues a tu familia, a tus amigos, a tu papá también, que tú me dices siempre que es parte de la familia de los Kids porque nos escucha siempre. Bueno, amigo, jefe, felicidades de parte de toda la gente, también de toda la red que hace Bailar Cumbia. Esperamos que lo pases muy bien y gracias por todo, gracias por tu aguante. Y nosotros comenzamos a cerrar la sesión de este fin de semana.
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0: Eso, Mía Producciones Radiales les acompaña a ustedes en este programa de los hits de la nueva cumbia. Y como les dije, lo hacemos con los muchachos de los Peregrinos del Amor. Un temita que de verdad llega al corazón. Yo les invito a que simplemente vean el video, la triste historia, la que cuentan los Peregrinos del Amor en este tema que se llama Amorcito Enfermito. Los Peregrinos del Amor cierran este fin de semana dedicado a la cumbia y a la cumbia ranchera. Abrazos para todos, gracias por haber estado en la sintonía y nos vemos en 7 días más.

Dejamos hasta aquí la sesión de esta semana en loshits.cl y la red de medios unidos de Los Hits de la Nueva Cumbia, junto a Leo Mora, DJ Gato Hawaiano.

0: En Alternativa FM le indicamos la hora. Las 22 horas, 5 minutos.
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0: En Alternativa FM le indicamos la hora.
3: Las 22 horas, 8 minutos.
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1: Las 0 horas 18 minutos.
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1: En Alternativa FM, le indicamos la hora.
2: Las 0 horas, 21 minutos.
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1: En Alternativa FM, le indicamos la hora.
2: Las 0 horas, 23 minutos.
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1: En Alternativa FM le indicamos la hora.
2: Las 0 horas, 25 minutos.

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1: Las 0 horas 36 minutos.
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0: En Alternativa FM le indicamos la hora. Es la 1:00 a.m. 4 minutos. 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

0: En Alternativa FM, le indicamos la hora. Son las 2:28 minutos.
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En Alternativa FM le indicamos la hora. Son las 3 de la mañana, 37 minutos. En Alternativa FM le indicamos la hora. Son las 3 de la mañana, 37 minutos. En Alternativa FM le indicamos la hora. Son las 3 de la mañana, 37 minutos.

0: En Alternativa FM le indicamos la hora.
1: Las 4 de la mañana.
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0: En Alternativa FM le indicamos la hora.
1: Las 6:04.
0: En Alternativa FM le indicamos la hora.
1: Las 6:04.
0: En Alternativa FM le indicamos la hora.
1: Las 6:04.
0: En Alternativa FM le indicamos la hora.
1: Las 6:04.

En Alternativa FM le indicamos la hora. Las 7:02. En Alternativa FM le indicamos la hora. Las 7:02.

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0: 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En Alternativa FM le indicamos la hora. Las 8 horas, 17 minutos. En Alternativa FM le indicamos la hora. Las 8 horas, 17 minutos.
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0: En Alternativa FM le indicamos la hora.
1: Las 8 horas, 32 minutos.
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0: En Alternativa FM le indicamos la hora.
1: Las 9 horas, 3 minutos.
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1: Las 9 horas, 31 minutos.
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0: En Alternativa FM le indicamos la hora.
1: Las 10 horas, un minuto.
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0: En Alternativa FM le indicamos la hora.
1: Las 10 horas, 33 minutos.
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0: 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En Alternativa FM, le indicamos la hora. Las 11 horas.
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0: En Alternativa FM le indicamos la hora. Las 11:31.
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0: En Alternativa FM le indicamos la hora.
1: Son las 12 horas, 3 minutos.
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Bienvenidos una vez más a nuestro programa, bienvenidos al Renacer Andino. 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Y nos vamos con Las Capitalinas, la canción... No.

Escuchemos al grupo Conmoción, o a la banda Conmoción, en un trabajo o una canción que se llama Cariamanga. Si bien es cierto, es una ciudad del Ecuador, pero está dedicado como un homenaje a alguien que dio mucho por el folclore chileno, un integrante del Inti Illimani, Don Max Berrú. Vamos con la banda Conmoción y esta canción, Cariamanga, Renacer

Estás en el Renacer Andino, continuamos con nuestro programa y nos vamos a Arica, el grupo Arica Manta, la canción Sol de los Andes, Renacer Andino.

Estamos recorriendo Chile a través de Renacer Andino. Escuchemos a don Ito Pacarati en su álbum Moana, la canción Etecateca, Renacer Andino.

0: 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Y nos vamos a ir inmediatamente a la música, porque don Lalo Vilches nos dice: ¿y si no vuelvo? El programa Renacer Andino.
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1: Es el renacer andino. Nos vamos a Chiloé, el grupo Chamal, el lobo marino. Renacer andino, me salió verso.

Es el Renacer Andino. Visite nuestras redes sociales www.renacerandino.cl. El grupo Aracpacha nos dice: himno de los pueblos indígenas.

Estás en el Renacer Andino, visita todas nuestras redes sociales en YouTube, Renacer Andino, ubícanos en Facebook. Nos vamos con el grupo Altamar, la canción Pequeña Mía, Renacer Andino.

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Estamos presentando Renacer Andino y nos vamos con un temazo, que es el tema Hijo del Sol Luminoso. Lo trae el grupo Congreso, Renacer Andino.

Estás en el Renacer Andino. Visita nuestra página que es www.renacerandino.cl, nuestro canal de YouTube, nuestro Facebook. Y nos dice de qué parte del mundo nos escucha. Nos vamos con los Jaivas, La Conquistada. Renacer

Es el renacer andino. Escuchemos a don Eduardo Gatti. La canción Cuando tenga un millón. Ahora no vale nada un millón, pero no importa. Escuchemos la canción Renacer andino.

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Estamos presentando Renacer Andino. Escuchamos a Don Silvio Rodríguez, una canción de Víctor Jara, Te Recuerdo, Amanda.

Escuchemos al grupo, así se llama, 3x721, la canción Yo Soy el Roto Minero, Renacer Andino.

con este tema junto a Reliper, www.reliper.com. Terminamos nuestro programa. Nos vamos con 3x721 y la canción Me Persigno con los Clavos. Gracias por su sintonía, un servidor de ustedes, Ramón Olivares, www.renacerandino.cl.

0: En Alternativa FM le indicamos la hora. Las 13 horas, 3 minutos.
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0: En Alternativa FM le indicamos la hora. Las 13 horas, 3 minutos.
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4: 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Les saluda su amigo de siempre, Eric Serris Aguirre. Y estoy con ustedes cada fin de semana para compartir los siguientes 60 minutos con una selección de lindas canciones que marcaron época en nuestras vidas. Les invito a integrarse a nuestros momentos para recordar.

Las canciones del recuerdo, en su mayoría, producen en nosotros una agradable nostalgia y emociones increíbles, como esta linda canción napolitana cantada en inglés por el gran Engelbert Humperdinck, gran éxito del año 1968. Dile solo que la amo. Así iniciamos esta cita de fin de semana en nuestros momentos para recordar. Sigue en pauta Camilo VI.

Recordemos ahora a Sergio Inostroza, uno de los destacados de la inolvidable nueva ola chilena. Él cantaba con estilo propio pegajosas canciones de su creación que lo transformaron en una figura relevante de este movimiento musical. Este es uno de sus primeros éxitos.

fin de semana nuestro encuentro con esas canciones que fueron parte de nuestras vidas. Aquí nos preocupamos de seleccionar para ustedes lo mejor de esta música de diferentes épocas y estilos. Cuánta nostalgia al escuchar esta canción que nos recuerda los mejores años de nuestra vida. Año 1975, cuando Tiango nos deleitaba con esta joyita musical. Cuando quieras, donde quieras.

ese fue un sueño de locos, pero sin duda alguna, un maravilloso sueño. En los momentos para recordar, la interpretación y el timbre de voz espectacular del venezolano Puma, José Luis Rodríguez, canción que siempre emociona al volver a escucharla, de Manuel Alejandro, Este amor es un

Nuestros momentos son para recordar. Encuentro de fin de semana para escuchar esos temas inolvidables. No hay duda de que fuimos privilegiados de vivir en una época de lindas canciones románticas que enamoraban de verdad. Para muchos, los años 90 fueron la última década donde aún se podían escuchar temas como este, verdaderos poemas musicales. Es el intérprete nacional Queco Yunque. Estoy pensando.

1939, los uruguayos iracundos ya habían alcanzado el punto máximo en el mundo de la fama gracias a sus grandes éxitos del año 1968. Es así que lanzan el long play La Lluvia Terminó, con sus principales éxitos convirtiéndose en superventas. De ese álbum elegimos esta canción, que no es de las más conocidas del grupo, aunque como todas es hermosa. Escuchemos entonces a los iracundos, Fatalidad.

son tiempos que obviamente no volverán. Tantas románticas canciones, éxitos de nuestras bellas épocas pasadas. Temas para muchos inolvidables, como esta canción grabada el año 1972 por el grupo argentino Industria Nacional con su cantante Raúl Abramson. La tarde en que te amé. Era...

siempre, grato fin de semana en compañía de esta música linda de nuestros momentos para recordar. Sin duda que para los auditores que viven en soledad, cada maravilloso recuerdo es como un alivio para el corazón. ¿Cuántos recuerdos inolvidables de nuestros tiempos de juventud llegan a nosotros al escuchar esta hermosa canción de 1969, interpretada magistralmente por Joan Manuel Serrat? Es

Son momentos para recordar. Recordar a esos extraordinarios grupos argentinos de los años 67, 68, que tuvieron mucho éxito junto a los Iracundos. Ellos son Los Gatos, cuyo vocalista era nada menos que el cantautor Lito Nebbia, quien creó más de 500 canciones para diferentes conocidos intérpretes. Este es un retro temazo con Los Gatos argentinos, El Vagabundo.

para escuchar las más lindas canciones del recuerdo. Estamos cada fin de semana por nuestra cadena de emisoras que transmite nuestros momentos para recordar, seleccionando temas de poetas, compositores, músicos que vivirán por siempre a través de sus canciones. Encontramos al chileno Julio Segers, quien lamentablemente falleciera en diciembre pasado. Él ya es un viajero en el tiempo y espacio, que nos dejó maravillosas canciones. Escuchemos Los Pasajeros.

momentos en que es necesario dejarlas partir, disimulando el sentimiento y sufrimiento propio. Este es un bello recuerdo del argentino Luis Grillo, que de seguro traerá a muchos extrema nostalgia. De comienzo de los años 70, Te has equivocado.

Momentos para recordar. El compositor español Juan Carlos Calderón le hizo la carrera a Luis Miguel. Él trabajaba en ese tiempo con China Easton, a quien le propuso grabar un tema con el joven mexicano cantando en español. China accedió y juntos hicieron esta joya, escrita y producida por Calderón, que les valió un Grammy a ambos en 1985. Ella con 26 años y Luis Miguel solo con 15 años. El resultado, Me gustas tal como es.

esas canciones que hace tiempo no escuchaba, de seguro las encontrará en estos son momentos para recordar. La siguiente es una bella interpretación de Manuel Mijares, un tema para expresar lo fuertemente enamorado que se puede estar de la otra persona. La voz, la letra, la música hicieron un todo para esta excelente canción. Encadenados.

sigue nuestra pauta una canción para retroceder una buena cantidad de años. Definitivamente la mejor época musical a nivel mundial fueron los años 80. Este es un clásico con Marty Palin cantando en español, Corazones.

0: Ya para el final de nuestro programa, hemos seleccionado este tema muy solicitado por nuestros fieles auditores. Es el incomparable Matt Monroe cantando en español esta canción bellísima que llega al alma. 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

sido todo por este fin de semana. A través de esta su radio favorita, integrante de la cadena de emisoras que emiten Los Momentos para Recordar. Para comunicarse con nosotros, escríbanos al WhatsApp más 56 9 82 86 69 78. Lo repito, más 56 9 82 86 69 78. Su amigo y servidor Eric Serris Aguirre, que les invita para el próximo fin de semana en este mismo horario a un programa similar, pero cada vez mejor. Hasta pronto.

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1: Las 14 horas, 5 minutos.
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1: Las 14 horas, 5 minutos.

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2: Las 14 horas, 31 minutos.

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1: Las 15 horas.
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0: Las 15 horas, 9 minutos.
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2: Ramírez. Bueno, la verdad es que, sí, Ramírez fue el autor del gol. Lo decías tú, Beto, pero todos parados mirando, todos. O sea, a veces podemos decir que el arquero no salió, que no salió aquí, ni siquiera hizo el esbozo de salir. Pero a veces tu compañero te apoya, el defensa trata de ir al cabezazo. Aquí tampoco. Nadie marcó. Ramírez saltó libre sin que nadie lo molestara. Siquiera todos miraron y se abre la cuenta, lamentablemente, para la visita aquí en el Nicolás Chaguán Nazar.
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3: Solo estaba. Solo cabeceó. Y el tema es que cabecea en área chica, Ricardo Maturán, revisando la imagen.
2: Sí, en área chica.
3: Algo que hablamos de las primeras fechas de Avellaneda. Y que de hecho en las últimas, el único quizás margen por mejorar era el tema del juego aéreo. Y bueno, ahí llega. Vamos, Calera. Avanza ahora Soto. Mala entrega de Soto sobre Cristian Gutiérrez. Y a mí todavía me preocupa, Ricardo, el a qué está jugando este Calera. Porque hemos visto un Andía en la línea de cuatro, luego en la línea de volantes. Y claro, que es lo que siempre dice Martín Chicotelo, y es parte de todos los técnicos modernos lo entienden así, que hoy en día ya no son solo tres sectores del campo de juego como para lo que siempre era la geometría del 4-4-2, sino que hay zonas intermedias. Ahí viene el 4-2-3-1, y ahora vemos también a un Andía que a rato está en la línea del Coca, a rato está en la línea de Soto y Leiva.
2: Sí.
3: La pregunta es, ¿a qué está jugando Calera?
2: Hasta ahora me parece que a muy poco o nada. De hecho, se van a cumplir 9 minutos. Calera todavía no llega al área de la U.
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3: Los otros partidos ante Universidad de Chile, Calera había sido quien abría la cuenta rápidamente, Ricardo.
2: Sí, recordemos que los dos triunfos anteriores son por 1-0. En el Nacional, gol de Oyarzo. Aquí en la Calera, gol de Villanueva.
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3: A veces la movilidad se destaca como algo asertivo, ¿no? Como un elogio. Hoy esa movilidad de Calera no le ha servido mucho. Poca marca en el medio campo, solo azul el partido en estos 10 minutos. Balón al área. ¿A qué sale Avellaneda? ¡Cuidado! Guerrero metía el balón al área cuando salía cualquier cosa allí Avellaneda. Ricardo, se carga Universidad de Chile, luego voy con usted porque insiste ahora. Ahora sí, ya tiene el balón Ramírez más atrás. ¿Qué pasó allí, Ricardo Maturana?
2: Se acercaba a la U al área y anticipadamente, aceleradamente, Avellaneda salía de su arco. Afortunadamente eso no pasó a mayores.
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3: Vamos, Calera, a empatar pronto. Vamos, Sorrojo, que no se escape el partido. Primera pelota que toma Gabriel Castellón. 10, casi 11 minutos. El balón lo tiene el cuadro azul. Aquí está Ramírez, otra para Morales. Balón profundo, largo el pase allí, buscaba a Eduardo Vargas. Recepciona la pelota el Coca Díaz. Va centralizando allí para Palma. Palma que avanza ahora. Quiere meter la pelota más arriba, quiere buscar a alguien. Allí se muestra Calera, variando ahora a un 3-4-3, donde deja a Méndez y a Campos López más más lanzado. Y el Sacha también ahí, cerca de ellos, saliera cargado hacia la derecha para ir en ofensiva. Y claro, busca por izquierda donde tiene ahí a Gutiérrez solo, pero metros más atrás de la mitad del campo de juego. Se va juntando con Daniel. Aquí está Daniel Gutiérrez, solo espera Andía. Voy que corro, voy que corro. Balón profundo, vamos cachorro, meta cuerpo. Balón afuera, manda allí. Morales, fuera del campo de juego, va a jugar el lateral Unión La Calera. Aquí está el conjunto rojo, viene Andía de manos. Balón al área, buscando al Sacha. ¿Quién llega? Aparece Campos López, lo cruzan, cuidado. Llegaba tarde también allí Matías Campos, cobró la falta en ofensiva. Tiro libre abajo sobre Morales. Allí la falta de Campos López, va a jugar en el fondo. El cuadro azul. Ahí vemos cómo Chicotelo da indicaciones. Dedo para arriba de Palma. Y ahí se sigue armando Calera, Ricardo. Vemos esa línea de tres con un mentiroso Andía. Y a ratos se carga mucho Calera por la diestra, pese a no tener el balón en esa zona.
2: Sí, pero a pesar de ese intento, es poco lo que hace Unión La Calera. De hecho, en la última jugada se veía un espacio muy, muy grande en el medio. Claro, jugadores abiertos, pero poco tránsito en el medio. Le cuesta a esta hora el partido a Unión La Calera. Digamos que tampoco la U ha hecho un gran partido. Ha tenido, sí, el protagonismo, abrió la cuenta, que es lo importante, aprovechó un balón detenido, pero hasta antes de eso, tal vez tenía la pelota, pero no hacía daño tampoco la U. Ahora con el gol, obviamente, crece el cuadro visitante.
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3: Se metía Universidad de Chile ahí en el área rival. Ahora vuelve más atrás, le va entregando para el Nico Ramírez. Este que pierde el implemento. Vamos, Kevin Méndez. Vamos a buscar la pelota. Muy bien, Matías. Aquí está Campos. Otra para Rasoto, que se equivoca. Yerra en esa. Balón para Guerrero. Se viene la contra. Avanza Universidad de Chile. Más atrás la va entregando. Este es Ormazábal. Insiste con Poblete. Este con Barrera. Nuevamente para Israel. Aquí está Poblete. Balón para Calderón. Ramírez ya marcó el minuto 6 del primer tiempo. En tiro de esquina. Hemos hablado latamente que por allí nos llegan muchos goles. Lo recordamos en esa visita a la Florida también, cuando viene el centro, balón al área, el despeje, cuidado, segundo palo le queda, el error.
4: Casi
3: el segundo de la U. Nuevamente Avellaneda quiso ir a buscar una pelota, en esta quiso salir, pero fue hacia la célula de ataque equivocada, Ricardo. Casi dos cabeceazos en el área y casi cae el segundo azul en 14.
2: Muchos errores, mucho nerviosismo en la defensa de Unión La Calera. Cada vez que el balón llega ahí al área, hay complicaciones. Desde el arquero de Avellaneda hasta los defensores, que no logran despejar en esta última jugada. Casi se complica, o se complicó, mejor dicho, defensivamente Unión La Calera. Afortunadamente el cabezazo de Ormazábal llegó blandito a las manos de Avellaneda. Preocupa la U cada vez que se acerca al área calerana.
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3: Un hombre caído, se pone de pie Vázquez. Fue más alarmante la caída, el grito, el ambiente. No hubo tarjeta, solo tiro libre para la U.
2: Tiro libre para la U. Por esa falta de
3: sobrejarse.
2: Sí, porque es una pelota que, un balón detenido que hoy otra vez seguramente va a tratar de aprovecharlo la U.
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3: Tiro libre para Universidad de Chile, somos el 105.5 de la frecuencia modulada. 15 minutos de juego, cuarto de hora ya jugándose. 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Vendrá el balón al área, lo va a buscar el cuadro azul. Saca el papel picado cerca de la bola. Ahí está el Chelo Morales, también Maximiliano Guerrero. Espera fuera del área la gente azul. Ojo a Avellaneda, estar metido en el partido ahora, por favor, a despertar. Viene el centro, arriba el cabezazo. Golazo, golazo, golazo. Le decía yo que era peligrosa. ¡Gol de la U! ¡Gol de Universidad de Chile! El 2-0, cabezazo limpio de Eduardo Vargas. Nuevamente paviando, nuevamente estáticos, nuevamente firmes como el cemento. pero en propia área, en defensa, no saltó nadie. Quien lo acompaña saltó y perdió. Gol de Eduardo Vargas. Lo decíamos, es más la U. Peligrosísimo el tiro libre. Por como estaba marcando Calera. Nuevamente en el área chica. Cabecea Vargas y el 2-0. Cae Unión La Calera. Cae el equipo de Chicotelo que todavía no ingresa al campo de juego.
1: 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Oiga, hay una... pareciera ser que está un poco adelantado Vargas, ¿eh?
3: Le están hablando en el auricular.
1: Parece que el brazo que está en posición ilícita del jugador.
3: Perfecto, vamos a ver aquello. Entre comillas, tienen que contarle desde el codo hacia atrás. Solo una zona donde de tocarla con el balón con ella sea válido el gol. Ahí van a estar tirando la línea. Vamos a ver que lo valida. Lo valida, gol de la U. Gol de la U, Ricardo Maturana.
2: No, en estas casas no dudan. Cobran nomás. Bueno, la verdad es que Unión La Calera defensivamente ha sido un desastre. Lo decía Beto, tiro libre peligroso. Falla Cristian Gutiérrez en la marca de Eduardo Vargas. Se le escapa Vargas, que tampoco es, es muy alto, pero logró ahí elevarse de buena manera en área chica, meter el cabezazo entre poste y arquero. Otra vez sorprendido a Avellaneda. Y lo está perdiendo por 2-0. Unión La Calera, que con este resultado va a terminar o está terminando la primera rueda, último en la tabla.
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3: El tema es que increíble, porque parten día, Ricardo, como en una línea de cuatro, ¿cierto? Los primeros minutos. Hace el 1-0, se adelanta a la línea de Leiva con Soto. Hace el 2-0, ahora va a buscar al Chelo Morales más arriba. Entonces, decir, la instrucción es totalmente flexible, pero sin un fondo. La verdad, no solo me da rabia, me preocupa mucho lo de Chicotelo el día de hoy.
2: Se nubló.
3: Ay, señor, el espejismo de la Copa de la Liga, siempre lo decíamos, y se enoja él, pero vamos a buscar reacciones. Si es que habla también en el entretiempo, ahí le da todo ese volumen nomás, allí Mauro, en esa nota flax, al costado del campo de juego. Aunque claro, lo más seguro es que vayan con Gago. Ahora va a jugar el saque lateral Unión La Calera en 19 minutos de este primer tiempo. Unión La Calera 0, Universidad de Chile 2.
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2: ¿Beto?
3: Cuénteme.
2: Digamos que estos 20 minutos de este primer tiempo están a tono con el primer tiempo frente a la U de Conce, con el segundo tiempo frente a La Serena, donde
3: contra
2: Calera
3: el primer ante Palestino.
2: Claro, donde Calera no llega al arco contrario y muy débil defensivamente. O sea, en ese partido con la U de Conce lo dijimos, frente a otro rival, quizás ese partido terminaba con otro marcador. Hoy la U, repito, una U que ha jugado, creo yo, no al 100 ni espectacularmente. Ha sido letal cada vez que ha tenido oportunidades.
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3: Abrazo para Alejandra Jaña Silva, que en tierras mundialistas está escuchando al 105.5 ahí a través de Facebook Live. Abrazo grande. ¡Vamos, Calerita! Un beso, un abrazo para ti, abrazo también para Pancho Concha Herrera. Todos los partidos chicotelos, juega diferente, es increíble, ¿eh? Piensa que estamos en la fecha 2, sí, señor. Y piensa que los puntos los van a volver de seguro, además. Otro error. Abrazo para César Molina Zamora, desde Pococha y rojo, rojo, rojo, rojo, rojo. ¡Vamos, Calera! También para Rodrigo Fernández Briones. Avanza ahora Andía, saca el centro. Tenemos el primer tiro de esquina para Unión La Calera. No, no. ¿Qué dice Franco Jiménez? Juega abajo, Castellón. Ay, Dios. Sí. Juega la U.
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3: El balón en el fondo lo tiene Unión La Calera, toca el Coca Díaz. Leonardo Collado Cáceres nos dice, se vio que Vargas estaba adelantado un paso más. ¿Algo que decir, Mauro? ¿Le quedaba en posición de adelanto?
4: No,
3: ¿o la mano?
4: No, era...
3: Vale igual.
4: Era muy poco y era la mano, prácticamente.
3: Claro. Si está en posición de adelanto la mano, vale, toda vez que si hubiese usado la mano, no se hubiese validado el gol.
4: De hecho, se ve el zapato del jugador de Unión La Calera que traspasa un poco la línea que traza ahí el...
3: Perfecto. Es por eso allí una de las cosas que vendrá con la ley Wenger, ¿no? Y eso que va a ser aún peor, digamos. Estando alguna parte del cuerpo en línea, va a estar habilitado el delantero. Abrazo para Rodolfo Mardones, para Esteban Núñez, sin garra, poco amor a la camiseta. Lamentable tener un DT que solo aspira a que le vuelvan los puntos por secretaría. Toda la razón, Esteban. ¡Chao! Le dice a Chicotelo Rodolfo Mardones. Un hombre tendido en el piso, Ricardo. Volvemos al sintético, donde está Daniel Gutiérrez.
2: Sí, es Daniel Gutiérrez que está en el suelo. Se queja de un golpe de Maximiliano Guerrero. El árbitro estaba cerca, siguiendo la jugada. Cuando se produce ese control, le hace con la mano el árbitro. No hubo nada, parece. No le cree, no. Detuvo el juego solamente porque estaba en el piso Gutiérrez, que todavía está, pero no va a haber sanción, no va a haber amarilla, no va a haber falta. Solo se va a reanudar el juego.
3: Ricardo.
2: Dígame.
3: Unión La Calera está como la cámara de TNT, en la zona media del campo de juego.
2: Sí,
3: se llevan 23 minutos tratando que funcione.
2: No, lleva más. Yo diría que después del 1-0 falló la cámara.
3: No, por eso te digo, llega los 23 minutos tratando que funcione, al igual que Calera. Porque no anda. Aquí está el balón. Avanza ahora por la diestra el Coca Díaz, exigido para Andía, no va a llegar, balón afuera. Lateral para Universidad de Chile.
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3: Aquí avanza Sáez. Otra para Méndez, balón para Andía. A ver si llega última línea al centro de Andía, abajo. La pelota la viene a buscar. Balón ahora para Vázquez. Avanza Vázquez, balón profundo por la diestra. A correr viene Universidad de Chile. Incite sector derecho, quiere llegar a última línea. Va centralizando el balón para que llegue Morales. Va a probar el chelo, engancha de diestra, de zurdo, busca un hombre. Balón para Vargas, fuera del área. Falta sobre Arce, la cobra, la vio de cerca. Y nuevamente pelota peligrosa. Se le acercan a Avellaneda al área. Corre peligro, Unión La Calera, 25 minutos, tiro libre, Ricardo.
2: Falta de un hombre al que Chicotelo cree que le puede dar marca al equipo, pero que es un mediocampista ofensivo y que no sabe de marcar. Aquí lo demostró, cometió una falta cerca del área, Yerko Leiva, y le da una posibilidad más a la U.
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3: Y era lo que hablábamos en las semanas anteriores. Ganar el paso a Copa de la Liga iba a perpetuar la estadía del señor Chicotelo. Lamentablemente no, Unión La Calera. Vendrá el tiro libre, lo va a jugar Guerrero con diestra. Morales con zurda. Están allí frente a frente. Ojo. Oye, con el rebote. Dígame.
2: Hay una junta médica ahí abajo para ver la cámara.
3: Sí. No, sí, por eso le decía que hay más gente en el staff de Chicotelo tratando de arreglar allí la cámara. Fueron a buscar otro trípode, todo. Tiro libre, balón afuera, pegó en la barrera. Lateral ofensivo que favorece al cuadro azul.
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3: Va a jugar en el lateral. Aquí está Universidad de Chile, que por ahora lo está ganando 2-0. Si escuchó bien, en 26 minutos llevan 2. Hace 10 minutos así está el marcador. Somos el 105.5. Vamos a unir la calera a reaccionar, por favor, cuando viene Morales. Quiere llegar a última línea. Pedían una falta, un codazo, nada. Nada, ojo Andía, no vaya, no lo empuje, no lo tome. Pero si ya se zafó de la tarjeta, ¿por qué hacen esas estupideces? Yo no entiendo, Ricardo. Yo no puedo entender. Exacto, va a tener amarilla ahora Andía y perfectamente podría ganarse una roja por mira cómo está. Sacado, intenta levantar al jugador que está en el piso como si fuese un saco de papa, un bulto. Eso es una agresión. Más allá de que el otro haya simulado o no, tiene que correr hasta el cuarto árbitro, Ricardo, a separar. La semana pasada Gutiérrez que se sacó y ahora Andía se nota la frustración.
2: Sí, bueno, Mauro tal vez nos va a apoyar, pero así a primera vista yo no creo que haya falta.
3: No.
2: Al menos para Morales le gusta exagerar, ¿eh? En ese

0: es lo que calentó al día. Obviamente le fue a decir, oye, párate, si no te dice nada, lo agarra. Y allí viene el sacudón desde el suelo, la molestia de Andía otra vez y la aparición de Vargas y otros compañeros del jugador de la U.
1: Ahí Colochini le está hablando al primer asistente, al señor Vladimir Muñoz, para que ven la tarjeta. Y allá va a conversar Andía con Vargas.
2: Andía le mete el brazo por delante y lo pasa a llevar con el codo. Eso es lo que...
1: No, y terminó cobrando tiro libre.
2: Claro.
1: Algo que no había cobrado antes. Increíble. Tiro libre para Universidad de Chile. Y con eso, medio gol también, si ya nos marcaron de tiro de esquina y tiro libre. Juega la U, cerquita del área, en la puerta de ella. Tiro libre que favorece a Universidad de Chile en 28, casi 29.
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1: Y se quedó sin cámara nomás, ¿eh? Ese camarógrafo que a usted les gusta, que baila, que danza, con las barras a lo largo del país. Sin cámara central, TNT Sport. Y usted, y todos, bueno, 14.990 todos los meses. Balón al área, arriba. Arce quiso probar, Guerrero al arco, Ricardo. Se salvó Calera, sigue 2-0.
0: Sí, pasó por sobre el horizontal, cerca ese disparo de Guerrero que ejecutó el tiro libre. Unión La Calera necesita reaccionar y necesita acercarse, meterse en el partido. Necesita un gol.
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1: El lateral lo juega rápidamente Universidad de Chile, balón buscando para Guerrero. Guerrero que quiere llegar al área, balón profundo, busca por fuera, ahí en el cajón se mete cerca el banderín del córner, sale con Cristian Gutiérrez, toca para Soto, Soto más arriba, vuelve nuevamente con Daniel Gutiérrez, balón afuera, rebotó en un hombre azul, será lateral, no, la pelota no alcanza a salir, queda dentro del campo de juego, pincha el balón ahora, sí será lateral para Universidad de Chile que lo está ganando por 2-0 en 30 minutos. Primera media hora de juego. Ya lo gana la U 2-0. Goles de Ramiro y Vargas. Dos que volvieron a vestir la casaquilla azul. Insiste más atrás. Unión La Calera, un despeje largo. Viene a buscar la pelota. Gana Calderón otra vez con Ramírez. Vuelve a tocar la pelota por segunda vez en el partido. Gabriel Castellón. En 31 minutos, Maturana. Esa es la introducción para mi pregunta. ¿Cómo está jugando el Unión La Calera de Chicotelo en 31 minutos?
0: Muy mal. No logra hacer daño Unión La Calera. No logra ni siquiera generar la posibilidad de hacer daño. Muy complicado. Recupera rápido la U, cuidado.
1: Se viene la U, balón abajo. Certero se queda en esta. Avellaneda. Sí. 31 minutos. Muy salida ahora de Méndez. Error. Está perdido Calera. Aquí viene Vázquez. Está adelantado. Parecía Vargas. Estaba en posición de adelanto Vargas en esta, sí, levanta la banderola el señor Bastías, casi Ricardo, y qué salida la de Méndez, totalmente impreciso Unión La Calera.
0: Muy impreciso, la verdad es que Unión La Calera está muy complicado en todas las líneas, ¿eh? Defensivamente se nota más porque obviamente es ahí donde la U trata de aprovechar. Mira, está perdiendo 2-0. Aquí le acaban de anular una posibilidad más. Tuvo un tiro libre que pasó cerca. Todo ha sido de la U en este primer tiempo.
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1: Andía, balón para Leiva. Mira dónde anda Leiva aquí. Increíble. Morales. Centraliza para Vargas. Allí debería estar Leiva acompañando a Soto. Aparece solo Soto. Balón por la diestra, insiste ahora, vuelve con Guerrero, se va perfilando, más centralizado, se junta con Barrera. Qué buen pase de Barrera, gran jugador, joven que encontró también ahí Gago. Va a probar Vázquez, balón arriba. Gana muy bien Universidad de Chile. Parecía falta sobre del Sacha, nada. Ponte de pie, Elisa Morales. Morales blandito, está reclamando nada. Balones ahora por la diestra para que aparezca Ormazábal. Más atrás le va entregando para Universidad.

0: Universidad de Chile. Mauro, 33 minutos de este primer tiempo, 0-2 lo pierde Calera ante la U.
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0: Avanza Barrera, que va dejando hombres en el camino, una de las figuras de Universidad de Chile. Si usted quiere, los últimos minutos del lapso de partido, el 29, sí, el volante, maneja el mediocampo Universidad de Chile, todavía una en La Calera, pero sigue la pelota, todavía no tiene una, siquiera una aproximación. Balón más atrás ahora para Ramírez, y ahora vemos allí a un Andía, ahora sí lo manda al medio del campo de juego, Andía, Ricardo, el señor Chicotero. 33 minutos después.
2: Oye, yo sé que los jugadores son profesionales y al final el que manda es el técnico, pero cuando tu entrenador te pone como lateral derecho, después a los minutos te pone como lateral volante por derecha, y después, 5 minutos después, te dice, oye, ponete al medio, es porque el técnico o está muy perdido o tú estás jugando muy mal donde te ponga.
0: No, y aquí está perdido también el señor Chicotero. Hace mucho, mucho rato que venimos diciendo aquello, debatiendo sobre aquello en el 105.5. Meses que han pasado, ¿ah? Para que no se diga que es algo después de la Copa de la Liga, que algo que se puso sobre la mesa hace mucho, mucho rato. Se encienden las luces en el estadio más lindo del mundo, Ricardo Maturana.
2: Sí, se encienden las luminarias que todavía esperan la reposición. Las nuevas luminarias, estas son las antiguas, por las originales.
0: Exacto.
2: Todavía no se hace la licitación y la instalación. Bueno, esa historia es más larga que nos da para contarla ahora en este ratito. Pero se prendieron las luces.
0: Exacto. Estamos con. Ahí necesitamos ahí una versión completa de la sintonía roja del show de las 7 para conversar aquello. El tema es que también cada vez que pasa nos alejamos ahí de esa Copa Internacional, menos por la Liga. Centralizado Arandía, ahí va recuperando un poco, queda como último volante ahora Leiva. No entiendo qué quiere hacer el señor Chicote, lo busca por la diestra, balón al área, balón arriba buscando al Nacho Vázquez, se mete por fuera, por dentro, por fuera, por dentro. La marca es del Coca Díaz, lo deja en el camino, saca el centro al área.
3: Alcanzó a cruzarse justo Daniel.
0: Si no es por Daniel Gutiérrez, cae el tercero. Si no es por Daniel Gutiérrez, anotaba Guerrero para la U, Ricardo.
2: Sí, estuvo cerca la U otra vez. Hay tiro de esquina, el segundo para la U.
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0: Qué difícil. Se pone todo cuesta arriba. Ahí le dejaron una cámara al hombre de TNT, Ricardo.
2: Sí,
0: la tercera cámara. Sí. Fueron a buscar el plan B, el plan C después. Aquí vendrá el balón al área. Ojo con el tiro de esquina. Ojo con la marca de Ramírez, por favor, Gutiérrez. ¿Qué? Mira, y aquí queda claro. Si usted se pregunta quién no marcó en el primer gol, el 4 de Unión La Calera debía marcar al 5 azul. Ahí se la dejo. Lateral para Unión La Calera.
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0: Somos el 105.5 Observador Radio, también en Facebook Live. Saludo a todos, también los que en YouTube pasan nuestra transmisión. Siempre usted va a encontrar allí una versión de la sintonía roja dando vueltas en internet. Balón alto por parte del Coca Díaz. Un pelotazo buscando a Méndez. Méndez que no llega. El que sí llega es Ramírez para mandarla afuera. Va a jugar ahora por el sector derecho el cuadro rojo. Ahí mandó a Leiva como una especie de interior por derecha, buscando ayudar en algo. Balón más atrás le queda para el Coca. Saludos para Carlos Valdés, para Carlos Vivanco, para Gisela Paulaza, para todos ustedes que están en sintonía. Balón largo, viene con todo. Méndez saca el centro. Balón arriba. Pasado. Le va quedando la pelota ahora para Cristian Gutiérrez, que va entregando el balón más atrás. Aquí aparece Joaquín Soto, mete el centro al área y que espera dentro del punto penal. Aparece el Sacha. Balón para Andía. Andía que abre la cancha por derecha. Ya segunda pelota que mete allí. Viene a buscar Leiva. Muy bien. Primera aparecía la marca del Nacho Vázquez. A correr Vázquez. Otras para Vargas. Este se va juntando con Arce. Aquí está el ex Deportes Limache. Balón profundo para el seleccionado que tiene allí el Nico Córdoba. Pierde la bola en el medio campo. Muy bien Leiva. Balón para Andía. Andía que avanza por derecha. Busca. ¡Ay! Era buena la intentona. Justo cuando iba a meter ese paso en profundidad al Sacha, termina cayendo Cachorro y caen también los gritos y no halagos para él de la gente de Universidad de Chile. Abrazo para Ailín Zamora Órdenes, para Luis Alejandro Salinas Pacheco también. Aquí tiene el implemento Leonardo Collado Cáceres. Con aquel error del jugador mal inscrito, ya Chicotelo debía estar afuera. Y así tal cual fue. Ya en la tercera fecha, con la denuncia, ya solicitábamos la salida del señor Chicotelo. Qué increíble. ¿Cómo son las cosas, Ricardo? 38 minutos. Cuénteme, ¿cómo vive la gente de Unión La Calera? ¿Cómo está el ambiente? Porque hace 20 minutos que Calera lo pierde 2-0 en condición de local, último en la tabla.
2: Me quedaba callado por esa pelota que caía al área, pero no pasó nada. Bueno, los hinchas de Unión La Calera muy preocupados. Los rostros de preocupación lo dicen todo. Hay algunos que se ponen de pie de repente, algo le gritan a Chicotelo. La verdad es que hay mucha molestia y preocupación en la hinchada roja.
0: Y aquí viene Poblete, el rebote, nos salva, busca el tercero, Universidad de Chile. Balón al área, viene a buscar esa pelota Andía. Andía que ahora sí está siendo laborioso en el medio campo y se ha notado un poco, ha tenido algo más la pelota Unión La Calera. Pero cuando le digo algo más, no exagero, es algo más, no algo sustancial. Aquí tiene el implemento Andía. Toca nuevamente con Daniel Gutiérrez. Muy lejos está Cristian. Abrazos para un nieto, el nieto de José Melo, Eitan Cosmeli Melo, calerano de corazón. Abrazo también nos envía para todos quienes estamos en la radio. Saludo entonces ahí para todos los que están en sintonía junto a nosotros. Aquí tiene el implemento. Universidad de Chile va a jugar en saque de banda, saque lateral. 40 minutos de este primer tiempo. 0 Calera 2, Universidad de Chile. Lo está ganando el romántico viajero. Aquí arriba viene a buscar la pelota y gana. En el fondo, el Nico Palma la entrega. De parte de Leiva fue deficiente. Ya recuperó Unión La Calera nuevamente a través de Méndez. Media vuelta de Kevin, toca con Leiva, vamos, por favor, precisión. El pase es para Soto, cree Joaquín, balón por la zurda, a ver si puede sacar el centro. Cristian Gutiérrez, balón a la gente azul. Aquí va saliendo en el fondo Arce, balón largo. Cuidado, Coca, que te van por la espalda. Cuidado, Coca, que te van por la espalda. Aquí aparece el Nacho Vázquez, ya le robó la pelota a Vargas. Nadie le gritó, nadie le avisaba en esa zona cuando le cargaban y lo termina madrugando allí Eduardo Vargas. Se viene a Universidad de Chile, parecía falta de Méndez. Se da media vuelta nuevamente, es Eduardo. Aquí está Vargas, hombre que ha venido marcando en las últimas fechas. Claro, le marcó a Audax en Copa de la Liga. Le marcó 2 a Deportes Concepción por la Liga de Primera. Hoy marcó el segundo, el 2-0 parcial de Universidad de Chile sobre Unión La Calera. Abrazo para todos los que están en sintonía en el fondo. Aquí está también Franco Calderones. Balón para el Nico Ramírez, se carga por el sector izquierdo. Le pide que venga la gente allí, Chicotelo, llama Andía, llama Leiva. Queda solo Morales por izquierda. Aquí está Calderón. Va a saltar línea la gente Universidad de Chile, una en terreno propio. Pase buscando por derecha para Ormazábal, que menos mal no ha aparecido tanto Ormazábal. Aquí está ahora Barrera. De buenos minutos. Avanza Barrera, la va entregando para Morales. Todo Universidad de Chile en terreno rival, a excepción de Calderón, Barrera y Ramírez. Todo Unión La Calera en propio terreno, en propia parcela defendiendo. ¿Qué? Sí, el resultado, claro, está en contra ya desde los 16 minutos de juego. Ya tenemos 42, cuidado que la pierde Palma, se viene el tercero. Si se fue, no fue por Gutiérrez, no fue por Palma, no fue por Avellaneda. Solo, se perdió el tercero de la U. Lo tuvo Arce Maturana.
2: Sí, increíble. Súmale otro error a Unión La Calera, tenía el balón controlado Nicolás Palma y no sé, con una presión mínima Arce se la roba y después desvía de manera increíble.
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0: Tiro de esquina que favorece a Unión La Calera. Un balonazo largo que vino a buscar Matías Campos López. Y el balón se va por un costado. Será tiro de esquina, número Ricardo.
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0: Vendrá el lanzamiento de Rincón. Balón al área. Se queda Castellón. ¡Golazo! Celebran en Entre Puente, lo celebran en la Cícer, en la Villa Empar, a Montaurio en la Calera. Si se queda Avellaneda, se puede quedar el otro arquero. Así fue, estancados en el área. Entró solo el que comandó el ataque en la anterior. Yo le indicaba un pelotazo sin rumbo. Lo transformó en tiro de esquina. Y el tiro de esquina al área lo transformó en gol, gol, gol, gol, gol, gol, gol, gol, gol, gol, gol. Para Unión La Calera, Matías Campos López pone el 1-2. 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
1: 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Maturana.
2: Bueno, este gol tiene nombre y apellido. Matías Campos López, tal como decía Beto, él fue a buscar, él fue a pelear un pelotazo casi sin destino, la aguantó, generó el tiro de esquina, viene el servicio desde el banderín y se eleva a Matías Campos López. Así como se durmió la defensa Unión La Calera, también se durmió la defensa de la U, cabezazo, parado Castellón y el 1-2, revive Unión La Calera.
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0: Tiempo adicional, 3 minutos. Tiempo adicional, 3 minutos. Se juegan 3 minutos más. Ricardo, yo le pregunto si está de acuerdo con lo que le comento. Al minuto 30, yo le decía, se centraliza Andía. Vinieron 2 balonazos largos de parte de él. Se ve un poco mejor Calera, o al menos no es tan fácil el tránsito de Universidad de Chile en esa zona, y un 10% más de posesión ha ganado el rojo.
2: Sí, tiene que ver también, Beto, con cómo se estaba dando el partido. La U ganando 2-0, seguramente buscando el contragolpe. Cuidado.
0: Se viene Matías Campos López, ya está en el área fuera de ella, lo va entregando para Cristian Gutiérrez, que se bueno el centro, cabezazo del Sacha, muy alto, elevado se va a jugar desde el fondo en tiro de meta Universidad de Chile. Continuamos escuchando el comentario del trabajo periodístico de Ricardo Maturana Otey.
2: Sí, te decía que claro, con el marcador de 2-0 arriba, a la U le cedía un poquito el balón a Calera, esperando encontrar más espacios, liquidarlo. Y eso también se tiene que ver y se suma, mejor dicho, esta nueva ubicación de Andía ahí en el medio, apoyando a Leiva y también a Soto. Y bueno, lo decíamos también antes, Calera necesitaba al menos marcar un gol para meterse en el partido. Se va, creo yo, al segundo tiempo con una ilusión, con una esperanza, pero tiene que mejorar muchísimo Unión La Calera para lograr la hazaña de empatar este partido y por qué no darlo vuelta.
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0: Balón de Barrera, ya jugamos el último minuto, últimos segundos de este primer tiempo. La entrega nuevamente para Ormazábal. Aquí está la gente de Universidad de Chile. Balón para Barrera. Se va a cargar por la diestra y puede ser la última. Lo terminamos aquí, señor Franco Jiménez. Quedan segundos. Mire su cronómetro. Y nos vamos a Camarines. Aquí aparece Arce. Va a pitar media vuelta, una falta, siga, siga. Va a mirar su cronómetro y esto va a terminar la última de la U. Aquí está Poblete. Poblete, balón para Morales dentro del área. Cuidado, parece, saca el centro. Primer palo, se queda el Nico Avellaneda. Final, final, final, final, final, final, final. Final de estos primeros 45 minutos. Donde Calera hasta el minuto 30 no jugó. En 16 ya le llevaba dos Universidad de Chile. Y Matías Campos López consiguió un tiro de esquina. Y este lo transformó en gol. Lo está perdiendo Unión La Calera. 1-2. Gutiérrez contra Vargas. Se van a los empujones, a los pechazos. Tienen que ir a separar. Calera aún complicado en este partido. 1-2 lo está perdiendo el amor que nunca falla. Vamos. Y ya venimos para continuar con el trabajo periodístico de Ricardo Maturana. ¿Quién les habla? El Mauro, Juanito. Y por cierto, los comentarios del que más sabe.

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1: Muy bien, regresamos para los comentarios de estos primeros 45 minutos y este 1-2 que tiene Unión La Calera ahí sumergido en la tabla de posiciones en la parte baja. Ricardo Maturana.
2: Gracias, Mauro. Los equipos en el descanso, antes de ir con el comentario, en estos momentos, en el centro de la cancha, está tal vez el patrimonio vivo más importante de las comunicaciones en La Calera, don Waldo Lillo Santander, que está siendo homenajeado por Unión La Calera, merecidamente me parece, porque es un hombre que en su lente ha registrado, si no a todos los caleranos, creo que pasa raspando desde la mayoría de los caleranos, en las canchas todavía anda don Waldo, en los gimnasios recorriendo toda la actividad deportiva, ahí está don Waldo, colaborador de Diario El Observador y amigo de nosotros, por supuesto, aquí con muchas veces también le colocaba nota para el diario La Tercera, ¿cierto?
3: Trabajaba de corresponsal.
2: Corresponsal para La Tercera, y ahí está, con parte de su familia, recibiendo un homenaje a la camiseta.
4: Malas notas. Eso yo te iba a preguntar, ¿cuánto promediaba, Jorge?
3: Malas notas.
2: El 5 era como mucho.
3: 8 goles para que te pusiera un 6.
2: Mira, ¿viste? Ahí está don Waldo.
4: Pero muy merecido don Waldo, que sigue estando presente, tú a la Romeralina, está él siempre allí y distintas actividades.
2: Así es que, bueno, ahí está con parte de sus hijas. 92 años tiene don Waldo, el otro día me decía eso, me fue a dejar una foto, siempre va toda la semana a dejarme fotografía, 92 años tiene, ahí está. Bueno, los aplausos para don Waldo de todo el estadio. En estos momentos, ahí posando para la fotografía. Hoy él no saca fotos, a él le sacan fotos. Kiko, lo mejor que le pudo haber pasado a Calera fue el gol de Matías Campos López.
5: Creo que fue demasiado premio, lo hablaba con Beto, por lo que había mostrado el equipo en el primer tiempo, con las llegadas que tuvo la Universidad de Chile. Y creo que pensaba, me recordaba de algún partido tan malo como el de Calera y creo que fue muy similar al de O'Higgins. Ya. Este primer tiempo.
2: O al primer tiempo con la U de Conce.
4: O el primer tiempo con Palestino. Y así empezamos.
5: Hemos tenido varios primeros tiempos malos.
4: Pero cuando usted me preguntaba uno se podía imaginar esto, si uno va a la historia reciente de este plantel. Sí se podría imaginar algo así, lamentablemente.
2: Los últimos partidos estaban marcados por
5: primeros de la última tiempo fecha.
2: Sí.
5: Es lamentable, ¿eh? Pero fue muy, muy grande el premio de haber descontado, ¿eh?
2: Sí.
5: Con muy poca llegada de Calera, ¿eh?
2: Ninguna, ojo, Kiko.
5: Hasta el tiro de esquina no había tenido ninguna llegada a Calera.
2: Un remate al arco.
4: Que de hecho el tiro de esquina se consigue a eso. Es un pelotazo que lo traban afuera del área y se va al rincón.
5: Y mira, ¿sabes qué? Yo le hablaba fuera de micrófono. Creo que la Universidad de Chile no supo abrochar el partido, ¿eh? En el primer tiempo ya tendría que haber noqueado a Calera y ya, si no lo hace, quedamos metidos en el partido todavía como para lucharlo y creo que Calera va a ser difícil que pierda este partido. Mira lo que te digo, ¿eh? Va a ser difícil que lo pierda. Mínimo va a tener que empatar, porque más mal como jugó en el primer tiempo, no creo que lo vuelva a repetir o siga manteniendo el nivel.
2: Ahora, ¿por qué jugó mal el primer tiempo Calera?
5: Porque estaba mal parado, muy mal parado Calera. Creo que después que saca el 2-0, hubo un cambio de posición entre Andía por ahí y todo, y el equipo mejoró un poco, ya comenzó a colaborar. El problema más grande que tiene Calera es la marca en el medio, Ricardo. Nos llegan con mucha facilidad. Es por eso, es porque no tienen los hombres ad hoc a rescatar balones en el medio. Nos llegan con mucha facilidad. Y bueno, y haber terminado perdiendo por 2-1, yo creo que es un premio gigante que te da la posibilidad y la oportunidad de empatar el partido y sacarlo adelante.
2: Sí, Calera quedó, o sea, se metió en el partido con el gol de Campos López. Que es lo mejor que le puede haber pasado, porque no, tú lo decías, es un primer tiempo muy malo.
5: Con muchos errores defensivos.
2: Muchos.
5: ¿Te acuerdas de eso? Perfecto. Se marcó se igualó, se calcó el primer tiempo con la U de Conce acá. porque nos llegaba con mucha facilidad también, con mucha facilidad. Que, bueno, la U de Conce no nos convirtió.
2: No.
5: Y yo contigo lo comentamos en un programa en la semana, y yo te dije, oye, este mismo rendimiento se lo hace a cualquier otro equipo que tenga futbolistas más o menos importantes arriba, y te tienen que hacer 2-3 goles. Y Universidad de Chile tuvo que haber hecho 3-4 con las facilidades que le da Calera, y no lo supo abrochar, ¿eh? Acá no lo supo abrochar, Ricardo. Acá con el descuento de Calera queda totalmente metido en el partido.
2: Kiko, antes de empezar el partido, incluso nosotros pensábamos era línea de 3. Pero fue una línea de 4. Fue una doble línea de 4.
5: O sea, de repente te das cuenta las malas decisiones, ¿o no? Te das cuenta las malas decisiones de los técnicos, ¿no?
2: La línea de 4 te da a entender que ya vamos a protegernos un poco. Pero si te protege y a las 20 minutos te estás perdiendo 2-0.
5: Y con posibilidad de que te lleguen 3-4.
2: Es porque otra vez defendiste mal.
5: Sin duda. Ahí es donde están los errores de los técnicos. No sé si me entiende. En la planificación, en plantear un partido y enfrentar a la Chile con línea de 4 los primeros 20, 30 minutos, que lo habías ganado en 2 oportunidades con línea de 3.
2: Sí.
5: Es increíble. Pero bueno, acá esto todavía queda tiempo, queda todo el segundo tiempo, y creo que Calera todavía tiene la posibilidad, pero intacta, de empatar y ganar el partido.
2: Tú decías a minutos antes, o hace unos minutos decías, 3 cambios en Calera.
5: ¿Ninguno?
2: No, pero te pregunto, ¿qué cambio
5: sí,
2: harías?
5: Sí, o sea, yo creo que metería un volante que ayude, no sé si hay alguno en banca, bueno, que nos pueda ayudar en la parte...
4: Argandoña, el único.
5: Claro. Yo creo que el chico sería, pero justo como para que colabore con Joaquín Soto y mira, el más bajo de todo, a mí me cuesta mucho y criticarlo, Yerko Leyva. Yo creo que es un futbolista que no se ha encontrado, creo que es un futbolista que puede rendir mucho más dándole algo de libertad y no teniendo la obligación de ir de correr detrás de la pelota para rescatar.
4: Y es tan duro eso, disculpa, es tan duro que si hubiesen expulsado a Leyva en el primer tiempo, ¿lo notaban?
5: No, estamos liquidados.
4: No, pero no, claro. No, no, no tomó la pelota, no.
5: Y creo que Andía también, ¿ah? Pudo haber sido roja el golpe sí, que...
4: No, y la reacción sobre todo. Vuelven los mismos. No, si usted sabe que acá para Chicotelo está jugando bien.
5: Mira, te digo una cosa, acá lo importante sería haber reforzado el medio campo, y qué mejor que con el chico Andía, con el chico este Argandoña. Porque Yerko Leyva yo creo que no ha rendido para lo que el técnico espera de él.
2: Bueno, va a comenzar la segunda etapa. No hay modificaciones ni en la U, ni en Unión La Calera. Mauro Valencia, comienza el fútbol aquí en el Nicolás Chaguanazar.
1: Muy bien, y nosotros listos y dispuestos nos vamos a este segundo tiempo desde el reducto municipal del Nicolás Chaguanazar. Relata el licenciado del gol, Norberto Beto Zamora.
6: Silbato en La Calera. Se inició el cotejo en su segundo tiempo. Ya está jugando Unión La Calera, ya está jugando el rojo. 1-2 lo está perdiendo. Somos el 105.5 Observador Radio en este partido entre Universidad de Chile en la visita. Unión La Calera, el local. Corre que corre ya rápidamente Guerrero. Ya subimos el telón, damos cuerda en este segundo acto de esta obra de fútbol. Esta obra de arte que por ahora se titula Unión La Calera 1. Universidad de Chile 2.
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6: Así es. Saludos para todos y todas los que están allí también en el tablón virtual, en el tablón digital del 105.5. Sin cambios, Unión La Calera. Sin cambios, la U. Somos el 105.5. El balón lo tiene Unión La Calera en el fondo, tocando allí con Nicolás Palma. Tocando en el fondo el cuadro escalerano. Ahora para el Nico Avellaneda. Desde un costado del área manda un balonazo arriba buscando a Campos López. Más atrás la va entregando para Nicolás Ramírez. Recibe la pelota en el fondo. Aquí está el rojo. Volvió nuevamente desde un pelotazo de parte del equipo azul. Aquí aparece Nicolás Palma. Llevemos más ordenado, digamos, a... Uy, el error de Palma en la salida. La línea de tres en el fondo. Le queda el balón para Andía. Aquí está Andía que abre el implemento rápidamente para Jerko Leiva. Balón de Leiva. Avanza ahora, quiere jugar el balón del cuadro de Unión La Calera, que ahora volvió a esa línea de tres en el fondo. El 3-5-2 que proponíamos en la primera parte, en la previa. Que era por último lo que puede ser del gusto, no, pero estaba mejor armado. Y se dio cuenta en el minuto 30 el señor Chicotelo. Ricardo Maturana tomó posición ya usted en este segundo tiempo, 2 minutos.
2: Sí, ya estamos ubicados en otra posición, pero estamos sentados.
6: ¿Qué tal el centro de Gutiérrez?
2: Horrible, se fue detrás de la portería.
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6: Desde el fondo aquí viene Castellón. Gabriel, balón arriba, buscando el cabezazo. Parecía que le daban y no consejos. Eduardo Vargas ya se pone en vertical. Arriba lucha Campos López. Balón ahora para el Sacha. Cae, piden falta, nada, pero el balón se iba por un costado. Sin control todavía, de disposición de la pelota por parte de Unión La Calera. Manda afuera el balón. Viene en la marca, estuvo allí el Coca Díaz. Va centralizando, no prefiere jugar en corto ahora para Kevin Méndez. Otra para el Coca. Balón profundo para Méndez. Entiende el 25 y el 10 en esta, no tanto. Balón afuera. Última línea, ya cruza el balón. Va a jugar entonces desde el fondo Gabriel Castellón para Universidad de Chile.
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6: Qué gusto tenerlo en la caseta, don Ricardo Maturana.
2: Igualmente.
6: Sí, aquí estamos, aquí estamos abrigadito. Aparte no le van a gritar cosas a la gente azul. Recuerda que la última vez casi le cae un vaso desde arriba.
2: Sí, el tema es que tal vez yo podía también gritarle cosas con los goles de Calera que vienen.
6: Ah, sí señor, lo vamos a dar vuelta, sí señor. Aquí está. ¿Sabes qué, Ricardo? No quiero ni pensar en la última fecha. Con la U iniciando el segundo tiempo, última fecha en el Nacional.
2: No, pero ahí a esa altura hay que estar.
6: Calera va a estar salvado.
2: Salvados, liberados.
6: Ese es el sueño que todos tenemos. Mire, imagine que pedimos poquito. ¡Uy! Cuidado con el error de Gutiérrez. Se mete el área Vargas. Pincha la pelota Palma. Aquí está Nicolás. Salida alta, arriba. Viene a buscar el balón Sacha. No puede, sale. Le pincha la pelota a Campos López. Bien Barrera. Balón ahora a luchar allí entre Poblete y Daniel Gutiérrez. Dos que sacarán chispas. La hace rebotar. Sigue dentro del campo de juego. Bien por Poblete. Recupera para Vargas. Pincha Palma. Muy bien Nicolás. Sale jugando desde el fondo Unión La Calera, que todavía no lo puede lograr. ¡Uy! El Sacha quiso salir por dentro, error, se viene la habilitación, cae el tercero y Sáez levanta la mano para pedir disculpas, Ricardo, porque el que esté libre de pecado que lance la primera piedra, pero en esta lanzó un balón y casi termina habilitando al hombre azul.
2: Sí, afortunadamente allí esa pelota terminó siendo atrapada por Avellaneda, ya en una instancia extrema. Se equivoca Sáez, bueno, todos los grandes se equivocan, ¿no? Y levantó la mano como le faltó de fondo la canción del ratoncito del Club de la Comedia, nada más.
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6: Viene el centro de campo, López abajo. ¡Oh, Castellón! Se queda con la pelota Unión La Calera fuera del campo mayor, donde va a probar. Ahí está Andía de volea al arco. Castellón en doble instancia. Se queda con el implemento, se queda con el balón. Se salva Universidad de Chile. Bien Castellón en dos. La primera más difícil que la segunda, estaba mejor ubicado, pero reclama que lo pisó el Sacha, Ricardo Maturana. En el piso todavía, el portero que viste de verde agua.
2: Sí, no le cree mucho, sí, Franco Jiménez, ¿eh? Se acercó, de hecho le ayuda a levantarse, seguramente le pone su cosecha también el arquero de la Universidad de Chile, desde muy temprano tratando de ganar minutos.
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6: Salida larga, Universidad de Chile, viene a buscar Guerrero. Aquí está Maximiliano, va entregando la pelota más atrás para que aparezca Fabiano Ramazaba, el balón profundo. Es bueno el pase, va soltándose Poblete, balón al área. Atento, primero está cerca del punto penal Nicolás Avellaneda, salgo jugando el corto por abajo. Aquí está Andía, Andía que va tomando los hilos con su balón largo, ese balonazo que busca siempre allí preciso. Balón por fuera, entra ahora Kevin Méndez, más centralizado para Joaquín Soto. Media vuelta de Joaquín, que el primer tiempo estuvo solo contra el mundo en el medio campo. Abre la cancha para Yerko Leiva. Aquí está Yerko Leiva, impreciso el pase, lo va buscando más atrás ahora para Kevin Méndez. Va entregando la pelota para el Coca con Andía, Andía para Leiva, Leiva con Méndez, viene corriendo el Charrúa, Leiva más atrás, la entrega para el Cachorro, Cachorro en profundidad, qué linda la jugada. Es bueno el pase, llega Méndez, saca al centro de la carrera, enganchó, consiguió el rebote, se va el tiro de esquina, sí señor, se va, corner, y la pelota que va a dar, allá cayó Baquedano, porque hacia allá ataca Unión La Calera, tiro de esquina, Ricardo.
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6: Vendrá el lanzamiento de Rincón. Así llegó el descuento. Vamos por el empate ahora. Vamos, Rojo Amado. Vamos, Unión La Calera. Vendrá el balón al área. Espera el Coca Díaz, también Campos López cerca de él. La célula del ataque de Unión La Calera la tiene Gutiérrez Palma y el Sacha Sáez. Vendrá el balón al punto penal, centro arriba, Sáez. En el primer palo la pelota la va recuperando el cuadro azul. El implemento le queda Andía, desde el fondo quiere ganar. Cabezazo Cristian Gutiérrez a la espalda de Vargas. Va a llegar y llega, no llega, llega, no llega. Consigue la pelota Unión La Calera. Muy bien allí batallando, siempre muy bien Méndez, balón atrás, toca para Gutiérrez, pégale el zurdazo, balón abajo, lo trabaron, entrega para Andía, era Leiva esta, que entrega el balón, va con el Coca, ojo, y el empujón en el área allí a Campos López, como que mira a Franco Jiménez diciendo, ahí, profe, algo, ¿no, Ricardo?
2: Sí, un desplazamiento, pero no para cobrar penal, que era lo que pretendía Campos López, estaba cerca el árbitro Jiménez.
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6: Buscaba Joaquín Soto dentro del área, la pelota sale de ella, ahora viene a buscar Unión La Calera, un pelotazo largo de parte de Andía, directa a las manos de Castellón, y si digo las manos es porque me anticipo, porque claro, ya recibí el balón de pecho, trataba de hacer jugar un poco. Ricardo Maturana, yo le pregunto a usted rápidamente cuáles son las alternativas que posee el señor Martín Cicotero, que ya conversa con su ayudante, el señor Emiliano Aquino.
2: Tiene a Nelson Espinosa como portero suplente, Vicente Lavín, el nuevo refuerzo del cuadro calerano, Byron Ollarzo, Francisco Posto, Carlos Villanueva.
6: Error de Andía, se viene la U. ¡Ay, Avellaneda! ¡Ay, Avellaneda! Quiso volar para la foto, la atrapaba, pero cuando cae con la pelota, Ricardo, casi le deja allí con regalito y todo, con cintita y todo para la U.
2: Se le soltó. Avellaneda afortunadamente reaccionó y se quedó con la pelota. Ollarzo, Pozzo, Villanueva, Encinas, Argandoña, Michael Maturana y Maxi Fernández.
6: Pivoteo del Sacha en el área, buscando a Matías Campos López. Media vuelta, piden una mano, penal para Unión La Calera. Penal para el Rojo. Se pone de pie el sector Andes. Salta y salta la banda cementera en Andes Alto. Andes Bajo también despierta. Pacífico, sector Marquesina, sector Norte también. Todo del Sacha y Campos López. Un balonazo que alcanzó a pivotear en el área el Sacha. Y allí le quedaba Matías Campos López, que en vez de luchar y batallar quiso hacerle un sombrerito al hombre azul. Allí le da en la mano. Franco Jiménez lo vio de cerca, no dudó ni necesitó confirmación. Penal para Unión La Calera. Penal para el Rojo Maturana en 11 del segundo tiempo.
2: Bueno, la posibilidad para Unión La Calera de empatar este partido. Mauro, te escucho.
5: Hay una posible posición de adelanto de Sacha Sáez.
2: No,
5: Ahí me van a avisar al árbitro la revisión de la jugada.
6: Y eso
4: Es una situación.
1: Pero la mano es mano, ¿ah?
4: ¿Eh? Factual. O sea,
1: la mano.
4: Claro. Si considera que Sáez, en el pivoteo que le da a Campos López, es algo factual, incluso no tendría que venir a ver. Pero me parece que le avisan que es válido. Sí, señor. Voy contigo, Ricardo. Penal para Unión La Calera en 2 minutos.
2: Sí, de hecho, llamaba a Castellón, que se acercó aquí al costado de la banca de la U, para que se ponga en el arco y el penal va. Se pone Castellón, Jiménez le dice, de aquí no se mueve, la indicación habitual, y está el capitán Sebastián Sacha Sáez para el empate.
4: 12 minutos de juego. Está el Sacha goleador. Está Jorge Sebastián Sáez, el Benzema santiagueño, da la orden. Jiménez, se viene el penal para Unión La Calera, aquí está Sáez. ¡Gol, gol, gol, gol, gol, gol, gol, gol!

0: 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Mandó a cualquier lado a Castellón, anotó el Sacha Sáez de dos pelotas detenidas, al igual que como lamentablemente estaba en desventaja, lo está empatando Calera. 2-2, minuto 13 del segundo tiempo. ¡Hay gol rojo! 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
1: 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Maturana.
2: ¿Para qué andamos con cosas? Nos acordamos de la Serena. Pensamos que no le pegue fuerte, que trate de ponerla, pero seguramente el Castellón también va a pensar aquello. Afortunadamente el portero de la U se lanzó para un lado, para el otro iba el balón, convierte en Sacha Sáez, el goleador de Unión La Calera, lo empata el cuadro rojo.
0: Se viene, ojo, menos mal para la jugada antes. Roja para Vargas, doble amarilla, para Vargas, le da un codazo un hombre de Unión La Calera, cobra falta allí, justamente Jiménez. Luego de eso, Palma, en buen chileno, cogoteó un hombre de Universidad de Chile que se venía solo para marcar la disparidad. Allí se queda entonces con un hombre menos, Universidad de Chile, expulsado Eduardo Vargas. Levanta la banderola y el primer asistente quiere conversar algo con Franco Jiménez. Allí vamos a saber, viene también una amarilla, me parece, otra paz por reclamo. Lo saca ahí a Vargas y conversa con él. Se enoja también Andía, toman desde el pecho a Marcelo Morales. El ambiente está encrespado, caerá una amarilla también por reclamo. No, la amarilla no va, le dice a Vargas. Y fue roja directa, a ver. Tiene que anular también la roja y se anula la segunda amarilla. O si es roja directa, que lo diga claro.
2: Claro, lo que está claro es que le borra la amarilla. Mauro, tal vez con la imagen puede darnos claridad.
0: Oye, pero ahí se me dio Bastías.
2: ¿Hubo falta o no?
0: Y falta todavía un movimiento de Franco Jiménez. Viene Nico Avellaneda a reclamar también. Caen los empujones. Y ahí podemos observar.
3: En la imagen no hay nada.
0: Perfecto.
3: De hecho, el jugador de Calera golpea por el costado la cabeza de Eduardo Vargas. No, no hay. Entonces, una jugada, claro, donde Eduardo Vargas abra los brazos, es que le pegue un codazo.
0: Le falta
3: absolutamente nada.
0: Gracias, Mauro. Le falta que allí el juez señale la anulación de la roja, si es así, Ricardo. Porque solo anula la segunda amarilla, que claro, uno entiende que si no hay doble amarilla,
2: roja directa.
0: Exacto. Pero es que esa es la duda, porque al final no lo termina de expulsar. Porque cuando hacen la anulación de una amarilla para que sea roja directa, lo muestra. En cambio aquí, yo creo que lo que está haciendo es anular el cobro y la doble amarilla. Por eso me queda muy, muy intranquilo, porque ya sea cualquiera de las dos determinaciones, Franco Jiménez omite un movimiento, omite un gesto que debe hacer por norma.
2: No sé, se enredó Jiménez, ¿eh? Y enredó el partido también. Me parece que esto no le conviene a Unión La Calera, porque creo que con el empate había crecido y ahora, no sé, esto le puede ayudar a la U a reordenarse en este segundo tiempo.
0: Claro, sí, ese es el inconveniente. Y ahí vemos cómo Vargas sigue allí y ahora ya se están tomando posición. El jugador que pidió ayuda o ser atendido se queda dentro del campo de juego, ¿ves? Y se queda allí Vargas. Por eso digo que le faltó el movimiento de anular la tarjeta roja a Franco Jiménez, por más que uno entiende que si no hay una segunda amarilla no habría la roja, pero es el tema de la decisión que quedó ahí al debe. Yo creo que ahora va a meter a Lucero y va a sacar a Vargas porque ya ha corrido riesgo dos veces.
2: Claro, se viene ahí Juan Manuel Lucero, al final fue tiro libre a favor de la U.
0: Y a favor de la U. Y todo muy raro porque después yo te decía, era para una roja lo que hacía Palma en el área propia, increíble. Y bueno, y así uno se enoja diciendo, ¿por qué no van árbitros al Mundial? Sí. Así tienen estos errores. Falta, tiro libre ahora. Tiene amarilla Andía, lo toma Vargas del cuello, como diciendo, claro, y ahora te salvas tú. Y se vienen cambios en Unión La Calera y en Universidad de Chile.
2: No se va Vargas en la U, se va Arce, ingresa Juan Manuel Lucero con la 18.
0: Y en Unión La Calera
2: se va Yerko Leiva, ingresa con la 14 Carlos Villanueva.
0: Por ahí sí, por ahí me gustó el cambio. Porque Leiva, la verdad, no lo había hecho del todo bien. Un poquito más alto en los últimos minutos, pero fue el más bajo de Unión La Calera. Y entra Villanueva. Con esto, Andía y Soto, los dos volantes centrales. Y se queda allí para la creación Carlos Villanueva, que ya le ha marcado a la U. Y el cambio entonces en la U, la salida de Arce y el ingreso del número 18, Juan Manuel Lucero, el gato. Aquí vendrá el balón. Tiro libre para Universidad de Chile, tiro libre para la U. Va a jugar el balón al área. Atentos con las marcas, muchachos, por favor, en posición de adelanto. Por ahora está el Nico Ramírez. Se mete offside. Allí el centro, arriba lo buscaba. De buena forma la salida del Coca Díaz. Balón alto, el despeje, más alto que largo por parte del Chelo Morales. Hace lo propio Calderón. Recibe la pelota Daniel Gutiérrez. Lo está empatando Calera. 2-2. Amarilla para Lucero. Rapidito Maturana.
2: Sí, fue muy violento, desmedido en la fuerza. Vamos a Lucero con las dos piernas plancha sobre Daniel Gutiérrez. Yo creo que la sacó barata.
0: La exageración de Gutiérrez, yo creo que evita otra cosa. Exacto. Porque eso hizo mirar con desconfianza Jiménez.
2: Sí, se ganó amarilla el recientemente ingresado Juan Manuel Lucero.
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0: Todo indica que no terminan 22 en cancha, Ricardo Maturana.
2: Pareciera que no, ¿eh? Está muy caliente la cosa.
0: ¿Viste cómo se levantó la gente en la expulsión de Vargas, el sector de Andes? Fue como un gol.
2: Aplaudir a la decisión del árbitro.
0: ¡Grande sinvergüenza!, le gritaban ahí a Franco Jiménez. Aquí está Ormazal, que tiene el balón. Va entregando la pelota más atrás. Allí Poblete la va entregando para Ramírez. Aquí está el Nico Ramírez. Le comento que ya tenemos 21 minutos de este segundo tiempo. 2 para Unión La Calera, 2 para Universidad de Chile. Lo está empatando el rojo. Puede ir por más, sin duda. Valle Cruz ha sido el lindo de la historia. Con 25 minutos de frente de partido, con un hombre más. Aquí al piso Bandía, ojo, cachorro. Muy bien en esta. La va entregando para Carlos Villanueva, que va entregando la pausa, la calidad, la posesión. Ojo, Daniel Gutiérrez se complica. Pase para Palma. Se equivocó. Ninguno de los tres del fondo fue preciso. Gutiérrez mal para Palma. Palma mal para Coca Díaz, que no llegó. Lateral ofensivo para Universidad de Chile en 22 del segundo tiempo.
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0: 22 minutos de este segundo tiempo. 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Falta de Carlos Villanueva, no hay amarilla, los dos se amarraban. Se vuelve loca la gente de la U también, ahí acostumbrados con un cobro a veces más condescendiente que en otras ocasiones. Abrazo para Marcela Fres, para Carlos Valenzuela, para Felipe Zamora Soriano, desde el estadio, escuchándonos allí a la antigua usanza, como nos crió el abuelo, escuchando la radio. También en pleno, Nicolás Chaguán Nazar de La Calera. Abrazo grande para todos y todos los que están en sintonía junto a nosotros y son parte del equipo humano del 105.5, porque claro, la sintonía roja la hacemos todos. Hay tiro libre peligroso, me quedo con esto. zurdazo de Morales. La diestra puede ser de Guerrero. Toda Universidad de Chile espera fuera del área. Viene el centro, balón llovido, el cabezazo, segundo palo. Llega muy bien, se queda con el implemento. Allí está el señor Nicolás Avellaneda. ¿Cómo vive el partido Martín Chicotelo, Ricardo Maturana?
2: Bueno, se mueve de un lado a otro, da indicaciones, ordena a sus dirigidos, vive intensamente este 2-2 parcial.
0: Ataca Méndez, se viene Unión La Calera. Vamos Soto, por favor, quiero cantar el tuyo. Viene Joaquín, arriba el centro. Muy largo, no estaba Campos López, pero fue tal la presión que sentía en el fondo la gente azul que mandaron el balón a tiro, tiro, tiro de esquina, corner para Unión La Calera.
1: Tres. 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
0: 24 minutos.

0: que más sabe también este, el número 10.
1: Bueno, jugador diferente, encarador, habilidoso, con buena pegada, un hombre peligroso que va a ingresar en la U.
0: Debiese ser por Vargas si Gago no quiere arriesgar jugar con uno menos.
1: O confía mucho en la templanza,
0: claro,
1: de Edu.
0: También porque fue él el que le dio el 2-1 con Concepción, si no recuerdo la fecha anterior. Allí vendrá Lucas Asadi, balón precisamente para Vargas, arriba va con todo Daniel Gutiérrez que lo quiere atender, claro, le tiene sangre en el ojo desde el primer tiempo, le mira la patente Vargas también a la distancia y mire cómo caen proyectiles ahí, eso es un como un vaso de café de cartón arrugado que se lo tiran ahí a Chicotelo. Se va el número 23, Ricardo.
1: Sí, se va Ignacio Vázquez en la U, ingresó con la 10, Matías Asadi.
0: O sea, la U queda con Lucero, Vargas, Guerrero y Asadi en ofensiva.
1: Tal cual.
0: 25 minutos, Mauro. 25 minutos del segundo tiempo. Unión La Calera 2, Universidad de Chile 2.
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0: Abrazos grandes para todos y todos los que están en sintonía, siempre escuchando el 105.5. Abrazo para Juan Fernando Martínez, desde Artificio, escuchando en la semana también. Para todos los que nos escuchan. Balón ahora por izquierda, aquí está Cristian Gutiérrez, quiere pasar entre dos, lo consigue largo, dejó pasar la pelota allí Matías Campos. Se va afuera, lateral que favorece a Unión La Calera. Juegue de manos y un poquito más atrás, un poquito más atrás. Se vendrá un hombre, Ricardo, el número 9, número 9, número 9.
1: Francisco Pozzo recibió el llamado de Chicotelo.
0: Será de esos partidos para estar con línea de tres ofensiva. Meterá toda la carne en la parrilla. Será hombre por hombre. ¡Viene el centro! Méndez para el Sacha, que buscó portería ese tiro, pero rebotó en un hombre azul. El balón se va por un costado, se va al lanzamiento de esquina, será saque de rincón, córner, córner, córner para Unión La Calera, que busca el tercero, que busca el del triunfo, Ricardo.
1: El número 4 para Unión La Calera.
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0: Vendrá el lanzamiento de rincón cuando hay un hombre tendido en el piso. Me parece que es precisamente el que impacta allí el Sacha cuando trata de definir en el primer palo.
1: Sí, Castellón fue a buscar agua ahí a un costado de su arco, de su valla, para él atender a este jugador de la U, que es donde rebota o en quien rebota el balón. Se pide la asistencia igual, ¿eh? La asistencia médica por parte de la U para revisar a...
0: Y esto puede marcar la diferencia para nosotros.
1: Tiro esquina,
0: ¿sí? Claro, claro. Menos. Exacto, un hombre menos. Todas las nuevas reglas que vienen también con el Mundial. Usted pide asistencia médica, un minuto fuera del campo de juego para ingresar. Y ahora, claro, justo pide la asistencia médica, no va a tener que esperar el minuto, pero Franco Jiménez va a hacer que se ejecute el lanzamiento de rincón antes, así que allí puede estar. Ojo con el hombre que era marcado por el que está tendido en el piso. Tiene que aprovechar la Unión La Calera. Será momento para también hacer el cambio, Ricardo, ingresar en esta pausa. No veo la banderola en forma horizontal de parte del señor Muñoz.
1: Parece que van a esperar la ejecución del tiro de esquina. De hecho,
0: es Ramírez en el del piso.
1: El cuarto árbitro ya tiene la papeleta, ya sabe quién es el que se va a retirar.
0: Perfecto. Ahí está el señor Nicolás Millas. Luego se va a ver pronto Unión La Calera. Oye, yo le hago una pausa. Quizás algunos no van a estar contentos, pero vamos a meter tres partidos de local en una semana, Ricardo. 21 de junio ante San Felipe, 24 de junio ante la U, 28 de junio ante Wonders. En una semana, tres partidos de domingo a domingo. Domingo, miércoles, domingo en la Copa Chile, Ricardo Maturana.
1: Que se viene ahora porque no hay, se viene durante el Mundial. No hay campeonato de primera división, pero sí hay Copa Chile.
0: Sin un
1: Copa la Liga.
0: Exacto, sin un central. Aprovechar el que lo marcaba. El Nico Ramírez debe estar libre. Viene el centro al área. Un rebote, la pelota se pierde. Y se vendrá a Universidad de Chile. Quiere recuperar la pelota, cuidado, Soto. Le va con todo Vargas, arriba, la pierna en alto. El balón le va quedando allí para Soto. Soto con un balonazo largo, ojo a la espalda de Calderón. Vamos que se mete, vamos Cabatías Campos. Y largo el pase, le quedaba largo a él también. Se queda con la redonda. No, va a tener que hacer un cambio. Y Gago le pide a la gente médica, ¿puede entrar o no? ¿Cuánto más lo espero? Mira cómo abre los brazos.

0: allí. Pintita Gago, ya va a ser el cambio. Ya está casi quemando a Colochina y a defender Ricardo Maturana.
1: No lo ponga porque era bueno defendiendo.
0: Ahí sí que sale uno expulsado. Se viene Guerrero, viene solo Azad. Y menos mal que Guerrero no estuvo preciso. Menos mal que Guerrero no estuvo preciso en el pase. Se venía solo Lucas Azad. Busca ahora a Matías Campos López. La hace rebotar en el Chelo Morales. Lateral, lateral, lateral, lateral, lateral. Ofensivo que favorece a Unión La Calera. Saldrá el que nos metió en el partido, Ricardo.
1: Sí, se produce el cambio, se retira Matías Campos López, el hombre que marcó el primer descuento de Unión La Calera, ingresa con la 9, Francisco Pozzo.
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0: Inteligente Castellón se lanza al suelo para que en una sola pausa puedan hacer el cambio también los azules. Todo indica que Ramírez no vuelve.
1: Esa es más vieja que vino negro, o sea, claro. De tirarse ahí el arquero, porque es el único que puede ser atendido.
0: Lesión ocular lo de Ramírez.
1: ¿Sí?
0: O claro, en esa zona es precisamente que allí contuso. Se espera la gente de la U, se demora ahí en hacer el cambio. Dentro de las alternativas, puede buscar ahí algún hombre en esa zona. Bueno, tiene Nicolás Fernández. Porque el resto son todos de... Ah, bueno, Benayder Tamayo, el central que tiene. Vamos a ver, o se vendrá Altamirano. Va a jugar seguramente con Poblete de central junto a Calderón. Y esa zona en medio campo con Altamirano. Ahí está Benayder Tamayo. Ahí ya se pone en vertical. Va a ser dos cambios, Universidad de Chile. Tamayo por Ramírez. Y vamos a ver Altamirano por quién es que va a ingresar. Si por Vargas o va a buscar otro nombre. Recién ahí entraron a atender a Castellón, que se la sabe por el libro, Ricardo.
1: Ahí se va a recuperar, cuando entren los compañeros, se produzcan los cambios, se va a recuperar de manera milagrosa. El que se va, Ramírez, como tú decías, ingresa Tamayo en... Pero 87, dice ahí.
0: Sí, Milla. Milla está tan perdido como Chicotelo.
1: Y se va el número 7 en la U, Gutiérrez, ingresa con la 19, Altamirano.
0: Entonces, Altamirano adentro, Maximiliano Guerrero fuera en Universidad de Chile. Ahí están los cambios, se retira Guerrero, ingresa el 19, Altamirano, un hombre que se conecta un poco más con sus compañeros, también aprovecha la zona derecha, pero busca más hacia la portería que la línea pegada por la banda, Ricardo.
1: Tal cual, bueno, los cambios hechos, Unión La Calera a buscar el 3-2, que es lo que nos importa, ¿no? Rival... Y todo, Calera,
0: los puntos.
1: Necesita ganar para dejar de ser colista.
0: Tal cual, necesita ganar. Aquí está Andía. Otra para Soto. Muy bien, Joaquín Soto. Mucho mejor en el segundo tiempo. Más acompañado. Ha podido hacer aquello que esperamos siempre de él. Y que busca siempre responder el formado en casa. Aquí está Pozzo. Pozzo que quiere avanzar de cerca. Tiene a Gutiérrez. A ver si consigue un balón. Sí, señor, será lateral ofensivo para Unión La Calera. Da indicaciones, uno y otro jugador conversa, a Villanueva también le grita al Coca Díaz que no tome tanta distancia del gato, que lo tenga cortito. Ahí viene precisamente el balón buscando al Gato Lucero. Otra para Eduardo Vargas, está Vargas por dentro, por fuera. Vamos, Unión La Calera está consiguiendo un punto, pero queremos los tres. Balón profundo ahora con Ormazábal, que menos mal no se ha visto el día de hoy. Claro, en eso sí, ha estado trabajando bien Unión La Calera. Solo de pelota detenida, causado daño el cuadro azul y lo propio el cuadro rojo. Atacan cuatro, defienden tres. Vamos, Unión La Calera, corta el pase para que Méndez funcione igual. Aquí está Carlos, se viene Villanueva. Carlos, Carlos, Carlos, Carlos. Castellón se le suelta a segunda instancia, se queda con ella. Lo tuvo Villanueva, lo tuvo Villanueva. Tal cual, si usted quiere viajar o ponerse en tono mundialista. Carlos Villanueva era Colomuani y el Diu. Hoy fue Castellón, Ricardo. Lo tuvo Gabriel Castellón y quedó resentido también Villanueva. Luego me la comento porque se viene la U, viene Vargas, balón para Altamirano, aquí está Javier, media vuelta del ex Pincharrata, busca por la diestra, está Ormazábal, deja un hombre en el piso, cae, insiste, más atrás para Altamirano, despeja la bola Unión La Calera. Voy contigo, Ricardo Maturana, qué inmejorable posición, y va a tener que salir Villanueva. Por eso no fue titular el día de hoy, no estaba al 100, tuvo el gol, y en esta va a ser la última del partido, tendrá que salir.
1: Tuvo mano a mano, pero increíble Villanueva, incluido con un lujito, intentó hacer caer...
0: Un espantachunchos quiso hacer.
1: Exactamente, claro. Es el espantachunchos, como lo denominó Jorge Valdivia, el mago en algún momento. Claro, en esa jugada reacciona Castellón, evita el gol, después intenta el Sacha, se lesiona Villanueva, va a venir el cambio lamentablemente.
0: Ollarzo a la cancha.
1: Y claro, pero qué pena, ¿eh? Unos minutos duró Villanueva.
0: 7 minutos, no más. No más que eso, por algo no estuvo hoy de titular, porque venía siendo la estrella el otro día en La Serena. Por eso también ingresa con Soto. Y el tema está en que ahora ingresa y claro, en el definir, en el propio amague, hace un estiramiento quizás, porque el gesto que hace a la banca es eso, de cuando el jugador dice no, se rompió. ¿Ah? Entonces ese es el gesto, en el piso está Carlos Villanueva, se prepara el número 7, va a ir un Ollarzo. Lo bueno, Ricardo, es que sale uno que le hizo un gol a la U. E ingresa otro que le marcó también este año en el Nacional. Ya le preparan la papeleta allí Cacase, al número 7, al ex hombre de Provincial Curicó Unido, de Ñublense. Y ahí está el cambio. La voz de Ricardo Maturana, ¿quién se retira?
1: Sí, y se retira muy apenado, muy complicado emocionalmente, además de lo físico, Carlos Villanueva. Ingresa con la 7, Byron Ollarzo.
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0: Eso es lo triste que tiene esto, lo hemos hablado otras veces con Kiko, ese llanto en la banca. Claro, uno desde como hincha o quien cubre este mágico deporte, es una lesión, es algo que se maneja, pero es algo terrible para ellos que están allí preparándose semana a semana. Y lo decíamos, la figura de la temporada del partido pasado, digamos, del fin de semana anterior, no podía ser titular el día de hoy, no estaba al 100, ingresó y lo estaba haciendo bien, digamos, se creó una, Ricardo.
1: Sí, se puede haber retirado, pero como...
0: ¡Ay, el paso atrás! ¡Qué equivocación del Coca Díaz! Muy bien Avellaneda. Muy bien Avellaneda. Un pase atrás para Avellaneda, que se la tiró cortita y estaba ahí en el líder esperando. Cuando viene el balón ahora el Sacha, arriba el cabezazo de... ¡Uy, pozo! ¿Y eso no es penal? Nada, nada, nada, dice el juez Franco Jiménez. Siga, siga, se enoja. La parcialidad de Unión La Calera está para cualquiera el partido. Viene con todo, viene al centro. Avellaneda se queda con el balón, sale jugando Rauda. Ahora cuidado que te van a ir por la espalda. Aquí está Nicolás Avellaneda, balón profundo buscando por el sector izquierdo al Sacha. Arriba el cabezazo de Franco Calderón, va a ser lateral nuestro. Lo vamos a conseguir, vamos, busque la pelota rápido. Ahí la toma ya Cristian Gutiérrez, juega el lateral. Ollarzo está fresquito, Ollarzo está fresquito. Público, vamos a escucharlo. ...3.671 personas... yo le decía, 4.000 personas... claro, entre abonados y un par de cortesías. Ahí está el cabezazo del Sacha buscando a Ollarzo. Puede estar para cualquier lado Ricardo Maturana, ¿no? Una contra, una imprecisión como la del Coca.
1: Sí, son los dos equipos que están encontrando espacios porque los dos están buscando la victoria. Y me parece que el que aproveche el error del rival se va a quedar con la victoria.
0: Y esa proposición se entiende también desde los cambios. Ambos metieron mano solo en tema ofensivo. Imagina, Altamirano, Asadi, Lucero por el lado de la U, Ollarzo, Pozzo, Villanueva por el lado de Unión La Calera.
1: Sí, además se entiende por la necesidad de los dos equipos. La U por ir acercándose a la parte alta de la tabla, o por no dejar que se alejen los equipos que están en la parte alta de la tabla, y Unión La Calera por salir del último lugar.
0: Sí, en el cuadro de Unión La Calera, balón profundo, que pasó posición de adelante en la anterior. Ay, ay, ay, la jugada ya casi había terminado, y ahora la cobra el señor Bastías. Aquí va a jugar en tiro libre el cuadro de Universidad de Chile. 39 minutos 39 minutos. El centro de Morales se pierde directo afuera. Le da indicaciones allí Chicotelo, al Sacha, se vuelve loco también Martín. Sabe lo que depende este partido. Va a jugar desde el fondo Nicolás Avellaneda. Va a jugar desde el fondo Unión La Calera en esta, la última fecha de la primera rueda del Campeonato Nacional de la Liga de Primera. 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Bueno, la de Soto, balón para Yarzu, búsquela. No pudo. Se encontró antes con Bienaider. Salida ahora centralizada por parte de Barreras. Pierde Bienaider Tamayo. Va a cometer una falta. Le pinchan la pelota. El lateral ofensivo. Vamos, toma el balón. Ahí aparece Cristian Gutiérrez. Ya le decíamos, esto no para, de aquí seguimos. Próximo domingo 21, miércoles 24, domingo 28, jugará Unión La Calera ante San Felipe, la U y Wonder respectivamente en esas tres fechas. Vuelve los domingos a las 3. Dos domingos más tendremos acciones. 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Balón de Asadi, viene saliendo en posición de adelanto Ormazábal. Síguela nomás. Porque, ay, ese es el tema. De, donde no se levanta la bandera antes. El empujón que tuvo que guardar allí Daniel Gutiérrez. Veo unos 5 o 6 tontitos de siempre, Ricardo, sobre la reja.
1: Ah, verdad, están ahí sobre una reja que está tapizada de lienzos de la gente de la U. Y ahí hay, como tú decías, 5 o 6 hinchas de la U sobre la reja.
0: Ahí no es como el teatro, que ir a la primera fila te hace ver bien.
1: No, ir a la primera fila no es nada. Ahí.
0: Claro, pues solamente Quilicura, escrito al revés, Peñalolén, ahí los del tablón. Difícil visual, empujón de Oyarzo. No, se tira Calderón, no hay nada. ¡Levántate! Y camina, le dice Franco Jiménez. Viene el lateral, lo juega rápidamente Cristian Gutiérrez. A correr Francisco Pozzo. Quiere pinchar la pelota, no puede. El balón lo tiene en el fondo del cuadro azul. Aquí viene Barrera, Barrera va arriba. Se equivoca, menos mal. Balón arriba, el cabezazo de parte de Nico Palma. Otro cabezazo de Soto. Insiste con el Sacha, baja en la pelota. Le queda para Unión La Calera ahora. Viene Gutiérrez, es bueno el pase. Buena pelota para Pozzo. Quiso acomodarle en el área, el despeje más alto que largo le puede quedar para el Sacha, le termina quedando para Soto, cuidado que te van, aquí aparece Joaquín, la entrega para Méndez, Méndez y la personal, insista Kevin, sigue el charrúa, busca por la diestra, la marca es de Juan Manuel Lucero, saca el centro, despejadora viene Eider Tamayo, salido por el sector izquierdo, corre que corre el Chelo Moral, muy bien el empeñón que le metió allí Kevin Méndez y le dice algo más, le dice para de ver, no lo tomes allí, muy bien, no tiene que haber tarjeta para ninguno, reacciona mal el azul, ante la provocación del hombre rojo, la gente le tira cosas también a la distancia, se aprecia aquello, Ricardo, algún maní confitado, el cachito de una empanada le llega ahí al hombre de la U.
1: La mitad de la pizza que no alcanzó a comer.
0: Claro, claro, que quizás está un poquito más rato en el horno y puede ser un proyectil muy duro. Va a jugar desde el fondo, Universidad de Chile, 42 minutos, claro, ahora da para hacer alguna broma, Ricardo. Un tiempo atrás era terrible, el 2-0.
1: No se iba a reír ni el sindicato de payaso.
0: No. Ni la sintonía roja de viaje. Que vaya que le gusta reír y gozar. Balón por un costado, viene a buscar Universidad de Chile. Ahí están dando la indicación. Que sale allí primero. Va a buscar Gutiérrez. Va con todo en el fondo Barrera, muy bien. De forma leal a buscar esa pelota. Chicotelo le dice a Palma que se acerque un poco. 43 minutos de partido. Gracias por preferirnos, gracias por estar junto a nosotros. Aquí está Andía. Juega rápidamente el balón por la diestra. Aquí está el Coca. Vamos, Unión La Calera. Díaz buscando al Sacha. Qué lindo giro en el área. Balón arriba. Por sobre la estantería. Por sobre el techo. Posición de adelanto, Ricardo.
1: Sí, toda esa bonita jugada estaba viciada. Había posición de adelanto de Sebastián Sacha Sáez.
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0: Desde el estadio más lindo del mundo, desde nuestra segunda casa, cuando viene el balón alto, busca Universidad de Chile también. Tenemos 43 para 44, 43 para 44, menos de 7, no van a dar. menos de 7 minutos nos van a dar el día de hoy, así que nos vamos a quedar un ratito más y vamos a buscar el triunfo. Vamos, Unión La Calera, pincha la pelota Pozzo, otra Dandía, balón para Soto, Soto más atrás, va entregando la pelota por el sector diestro, aquí aparece Kevin Méndez, linda pelota cruzada, corre que corre, ya se está habilitado, vamos Byron, aquí está Byron, Ocharso en el área, va a centralizar el balón para el Sacha, el cabezazo lo saca allí de la línea, estaba bien ubicado Castellón. Qué cabezazo, Ricardo, cómo se posiciona para impactar con el parietal, estando él en la posición del cuerpo más adelante a donde iba la pelota.
1: Una acrobacia fue la que hizo Sebastián Sáez para conectar de cabeza ese centro de Byron Ollarzo. A pesar de todas las dificultades, la pelota casi complica a Castellón.
0: Y eso era lo mágico del descuento de Matías Campos López, que con poco y nada, Unión La Calera, sin ningún tiro al arco, quedó metido en el partido. Y luego la insistencia del Sacha vino con ese penal que se fabricó también Matías Campos López, sin duda figura de Unión La Calera el día de hoy, que ya no está dentro del campo de juego porque ingresó Francisco Pozzo. Tiempo adicional, 9 minutos. Tiempo adicional, 9 minutos. Vamos, Unión La Calera. Vamos, conjunto rojo, quedan 9. Aquí avanza Sadi, que no le pegue. A Sadi para Ormazábal, está en el área, ataca el cuadro azul, voy por dentro, voy por fuera, engancha para la zurda, cuidado que lo puede tocar, pinche la pelota, muy bien, gigante allí el Sacha de Rabona, despejando la pelota para Ollarzo, gigante Sebastián, aquí aparece Ollarzo, cámbiala toda, Ollarzo que insiste, mantiene la pelota, la va entregando para Gutiérrez, que queda sin el perfil zurdo, la entrega igual de buena forma para Soto, Soto entre dos lo consigue, le cometían falta, terminaron pisando al seleccionado nacional, avanza ahora Méndez, ya pasó el Coca Díaz, echa la correr, se junta el 10 y el 25 y esto me gusta, vendrá el centro del Coca, el pivoteo de Spotso, esperaba más atrás el Sacha, esperaba más atrás el Sacha, lo tuvo, Unión La Calera, ya de pie está Calderón, va a jugar desde el fondo Universidad de Chile, tiro de meta para el cuadro azul, ya tenemos 46 cumplidos, restan 8 minutos. Vamos a jugar hasta el 54. Ya tenemos 46, Mauricio Valencia.
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0: Balón profundo de Ollarzo buscando a Pozzo, está dentro del área, si gira encuentra el Sacha, muy cortito el paso, la pelota la va ganando Vinader Tamayo, aquí va entregando ahora para Armazal, va a ser de ida y vuelta, vas a tener la posibilidad tú, voy a tener la posibilidad yo, ataca Universidad de Chile ahora. Aquí está Sadi. Yo sé que usted aquí dice, no, me pone nervioso el relator, voy a apagar la radio, siga, confíe en mí. Cuando se viene Universidad de Chile, bien, Soto. Vamos, que Unión La Calera lo ganará 3-2. Aquí antes está Barrera. Barrera queda con el implemento, toca más atrás, otra para Poblete. Poblete con la redonda, le cae la marca de Méndez sobre Altamirano, prefiere más atrás ahora para el venezolano. Aquí está Vinader Tamayo. Ingresa la pelota ahora en terreno rival, claro. Ya se mete en el último tercio, si usted quiere. Quiere buscar el último cuarto Universidad de Chile, sigue buscándose, mete atrás ahí el rojo en esta, defiende con 5, se suma también Ollarzo y aquí se pone la pausa, se instala un poco Universidad de Chile, 47, casi 48, jugamos hasta el 54, balón de Asadi, otra con Altamirano, Altamirano que quiere meterse al área, viene el Coca Díaz, arriba el cabezazo, despeje de Méndez, le va quedando la pelota para Pozzo, se viene la contracarga ahora de Unión La Calera, viene con todos otros, Soto a buscar ahora para Ollarzo, el largo el balón, pero igual va a llegar, si llega la cruza completa, espera el Sacha, avanza ahora Byron Ollarzo, este que va a buscar su perfil diestro, quiere llegar a última línea, deja uno en el camino, vamos por el segundo, se mete dentro del área, fuera de ella, ¿qué es lo que busca? Aparece allí Cristian Gutiérrez. El balón ahora para Ollarzo, le van con toda Byron, vamos Byron, meta velocidad en esa, va centralizando para Andía, Andía y el control de la pelota, toca para Gutiérrez, aquí está Cristian, saca el centro, balón al área, el bote nos ayuda, despeja la pelota, Poblete, fuera del área, Universidad de Chile, busca salir jugando desde el fondo, balón de Lucero para Ormazábal, arriba buscando a Vargas, que estuvo de pareja allí peleando toda la jornada, Daniel Gutiérrez, tiro libre para Universidad de Chile. no le juegue la pelota tan rápido. Tiene que esperar que vuelva a sus compañeros. Cansado está también el cuadro Unión La Calera, porque ha hecho el desgaste en el segundo tiempo el rojo, Ricardo, para ir y por más.
1: Sí, un desgaste que lo inició en el primer tiempo cuando se volvió, y hasta ahora, claro, lo decías tú, hombres cansados ya en Unión La Calera.
0: Y sigue luchando con todo el cuadro Unión La Calera. Restan 5 minutos, Mauro. 5 y nada más.
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0: Va a ser un final impactante. ¿Cómo sigue esto? Lo está empatando Unión La Calera 2-2 ante Universidad de Chile. Va a jugar por el sector izquierdo. Aquí está el lateral. Buscando arriba. Viene con todo Vargas. Vargas que aguanta la pelota. Aquí tiene el implemento. Este es Vargas. Más atrás la va entregando para Poblete. Poblete con Calderón. Media vuelta. Busca con Tamayo. Vamos, Rojo Amado. A defender bien, y una contra nos queda en estos últimos 4 minutos. Viene el balón largo. Avellaneda, cualquier cosa, se queda con la pelota en segunda instancia. Si bien se queda con el balón en segunda instancia, había posición de adelanto. Con esto mete el silbato. Y ahí le dice, baje la banderola. Y el Sacha le pide explicación. Pero profe, voy a luchar y usted me silba. ¿Qué pasó? Claro, se sigue equivocando allí Jiménez. Poca comunicación. Ojo, que sale con todo allí Méndez. El rebote le va quedando. Parecía falta. Choca Soto, chocaba Díaz con Vargas, falta en ataque. Y si es falta en ataque, ¿por qué no le saca amarilla ya el número 11 otra vez? Tiro libre, la última, no, todavía queda. 50 y medio tenemos de este segundo tiempo. 50 minutos, 40 segundos ya. Vamos a jugar hasta el 54. Restan 3 minutos y fracción. Para ir por los 3 minutos, Rojo Amado.
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0: Se mete Cristian Gutiérrez en el área. Lo pincha la pelota a Ormazábal. Vamos Soto, baja el balón para Gutiérrez. A ver si gira, entre líneas. No puede, la pelota metió cualquier cosa. Aquí avanza ahora el Gato Lucero. Aquí está Juan Manuel. Le quiere pinchar la pelota, pelota, nada. Nada, se tiró el gatito. Se tiró el gatito. Va a jugar el tiro libre. El cuadro Universidad de Chile lo va a jugar con Castellón desde el fondo. Va a meter el balón largo. Espera por el segundo palo. A correr el sector izquierdo. Viene con todo Marcelo El Chelo Morales. Arriba el cabezazo, pincha Altamirano. Busca ahora por el sector diestro. Unión La Calera ataca con Kevin Méndez. Lindo pase profundo. No alcanzaba ni Pozzo ni Sáez. Un segundo más de pensar en lo que faltó ahí en esa. Va a buscar la presión alta nuevamente. Kevin mete una falta. Va a cobrar el tiro libre. Lo cobra nomás. Falta sobre Sadi del número 10 del cuadro de Unión La Calera. Tiro libre que favorece a Universidad de Chile. Restan dos minutos y esto se acaba.
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0: Pozzo en el área, viene el centro, rasante abajo. Tamayo. Tamayo salva la U. Si no estaba él atrás, aparecía el Sacha. Nos quedamos en esto nomás, porque de aquí sale el final. 90 segundos, 90 segundos, 90 segundos.

0: pelota, pelota, pelota, pelota, pelota, pelota, pelota, pelota, pelota, pelota, pelota, pelota. Queda una más. Aquí avanza Oyarzo. Tiene que buscar compañía. Ya llega tarde. Ahí no alcanza a llegar la pelota para Cristian Gutiérrez. Se viene en la contra. Ataca la U. Ataca la U, que también lo quiere ganar. Viene con todo Fabián Ormazábal. Ya estamos en el último minuto de juego. Balón para Morales. Notable el Coca Díaz, poniendo su humanidad ahí a disposición del juego, del equipo y todo. Mira, quiere los pantalones de Andía, quiere los pantalones de Andía. ¿Cómo? Casi queda como Piero Hincapié, allí casi desnudo. El jugador número 2 de Unión La Calera. Último minuto, lo estamos jugando amarilla para Marcelo El Chelo Morales. Esta va a ser la última, esta va a ser la última. Vamos, Rojo Mago, se pone de pie la gente en Andes, en el sector de Andes Alto, Andes Bajo. Vamos, Byron, aquí está, ahí está Oyarzo en el área. ¡Oyarzo!
1: Fuera, fuera, fuera, fuera, nado.
0: No alcanzó a llegar esa pelota. Vamos, y la recupera Cristian Gutiérrez. Y esta sí es la última.

5. No, lo paró. Final. Terminó el partido, lo perdía 2-0. Unión La Calera. Y vaya que los rivales saben que ni ganando 3-0 el rojo te puedes confiar. Pero una vez más, hoy no fue un tiempo. Fueron 30 minutos que regaló Chicotelo con su planteamiento. Allí, en 16, marcó la diferencia de 2 goles Universidad de Chile, con goles de Ramírez y Eduardo Vargas. Pero no contaban con la astucia de Matías Campos López, que se creó de la nada, de un balonazo perdido, un tiro de...

Unión La Calera que él, el goleador, transformó en gol. 2-2. Final aquí en La Calera. Este año la U no le puede ganar al Rojo. 3 partidos, 2 victorias, 1 empate. Suma 1 Unión La Calera, que claro, con la victoria de Concepción no tendrá otro tinte, pero no lo perdió Unión La Calera cuando pudo costarle caro y una goleada en el primer tiempo. Final en La Calera, 2-2.

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1: Sensaciones encontradas después de este 2-2 de Unión La Calera, porque en cualquier otro contexto del campeonato, del torneo, uno podría incluso hasta sentirse feliz de este 2-2. Pero la posición que está Unión La Calera, el empate, lo numérico, el estricto rigor estadístico, le sirve muy poquito, porque Unión La Calera termina la primera rueda colista de todas maneras, tiene 12 puntos, quedó a 1 de Cobresal y ahora a 2 de la zona de la salvación, a 2 de Deportes Concepción. Esa posición en la tabla desdibuja cualquier análisis optimista favorable de este empate 2-2, pero si nos concentramos en lo que pasó en los 90 minutos, Calera regaló 30, 35 minutos y gracias al empuje y a las ganas que le puso este equipo, terminó empatándolo y casi lo gana, Kiko.
2: Lo habíamos comentado en el primer tiempo que la U le dio la vida a Calera, porque en el primer tiempo tendría que haber liquidado el partido. Pero cuando termina el primer tiempo 2-1, Calera tenía todas las posibilidades de no perder este partido.
1: Mauro, está siendo entrevistado, Chicotelo, no está saliendo al aire, ¿no? Si es así, usted interrumpe, nomás mete.
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2: Te lo hablaba que con el 2-1 había quedado con vida Calera como para ver. Dado vuelta el partido, no nos alcanza como para ganarlo, pero yo creo que en el segundo tiempo Calera fue un equipo totalmente diferente al que enfrentó los primeros 30 minutos del primero. De repente, con un poquito, con un cambio pequeño, con una decisión mal tomada de los técnicos, tú puedes llegar a perder un partido. Y creo que la decisión mal tomada que tuvo Martínez Chicotelo fue haber enfrentado a la Universidad de Chile con 4 hombres atrás y después de haber quedado en desventaja por 2 goles, haber hecho el cambio de posición de Andía para que colabore en el medio, el equipo fue cambiando poco a poco hasta que llega ese balón de tiro de esquina y descuenta y queda con vida para enfrentar el segundo tiempo. Y lo otro, Ricardo, que con todas las posibilidades que hubo de gol en ambos arcos, todos los goles se produjeron en pelota detenida. ¿Te diste cuenta, no?
4: Los 4 fueron
2: pelota detenida. Los 4 goles. Sí, pelota detenida.
4: Tiro libre,
2: tiro de esquina,
4: 2 córner y el penal.
2: Increíble,
4: Y fue lo que yo te decía cuando hablamos del Mundial, ¿te acuerdas en el entretiempo? Que hoy en día hay que explotar eso. Porque imagínate, 4 goles de un solo partido a través de esa fórmula.
2: Ahora, lo otro, Ricardo, creo que Andías no me gusta en el medio a mí. ¿Te das cuenta? No me gusta, o sea.
4: Pero mejoró Calera con él allí.
2: Sí, perfecto, pero igual, imagínate lo importante que es la posición, que él comete 2 errores, pero garrafales jugando en el medio, claro, para amortiguar la pelota. Era lo que hablaba en muchas oportunidades yo, que él ya estaba acostumbrado a amortiguar.
4: Y 2 que cae también, resbala en el medio, claro, y perdió 2 pelotas en la salida.
2: Son posiciones demasiado complicadas, pero ¿sabes qué? Mira, no nos vamos tan contentos, ¿no? Pero el no perder es bueno. El no perder es bueno y además enfrentando un partido que en el primer tiempo te lo tendría que haber
4: liquidado,
2: no tendría que haberlo dejado ni con un minuto de vida Calera y le dio 60 minutos de vida. Entonces, ahora lo complicado es la tabla. Ahí es donde no nos sirve el empate. No nos sirve. Si empatar y de local es muy malo.
1: Eso te iba a marcar de local. Calera no puede ganar.
2: No puede ganar.
1: Bueno, ya sumamos cuántas.
2: 4 fechas, ¿o no?
1: No, más. Consecutivas sin ganar.
2: En el campeonato.
1: En el campeonato. Esta es la quinta fecha. Quinta fecha sin ganar.
4: Yo le indicaba a Kiko que. Imagínate el esfuerzo que tuvo que hacer Calera para dar vuelta el primer tiempo en lo futbolístico ante la U de Conce. El día de hoy, tratar de mejorar ante Palestino, siempre yendo desde atrás y 2 de 9 puntos solamente. Es como mucho esfuerzo, o sea, para poco premio, digamos.
2: ¿Sabes qué? Yo creo que está complicado, Calera. en el campeonato, por lo que dice Ricardo, que no logra ganar de local. Y ganar de local en la situación que está Calera, yo creo que es lo más importante, ¿eh? Y no lo ha podido lograr,
4: ¿eh? ¿Y sabes por qué? Yo creo que también pasa eso, porque quizás ahora se repite un factor como con el de la U de Conce, de ese factor de que no hacer el, todo el desgaste al inicio. Porque parece ser un patrón de que Chicotel lo dice, oye, si aguantamos aquí un poquito, en el segundo tiempo podemos ir por más, podemos marcar la diferencia. Pero eso es fácil así teóricamente, porque el otro también juega. Y el otro te marca el primer tiempo. Palestino te marcó dos. La U de Conce casi te anota esa misma cantidad. Te podría
2: haber hecho tres.
4: Hoy día la U te marca dos y pudo ser más. Entonces es un riesgo muy grande jugar así.
1: Claro, no siempre lo vas a poder dar vuelta o ganarlo.
4: Y eso lo venimos diciendo el partido con O'Higgins. Lo venimos diciendo del partido con Serena en la Copa de la Liga. Que no siempre va a contar con eso.
2: Pero, ¿sabes qué? Yo creo que Calera termina dominando y mereciendo algo más en este partido.
4: El segundo tiempo, termina, absolutamente. Termina
2: siendo superior a Universidad de Chile.
4: Los contragolpes de Calera fueron más peligrosos y pusieron más atención.
2: Sin ninguna duda.
4: Y de hecho, la que tiene Villanueva aquí, o sea, Villanueva no ingresa de titular porque tenía una molestia. Y de hecho, arriesga. Y fue, yo le decía a Ricardo, pero un mano a mano soñado.
2: Esos son los momentos para un futbolista
4: que te marca.
2: Tiene, claro, sí. Cuando tiene alguna dolencia física también, que la jugada te permite hacer algo que no lo va a poder hacer.
4: Claro.
2: Y sale lesionado y perdiendo un gol frente al arquero, pero que pudo haber sido sin ninguna duda el entregador.
4: Castellón salva la U. ¿Sí? Porque hoy día no tuvimos como otras veces que Avellaneda salva a Calera y por eso se explica el empate. No. Aquí Castellón salva a la U de ese 3-2 definitivo quizá en el segundo tiempo. Pero es muy riesgoso lo que hace allí Chicotelo y falló hoy día en regalar ese lapso de tiempo donde tú no sabías si Bandía estaba en esa línea de 5 en el fondo, si era parte de la segunda línea de 4 de volantes. Tan perdido que él a los 30 minutos le dice, ya, mejor vamos al centro. Se da cuenta allí Chicotelo de su error.
2: Increíble el partido, ¿eh? Para ellos, ¿eh? Porque Calera, en los primeros 30 minutos acá todos hablábamos que nos podíamos comer una boleta, pero gigante, ¿eh? Que nos podrían hacer 4 o 5 goles, pero sin ninguna dificultad. Y terminar el partido de la forma que lo termina Calera
5: es un mérito.
2: Pero es un mérito por donde lo vea. Y ahí te puedes dar cuenta, acá nos queda marcado el error del técnico nuestro. De la forma que enfrenta el partido. Con un cambio tan insignificante, pudo haber ganado el partido, teniéndolo, habiéndolo regalado. Si el partido él lo regala.
4: El primer tiempo completo.
2: Claro, lo regala. Si el primer tiempo la Universidad de Chile te tendría que haber hecho 4 goles. ¿Por qué dije yo en los comentarios en el primer tiempo? Que si no te ganaron, ya no te ganan.
4: Sí.
2: Si acá los partidos son por momento. Tú cuando estás en un partido y tienes el momento de matar el partido y no lo matas, ya no lo puedes ganar.
4: Lo triste de eso es que todo eso meritorio que decimos del segundo tiempo para la situación y contexto en que está Unión La Calera, no basta. No basta, no contenta, no es suficiente. Sin pensar en cómo se dio la tabla hoy día. O sea, eso estamos hablando sin que...
2: ¿Saben qué es lo otro en cómo estar enfrentando todos los partidos?
4: Obligado a ganar.
2: Y en la posición que está.
4: Porque al final, por ejemplo, si el torneo terminara, si se cortara en otro lapso, sería distinto. El tema que todo el balance se hace. ¿Cómo terminaste la primera rueda? Abajo, en zona
2: último. Claro. O sea, termina el campeonato ahora y Calera pierde la categoría.
1: Faltando un partido que es el que por eso cortó rápido la transmisión de TNT, porque va a jugar Católica con la U de Conce ahora. La tabla, faltando ese partido, la tabla está así. Colo Colo puntero 36 puntos. Segundo Coquimbo 24. Palestino 24. Cuarto Católica con 23. Al igual que Huachipato, que también tiene 23. Sextos están Everton y Ñublense con 22. En octava posición, Deportes Limache y la U con 21. Décimo O'Higgins con 20. un décimo, la U de Conce con 19, duodécimo La Serena con 18, décimo tercero Audax con 16, décimo cuarto Deportes Concepción con 14, y en zona de descenso, penúltimo Cobresal con 13, último Calera con 12.
2: Increíble. Yo creo que el partido que va a definir la permanencia de Calera va a ser en El Salvador.
4: En El Salvador y en Collao.
2: No, los dos son claves. O sea, son hasta el momento son los rivales directos. Pero puede que hayan equipos que están un poquito más arriba que nos bajen a acompañar, ¿eh? Cuidado ahí, ¿eh?
4: Sí.
2: Hay muchos equipos que vienen.
4: Serena es muy mentiroso. Libre, ¿eh? Serena es muy mentiroso.
2: Claro, o sea, tiene una irregularidad pero gigante. Deportes La Serena.
4: Casi como la de Calera. De hecho, que la diferencia son los seis que no tiene.
2: El problema, ¿sabes cuál es? Que Deportes Limache lleva cinco fechas sin perder. Y acá,
4: ganar.
2: O sea, sin ganar. Y acá, y tú puedes tener 10 fechas sin ganar. Y puedes terminar el campeonato sin ganar.
4: Claro. Ahí. Pero yo veo una diferencia allí. Yo creo que ellos van a soltar la billetera encima de la mesa, a diferencia de Calera en la mitad de año.
2: Ah, perfecto. Van a arriesgar más, tú dices.
4: Claro, porque ya piensa que te ahorras ya el sueldo de Pinares. Eso ya lo tienes libre, digamos.

aportan lo que tú esperas. Creo que Calera acá la clave va a ser que contraten 3-4 futbolistas que vengan realmente a aportar para mejorar lo que realmente necesita Calera.

0: técnico, el señor Daniel Carnero.
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2: Y hay gol en Harlington, gol de la selección de Japón en la Copa del Mundo, cae el empate los 12 minutos del segundo tiempo, anotación de Keito Nakamura. 1-1 Países Bajos y Japón. Nakamura entonces para la selección asiática. Repasemos la banca, la alternativa del conjunto visitante, Hugo.
0: Estará con el número 12 Matamala, arquero suplente, con el número 3 para Leonel González, el 6 para el otro central Sebastián Ubal, el número 23 para Patricio Romero, el número 14 para Pablo Parra, el 34 para Francisco Herrera, el número 11 para Antonio Díaz, el 22 para Ariel Uribe y el número 27 para Cristóbal Zambrano. Director técnico, el señor Ricardo Viveros.
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2: Bien, la voz de Hugo Grignafini con nosotros en Deporte Manía por Femenina. Contemos también, a propósito de Hugo, que se está jugando un partido de la Liga de Segunda División, pleito pendiente de la fecha 2 de este campeonato. Llegamos a los 12 minutos del segundo tiempo en el estadio Tucapel Bustamante Lastra y lo está ganando Lota Schwager. Gol en el minuto 26 de Fabián Neira, después de un muy buen descuelgue de Agustín Ambiado, envió el centro atrás, apareció Neira y batió al meta del conjunto local, a Celso Castillo. Lo está ganando entonces Lota Schwager, está sosteniendo muy buen resultado en el torneo de la Liga de Segunda División, que de persistir le va a permitir entonces llegar a la barrera de 8 puntos, superar a Deportes Rengo por diferencia de gol, y considerando que tiene un partido menos que quienes le anteceden, Morning General Velázquez, queda mucho mejor aspectado que el panorama del cual contábamos hace unos días. Esperemos primero que se sostenga este resultado. El de Linares 0, Lota Schwager 1, 13 minutos, segundo tiempo. Hugo, en el Claro Arena, ¿quiénes son hoy los encargados de impartir justicia?
0: El árbitro del encuentro de esta tarde, ¿no es cierto? Queda muy poco para que comience. Es Héctor Jona. El primer colaborador, Juan Serrano. El segundo, don Manuel Marín. Y el cuarto árbitro, el señor Matías Riquelme.
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2: Bien, ya tenemos los antecedentes de cara a este partido que arranca en el Claro Arena en los próximos minutos. Es momento de hacer una pausa, una detención. Ya saltarán al terreno de juego los protagonistas. Seguimos con ustedes en la previa del partido que cierra la primera rueda del torneo con Católica y Universidad de Concepción en instantes por Femenina.

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3: Sigue Deporte Manía por Femenina, fútbol en desarrollo, 19 del segundo tiempo por la Copa del Mundo. Hay gol de Países Bajos, 2-1 se pone entonces en ventaja el conjunto europeo sobre Japón. Gol de Crescencio Summerville, jugador del West Ham United de 24 años, ya sobre el minuto 19. Gol de Summerville, 2-1 sobre Japón. Con el pie derecho, arrancando al menos la selección de Japón entonces en el debut de la Copa del Mundo. Falta todavía cerca de media hora para que termine aquel partido. El Linares, fútbol de segunda división, se mantiene en 18, segundo tiempo, Linares 0, Lota Schwager 1. Hugo Grignafini, ya conocemos de las propuestas de los técnicos Garnero y Viveros para el duelo de hoy. ¿Qué te dice? Dos equipos que llegan muy mermados, ¿no?
4: Efectivamente, como tú muy bien enumerabas, la cantidad de ausentes que tiene la Universidad Católica y también varios ausentes del equipo universitario local, penquista. Bueno, a priori uno puede pensar que el equipo local tiene, ¿no es cierto?, o está en condiciones de quedarse a lo mejor con los tres puntos frente a una Universidad de Concepción, que es un equipo respetable, un equipo que se para bien en el fondo. Va a estar González, Moisés, Osvaldo, Retamal haciendo la dupla con Osvaldo, ¿no es cierto?, y Ollanedel, una defensa más o menos casi siempre la misma, salvo que esté Espejo en ese sector, ¿no es cierto?, como lateral derecho, que es un ausente importante. En el medio, bueno, Mater, Mesías, Fuentealba, Yogás, para formar un cuarteto bastante interesante para tratar de quitarle el balón en un sector donde la Católica siempre es fuerte. Y arriba, la rapidez de Ursi y el chico Sabando, que ante la ausencia de Waterman está teniendo la oportunidad que le ha dado Ricardo Vivero, la confianza que le ha dado Ricardo Vivero para consolidarse en un puesto muy difícil como es el centro delantero. Y Católica, bueno, con lo suyo también, creo que arriba está lo más interesante con Gianni Corrali y San Pedri, el capitán, el goleador. Ahí habrá que hincarle el diente, ¿no es cierto?, en el aspecto ofensivo al equipo visitante, porque Sampedri es un hombre que arrastra, un hombre fuerte en la parte ofensiva del equipo de Católica, ya sea por abajo o por arriba. También el Toro es un hombre importantísimo. Y quizás en el medio, ¿no es cierto?, Zucchi y Jimmy Martínez serán los hombres que tratarán de tener, monopolizar, ¿no es cierto?, de tener la pelotita y tratar de generar el aspecto ofensivo, generar la alimentación ofensiva desde el medio hacia adelante para que Católica pueda quedarse con los tres puntos. Creo que puede ser un partido interesante. Vamos a ver si el equipo universitario nuestro de acá de la zona hace una buena performance, aprovechando tantas ausencias que tiene el equipo universitario Católico, para por lo menos rescatar un punto que le vendría muy bien a la espera, reitero, de la segunda sala, de la confirmación o no, ojalá que para la Universidad de Concepción no lo confirme, la quita de tres puntos, porque ahí sí, si hoy no consigue sumar, podría empezar a complicarse en la segunda rueda, porque quedaría solamente con 16 unidades, bastante cerca de los últimos. O sea, en este minuto se está yendo al descenso Cobresal con solamente 13 unidades. Así que es un partido muy importante para los dos, pero para la visita, para la Universidad de Concepción, fundamentalmente porque está esperando de la confirmación o no de la segunda sala, y sumando hoy puede tener cierto respiro con mira a lo que va a suceder en la segunda rueda, donde seguramente tendremos a la nona muy cerquita para dirigir a este equipo universitario.
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3: Muchas gracias a la gente que sigue participando con nosotros, aguardando por este duelo entre Universidad Católica y la Universidad de Concepción. Hay pausa de hidratación a esta hora por la Copa del Mundo, con este duelo que vamos a estar contando para todos ustedes entre el conjunto de Países Bajos y Japón. 2-1 está ganando Países Bajos a Japón, ya 23 minutos del segundo tiempo. Gran ambiente en el estadio Claro Arena, y vamos a saludar a quien tendrá a su cargo la narración para este compromiso. Ahí en los faldeos precordilleranos siempre hay algunos flancos que se generan en el sector de la tribuna Sergio Livingston. Es la que, bueno, está completamente vendida ya los abonos, pero no van habitualmente todos los abonados a este recinto deportivo. Saludamos a Felipe García, quien nos traerá los detalles de Universidad Católica y Universidad de Concepción, a quien aprovechamos de darle un abrazo enorme. Muchas felicidades en un día muy especial para usted.
6: Ah, bueno.
3: Que cumpla muchos más, querido Luis Felipe. ¿Cómo le va? Bienvenido, muy buena tarde.
6: Buena tarde, no pensé que iba a ser así el inicio, pero bueno, a darle gracias a Dios, no va a estar un día más y un año más con vida para llevarlos a todos. Muchas gracias por el saludo, don Sergio.
5: ¿Felipe cumplió 18?
6: Sí, no, 19.
5: 19, en radio. Sí,
4: claro. Me dieron calvo del relato, no sabía, lo tenía bien guardadito, que usted no cumple años, está siempre igual.
6: No, felicidades.
4: Bueno. Siempre con la misma cantidad de pelo, así que yo, por eso que yo no caía que estaba de cumpleaños.
6: No,
4: así que me dieron un abrazo.
6: Relator. Muchas gracias.
5: Felicidades, ¿eh?
6: ¿Vamos al partido, les parece?
5: Sí,
6: sí, porque la verdad que este partido no es primera vez que se juega este año. Esta es la tercera vez que se juega este año. Los dos anteriores por Copa de la Liga. Lo ganó la Católica allá en Santiago. Lo empataron acá en el Esterro de Rebolledo la última vez, el 22 de marzo de este año. Entonces, esta historia ya se conoce, pues. El tema es que Sampedri no venía siendo titular en este duelo. Lo cierto es que están ya dentro del terreno de juego y lo vives, por supuesto, al estilo de Deporte Manía. Manía por el deporte.
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6: Histórico entre ambos, 37 partidos jugados, 18 victorias de los C, 2 empates, 7 victorias de la Universidad de Concepción.
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6: Promedio de tarjetas de parte del árbitro don Héctor Jona, 0,36 por partido. Rojas, 5,32 de promedio de tarjetas amarillas.
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6: ¿Sí?
5: Sí, vayan.
6: Así nomás.
4: Juegue.
6: Así, seco.
4: Seco.
6: Bueno. Vamos entonces. Pensé que me iba a dar el pie, pero bueno.
5: Adelante. No, después hago eso.
6: Bueno, sí.
5: Renate, los primeros segundos.
6: No.
5: Y después lo presento, no es que se me va el pelo a los ojos.
6: Ah, ya. ¿Se da cuenta? ¿Se da cuenta, no? Después dice que soy yo. Ahí está, cronómetro en cero. Don Héctor Jona, dale, vamos a este partido que ya inicia.
5: Así comenzamos a vivir la emoción del fútbol desde el Estadio Claro Arena, allá en Santiago, Universidad Católica, el local Universidad de Concepción. La visita y usted lo escucha con el relato en la voz de el calvo del relato, Felipe García Letelier, que hoy está de cumpleaños.
6: Cuando va saliendo la Católica ahora, prefiere jugar por izquierda. El que va adelantando ahora a la gente de la UC es Díaz. Díaz abre que lo va jugando para Melo y Melo la abre por la derecha. Cereza ahora que quiere profundizar, no pudo. Lo interrumpe la gente de la Universidad de Concepción y la toma. Sí, la gana. Va la pelota para nadie. La pelota va afuera. Cereza va a ejecutar el lateral en territorio propio para la Católica.
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6: Cuando va saliendo Darío Melo ahora desde zona propia, prefiero jugarla con... Va para allá, no, para acá, pero sigue, ya, bueno, la tiene Jimmy Martínez ahora, Zucchi que levanta la cabeza, ya el territorio del campanil, la cambia ahora por el otro costado, por la derecha, quiere entrar...

0: Huir no puede. Justo Yanni ahora la toma en el eje de la cancha. El quiere profundizar. La pelota afuera. Saque de fondo. Don Hugo no reacciona. El campanil en defensa.
1: Bueno, ya casi estamos en los dos primeros minutos del partido y el equipo universitario local, la Universidad Católica, arrancó con todo, dominando, teniendo la posesión y tratando de inquietar al portero Sangüesa.
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0: Cuando lo haga ejecutar el lateral, ahora la gente del campanil quiere sacar Retamal desde la derecha. Se junta ahora. Es buena Sabando como controla la pisa. Dos veces la pisó. Va a rematar el cambio de juego de parte de Ursi. ¿Quién aparece por el otro lado? Mesías, el remate. El rebote en el hombre de Católica. Lateral, profundiza. Y la Católica está nerviosita, Hugo, en defensa.
1: Bueno, por lo menos inquietó. Llegó el equipo universitario penquista y ese remate de Mesías que pega en el cuerpo del hombre de Católica y se salva el equipo local.
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0: Eso duele, ¿eh? Eso duele, ¿eh? El pelotazo que recibe Cerezo. Cuando ahora la profundiza Mater, pasa Bando. Ve lo que sale y se queda con la pelota. En cuanto en 3 minutos de la primera fracción, marcador en blanco en el Claro Arena. Sí, Darío Melo está en el arco. ¿Por qué, don Hugo? ¿Por qué? ¿Porque lo expulsaron acaso al portero, a Bernedo?
1: Sí, está sancionado Bernedo. Bueno, cuando uno se porta mal hay que aceptar las consecuencias y está suspendido, por eso que no juega.
0: Ustedes saben de eso.
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0: Ojo que va la Universidad de Concepción por izquierda. Prefiere retroceder, prefiere retrotraer y va saliendo Osvaldo. Lo va jugando para el medio con Moisés González y otra vez Moisés con Osvaldo y va verticalizando. Mesías ahora que está un poquito más adelante quiere juntarse con Ursi. Ursi que la manda afuera en laterales para el lado de Conce. Sí, en territorio contrario. 4-14, marcador en blanco, 0-0 en el Claro Arena.
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0: Ojo que la robó la Católica, la tiene Jim Martínez. Profundiza, quiere enganchar. La manda para afuera Moisés. Corner para la Católica.
1: Es el primero para el equipo local.
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0: El corner concedido de parte de la defensa de la Universidad de Concepción. ¿Quién le va a pegar esa pelota por allá? Me parece que justo, no, Yanni está dentro del área. Es Suki en definitiva que le va a pegar con pierna derecha. Hay otro hombre más. ¿Puede ser el Simbi? Sale de ahí y le dice Suki que le va a pegar con derecha. Pelota saliendo para que vaya a entrar frontal. Uno de la Católica la saca. La pelota que reclaman algo la de gente al lado de Conce, Hugo.
1: Sí, bueno, el córner no trajo consecuencia, pero bueno, está reclamando alguien de la Universidad Católica. Es el segundo tiro libre de esquina a favor del equipo local.
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0: Mater que la rechazó, quiere jugarla de nuevo. Allá va Ampuero y ahí está Suki. La quiere meter dentro del área otra vez. La va sacando la defensa del campanil a través de Ogas. ¿Pudo sacarla? Sí. Cuidado que le queda un hombre Católica. ¡Yanni! Voy arriba, pero muy arriba. Allá. Línea J32 de la línea de asientos. ¿Y por qué? ¿A quién le están llamando la atención, Hugo?
1: González seguramente está reclamando algo. Le pegó muy mal Yanni, le pegó muy abajo, tiró el cuerpo hacia atrás. La pelota salió muy elevada, desperdició una buena ocasión. Era apenas fuera del área, ¿no es cierto? El centro fue atrás. Era para pegarle firme al arco, le pegó, pero salió totalmente elevado.
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1: ¿Algún saludito de parte de la gente que está en el YouTube, don Carlos?
0: La verdad es que tenemos que saludar a Aileen Cuevas, a Betty Sound y a Pablo Sáez que están en nuestra sintonía. Luego vamos a continuar con los saludos.
1: Es el palco de honor de la gente de YouTube. Y ahora va recuperando la Católica en territorio contrario. Sí, porque lo de Conce le termina perdiendo. Lateral ahora corresponde a la UC. ¿Quién lo va a jugar? ¿Quiere jugarla rápida Jimmy Martínez? No, prefiere esperar a Cerezo. Cerezo ahora que lo va a ejecutar. Está Corral por ahí también. Está por el otro costado. No, prefiero jugarlo en corto. Bueno, Gianni ahora que se va acercando. Corral ahora que va haciendo la pared con él. Todo esto entrando en el último cuarto de cancha por derecha del ataque de la Católica. La revienta nomás. La revienta nomás Yerko Yanadel por aquí al costado. Y ahí va Valencia distribuyendo ahora. 7:30, don Hugo. Ya están los primeros palmoteos, los primeros aleteos de lado y lado.
2: Sigue siendo un poquito más el equipo local, tiene un poquito más de tenencia, ataca más, está cerca, ¿no es cierto? Ya ha generado un par de tiros libres de esquina, pero todavía no ha participado prácticamente Sangüesa. Ninguno de los dos ha rematado el arco como para inquietar a los arqueros rivales.
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1: En el área, al centro del campanil. ¿Quién iba entrando por el segundo palo? ¿Quién iba entrando? Era Jason Fuentealba. Hugo apenas la sacó la defensa de Católica al lateral.
2: Sí, trató de sorprender el equipo penquista, ¿no es cierto? El centro de derecha hacia izquierda para el segundo palo, pero ahí el defensor de Católica envía con un cabezazo la pelota fuera del campo de juego.
1: Ojo que el lateral es ofensivo para la gente de la Universidad Concepción y es fuera la pared de Yanedel ahora que va centrando en el área. Mater cabeció el segundo palo. Palo de Diego, no, de sí, Mesías. Palo de Diego Mesías y Christopher Vietigo. Hugo estuvo muy cerca al campanil.
2: Quiero ver si estaba habilitado, si estaba todo habilitado o anulado. Viene el centro. Estaba en posición de adelanto, me da la sensación el hombre de la Universidad de Concepción, que pegan el palo.
1: El línea no levantó bandera.
2: Claro, el que cabecea me parece que está adelantado, ¿no?
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1: Jalisco Zapata controlando la pelota para la Universidad de Concepción, la tiene por aquí al costado de Mesías y ahora que la prefiere asegurar, la juega atrás con Moisés González, ahora que va más atrás todavía, estaba al costado del área de la Universidad Católica, la prefirió jugar hasta área propia, bueno, y ahí lo va jugando el toma y dame entre líbero Osvaldo y va por izquierda ahora. La va profundizando ahora el campanil. Bueno, el 1-2 de Mesías al medio. Va ahora entrando por izquierda. Sabando que quiere entrar al área. La saca nomás Bernardo Cerezo para aquí al costado. Sigue avisando lo de Conce, Hugo. Y cuidado ahora, aquí va la Católica. Y va ganando Jimmy Martínez. Quiere centrar atrás, se frena. ¿Quién llega? ¿Quién llega? Prefirió rematar al arco. Mira cómo lo está puteando Gianni, Hugo.
2: Sí, señor, era el centro atrás, estaba Gianni bastante destapado, quiso jugarse la individual, el hombre de Católica remató y la pelota pegó en un defensor del equipo universitario penquista, partido de ida y vuelta.
1: ¿Lo que perdió Católica?
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1: Quedaba Felipe sentado Retamal, Sergio.
3: Sí, aprovechamos a contar también que se sigue jugando por la Copa del Mundo, sigue la ventaja de Países Bajos a 8 del final, 2-1 ante Japón, y también por la Liga de Segunda División, el Linares sigue la ventaja visitante, lo gana Lota Schwager con gol de Neira a 10 minutos del final.
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1: A ver qué pasa con esto. ¿Por qué no pudo controlarla ahí Moisés González? El lateral corresponde entonces a la gente de Católica en zona propia. Y aquí va Valencia profundizando. Bueno, el 1-2 con Suki. Y es buena la pelota ahora para San Pedro que está por el medio. Perfecto el cruce ahora. del central por izquierda de parte del Campanil. La prefieren jugar atrás con el portero. Va otra vez Sangüesa. Y aquí va ras de piso, avanzando, creando, construyendo. La gente de la Universidad de Concepción está por el medio gas y lo va profundizando con Mesías. Y ahora lo van a trabar. Tres de parte de la Católica. Por lo tanto, la recupera el conjunto Estudiantil Cruzado. Valencia ahora que va al piso. Juegue, juegue, dice Joni. Va a la Universidad de Concepción en territorio contrario, avanzando. Pelotazo en profundidad para Sabando. Pelota afuera. Pelota afuera. Era muy buena la recuperación, Hugo, de parte del lado de Conce en territorio contrario, ¿ah?
2: Era buena, la recuperó en tres cuartos. Cuidado, Católica puede sufrir ahí si sufre una recuperación del equipo del Campanil. No pudo terminar exitosamente esa recuperación, pero por lo menos un llamado de atención para el equipo local.
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1: ¿Qué pasó con Sabando? Juegue, juegue, dice el árbitro Hugo.
2: Sí, dio la ley de ventaja.
1: Porque va avanzando ahora la Católica, la tiene por aquí al costado Yanni, justo ahora que va, epa, enganchando, el marcador queda apagando, y lo tiene Jimmy Martínez. Valencia ahora que la va cambiando para la izquierda. Quiere rematar, quiere centrar, no puede. Prefiere ir a la derecha de nuevo. Jimmy otra vez. El ex acerero que manda el centro. Se le cerraba el segundo palo. Se le cerraba a Sangüesa en el segundo palo. Y esa pelota llevaba veneno. Hugo salió por poco.
2: Pero tenía todo controlado el portero Sangüesa. Quiso tirar el centro y le salió tiro al arco. En definitiva, al hombre de Católica.
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1: Déjate de joder, porque Sangüesa la está exponiendo. La tiene que rechazar ahora con todo nomás y la va a regalar. ¿Sirve de algo? Esa es mi duda, Hugo. Salir siempre por abajo, pero siempre, siempre,
2: No siempre, cuando se puede, cuando el equipo visitante no hace presión. Y si vos salís, tenés que salir por los costados, nunca por el medio, ¿no? Hemos visto inclusive a nivel del Mundial de que de repente se convierte en goles porque salen por el medio, se la pinchan y trae consecuencias nefastas. Así que si uno quiere salir, el ideal es salir por los costados.
1: Falta ahora de Valencia en contra de Jason Fuente Alba en 14 del primer tiempo. Pero para amarilla, Hugo. Lo barrió el
2: venezolano. Estuvo cerca, estuvo cerca de la amarilla, porque le tocó la pelota justo y le pega en las canillas. Era para amarilla, pero sabemos que Católica de local, para mostrar Jona una amarilla, le va a costar un poquito.
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1: Yanni ahora profundizando el toque de primera. Salió y se quedó con la pelota Sangüesa. ¿Se le fue la pelota al córner? Bueno, no estuvo seguro de mano Sangüesa, el 3, el portero del Campanil. Hay córner para Católica.
2: El número 3, estuvo cerca Católica, se le fue una pelota en el primer palo al portero Sangüesa.
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1: El córner que viene para Católica. Jona que reparte instrucciones a Retamal. Está Moisés también. Está por allá Ogas. Está Mesías. Viene el córner de parte de Católica desde la derecha. Sangüesa que sale con el puño de cabeza de nuevo. La meten de nuevo al área chica. La saca, la vuelve a sacar de cabeza también la defensa de él, la Universidad de Concepción. Sigue siendo pelota cruzada. La tiene Jimmy Martínez. Prefiere jugarla para atrás. Saliendo, pensando. Valencia como líbero temporal. Y lo va jugando hacia adelante, en corto. Lo va jugando en corto con San Pedro. Y Zucchi también quiere ayudar. Valencia que se va instalando ahora por la zona de la izquierda. Prefiere cambiarlo otra vez para la derecha. Ampuero ahora que retoma posesión. Y aquí, ¿para quién lo va a jugar? Prefiere jugarlo hacia adelante. Bueno, va con Díaz. Juani que la va abriendo por izquierda. Quiere salir con Cuevas. No puede. Y aquí está ganando metros Cuevas. El Simbe ahora que lo va cruzando. Jimmy Martínez por el otro lado. Bazuki, Bazuki, está Corral ahora, todo esto fuera del área grande, un costado del área propia de la Universidad de Concepción. Prefiere ahora Zuki ir para atrás de nuevo. Bueno, se repone, se reacomoda la gente del Campanil. Y aquí va otra vez la Católica, prefiere esta vez por el centro. Va jugando cargado a la derecha con Valencia, verticaliza. Uy, que era bueno el 1-2. Que era bueno el 1-2, Hugo, de parte de Católica.
2: El equipo universitario penquista se mete atrás, queda un solo hombre arriba, ¿no es cierto? El chico, el centro delantero que queda arriba.
1: Sabando.
2: En todo caso, sí, en todo caso, Sabando es el único hombre que queda para el contraataque, pero el equipo de Católica está dominando, está generando, está teniendo la posesión del balón, no es tan profundo, salvo esa jugada de Gianni que se le escapó al portero Sangüesa, no ha tenido oportunidades concretas como para abrir el marcador.
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1: Moisés González ahora verticalizando más todavía por el eje de la cancha. Sabando en el piso. Sabando está en el piso quejándose amargamente de un golpe en el costado derecho. No sé si en la zona lumbar, pero después del contacto con el hombre de Católica.
2: Sí, ahí se para el partido para ser atendido Sabando. La parte izquierda, de la pierna izquierda, la parte superior de la pierna izquierda, pero ya está recuperándose, ya se levanta el chico. Todo normal, sí, la pierna izquierda era la resentida, ¿eh?
1: Cayó muy mal.
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1: Me acordé de un amigo. ¿A dónde va cae mal?
4: ¿Sí?
1: Sí.
4: Ah, por la caída de esto.
1: Claro. Cuando va saliendo la Católica ahora por izquierda, la termina perdiendo. Urzi que la juega de primera. Sabando que controla de pecho. Eje de la cancha. Y aquí chocó con la rodilla. Chocó con la rodilla de Ampuero. Sabando. Todo fortuito. Pero nada, siga, siga. Lo entiende el árbitro y lo entienden los jugadores también. Lo dejan ponerse de pie Sabando y va saliendo de nuevo la Católica. 18 minutos del primer tiempo, marcador en blanco 0-0. Estamos en el Claro Arena. Somos Deporte Manía, María por el Deporte. Uy, el error ahora a la defensa de Católica. La alcanzó a rescatar Branco. Ampuero Lantofagastino que se va por el centro. Quiere verticalizar también. No, prefiere ir hacia la izquierda. Bueno,
3: gol de Japón.
1: Y Díaz. Y hay gol en el Mundial, don Sergio.
3: En el minuto 89 de partido cae el empate, anotación de Kamada para el conjunto de Japón, cabezazo impecable, el ángulo superior izquierdo y lo celebran los nipones ante Países Bajos. Minuto 90 y se jugarán 6 de tiempo de adición.
1: Cuidado que va Católica al área. Reclama la falta. Justo Gianni, pero nada, dice el árbitro Hugo.
2: Nada, dice el árbitro. Y Gianni pasa a ser el hombre más peligroso, porque antes lo tuvo cuando contuvo Sangüesa, ahora por la derecha nuevamente tuvo una aproximación, pero no hubo falta. Se está defendiendo el equipo visitante, está dominando la Católica, está generando las mejores situaciones o aproximaciones, podríamos decir, para tratar de abrir el marcador.
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1: Cuando lo va recuperando, lo de Consabra en territorio propio. Quiere jugar hacia adelante con Ogas. Brian ahora que quiere ganar territorio, no puede. Mater lo trataba de ayudar. Católica que va entrando en territorio del Campanil. Jimmy Martínez que lo va profundizando al piso. Ogas preciso, quirúrgico para recuperar esa pelota. Y va saliendo el de Consabra por derecha. Urce ahora Agustín que lo va jugando. El 1-2 y ahora la vuelta. Ah, bueno. La va a recuperar después de casi perderla. Urce que tiene una gana de pegarle. ¡Patio! ¡Rebote! ¡Pelota! ¿A dónde? ¿A dónde, don Hugo?
2: A las manos de. Después de un rebote. Por supuesto, se exige para que no se vaya al córner Melo y se queda con ese balón.
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2: Y Diego Sabando en el piso.
1: Claro, la caída fue tan fea, la anterior, ni siquiera es esta. Es la segunda, es la primera, bien digo. La segunda me refiero a la jugada reciente. Fue tan fea que le queda y le van a dar incluso medicamentos al chico Sabando Hugo.
2: Cayó mal la cadera, cuando cae en el piso en la jugada anterior, y está resentido. Ojalá que pueda seguir jugando el joven delantero de la Universidad de Concepción.
1: Claro, ahí lo que pasa es que la pelvis tiene mucho, los huesos tienen mucho filo, y al caer de esa forma, con esos comillas filo, pasan, cuando la caída es muy abrupta, pasan y pueden llegar a desgarrar incluso los músculos. Entonces ahí, por eso es el problema ahí en ese tipo de caídas.
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1: Cuando va ahora a la Universidad de Concepción otra vez, por allá por el otro lado le dicen a Sabando que tiene que volver a entrar al territorio, al terreno de juego. Y ahora va saliendo el campanil. La tiene Sangüesa. Pelotazo en largo, se la estaban pidiendo por acá, por la derecha Ursi, pero prefirió el largo. Ahora va recuperando la gente de Católica. En 22 minutos de nuevo, ya del primer tiempo.
2: No me gusta el partido.
1: ¿No?
2: ¿A usted le gusta?
1: Bueno, ha sido movido. Claridad no ha habido.
2: Sí, claridad muy poca, situaciones de gol muy pocas, los arqueros prácticamente no han trabajado, ha trabajado un poquito más Sangüesa en ese remate de Gianni, pero bueno, la pelota me da la sensación que va a tener más tenencia en este primer tiempo el equipo local, pero no genera en proporción a la tenencia, no genera proporcionalmente situaciones de gol, se defiende bien, aguanta bien el equipo universitario penquista, pero claro, también le cuesta llegar sobre el pórtico de Melo.
1: Me llama la atención una cosa, Hugo. San Pedro no lo hemos nombrado.
2: Casi nada, casi nada.
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1: Y ojo que va al toro, entrando al área, pero antes Sangüesa para poder quedarse con la pelota. Lo llamamos, Hugo.
2: Yo no sé si se le escapó, dio rechazo, pero no se mostró muy seguro en esa situación, pero fue un centro peligroso, ahí lo están repitiendo. Se le escapó la pelota, se le escapó, quiso amortiguar con su pecho, se le escapó, pero se rehizo rápidamente. Cuidado.
1: ¡San Pedri! Lo llamamos. ¡Gol!

0: minutos del primer tiempo. Justo, les prometo que lo iba a mencionar. Estos partidos son para goleadores porque no aparecen en ninguna parte del partido hasta que llegan al gol. La pelota perdida de parte de Osvaldo González. Y en 23 para 24 del primer tiempo, Fernando Sampedri con un derechazo. La metió nomás pegado a un palo de Sangüesa. Y el error en la salida que le cuesta caro al Campanil, Hugo.
1: Muy caro le cuesta, porque claro, acá lo habilita el sector derecho. Ahí, eso de salir jugando, ahí está, eso de salir jugando de repente, de arriesgar. Envió mal la pelota a González, ¿no es cierto? Se la pincharon, el centro hacia el medio y entra muy solo, muy destapado Sampedri para en el mano a mano derrotar totalmente al portero Sangüesa. Error forzado, no, error propio, ¿no? Error evitable en ese tipo de jugada, pero bueno, hoy en día todos quieren salir jugando, todos quieren hacer una de más. Y a veces cuesta caro, le está costando caro al equipo universitario penquista, porque reitero, en ese error, en esa presión que ejerció Católica, la habilitación para el goleador, que prácticamente no había participado en estos primeros minutos, y el 1-0 para el equipo local.
2: Así escuchó este gol de Universidad Católica a través de Radio Femenina FM 96.7. 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Cuando Felipe. Universidad Católica 1, Universidad de Concepción 0.
3: Sergio. Partido terminado en la Copa del Mundo, empate entre Países Bajos y Japón a 2. Más de 90.000 personas en Arlington observando este compromiso. Luego a las 7 sigue la Copa del Mundo con el duelo entre Costa de Marfil y Ecuador.
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0: Pelota de Católica en profundidad. Le llega al otro lado. Está justo Yanigi, justo ahí en la línea de fondo. El centro. Sangüesa se queda con la pelota. Sangüesa se quedó con la pelota, Hugo. Siguen cobrando los errores de la defensa de la Universidad de Concepción en defensa.
1: Sí, ahora incursionó Católica por el sector derecho. El centro al segundo palo. Le salió muy largo ese centro. Entraban dos hombres solo por el medio. Y después la jugada se diluyó porque cuando quiso enviar otro centro, ahí estuvo seguro Sangüesa. Cuidado.
0: Cuidado que va Moisés González por derecha. Prefiere frenarse. Ahí le estaba saliendo el Dumbi, el Simbi Cuevas, bien digo. Y ahora va Moisés con el centro al área. Sabando que quiere molestar a Branco Ampuero. Y aquí la quiere controlar Cuevas. La logra sacar, pero la tiene Ursi. Ursi ahora. La pared era buena. Era muy buena la pared con Ogas, pero la recuperó Naval, la defensa de Católica, que ya la sacó, Hugo.
1: Bueno, tiene que empezar a arriesgar el equipo universitario penquista, tiene que ir a buscar la igualdad y ahí puede encontrar también algunos claros en el contraataque el equipo local.
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0: Y Sabando, ahora que la va peleando, ahí no le resultó una pared, pero la sigue teniendo la Universidad de Concepción en zona contraria. Quiere levantar la cabeza Facundo Mater, ahora que quiere dar el pase. Prefiero jugarla para atrás. Y ahí está Christopher Mesías, que lo va jugando hombre al piso de parte de la Universidad de Concepción. Lo cobra Héctor Jona, Hugo.
1: Sí, señor, es un tiro libre por el sector izquierdo, donde entra Ollanedel por ese sector, no tan lejos del área. Seguramente va a caer en el área para tratar de algún cabezazo en la lenta pelota detenida, aprovechar la situación el equipo visitante. Ahí lo tocan, por supuesto, al número 15. Lo tocan a Ollanedel, tiro libre que ya se ejecutó. Cuidado.
0: Cuidado que va. El centro la saca la defensa de Católica. Avisa el Campanil, Hugo, la pelota al córner.
1: Es el primer tiro libre de esquina, lo más peligroso que presenta el equipo visitante. El centro atrás de Ollanedel. El rebate, ¿no es cierto?, que encuentra las manos salvadoras del portero. Cuidado.
0: Sabando fue el que pateó. Fuente Alba, que está en el córner, que ya lo hizo. La cabeza de Justo Yeri, que la saca de defensa. Y sigue martillando el Campanil. Sigue martillando lo de Conce. Y ahora la prefiere jugar atrás. Tiene que salir Sangüesa. Sangüesa en 28 del primer tiempo, la va jugando en corto. Ogas ahora que va saliendo para la Universidad de Concepción. Estamos en el Claro Arena. Somos Deporte Manía, Manía por el Deporte en el 96.7 FM. Somos el equipo líder. El equipo líder, como dice el número uno. Y lo va jugando Ogas ahora. Y lo va jugando con Mater. Mater ahora que lo va retrocediendo. Y quiere salir el Campanil otra vez. Y ahora el pelotazo es largo, cruzado. Quiere ganarla por allá, Mesías. La pelota para afuera. ¿Qué pasó? ¿Qué pasó? ¿Por qué fue el asistente a tomar a Mesías? ¿Qué pasó ahí?
1: No pasó naranja, no pasó.
0: ¿Y Juan ahora le va a recriminar qué? ¿Pero si iba en velocidad?
1: Ahí están repitiendo la jugada del gol. ¿Cómo puede dar ese pase? ¿Cómo puede dar ese pase el jugador de la Universidad de Concepción? La verdad que infantil el error.
0: Pero está mal fue el del error.
1: No, claro, da bronca porque cuando tú te estás defendiendo más o menos ordenado y cometer ese tipo de error, o sea, errores no forzados, porque Católica le estaba costando llegar, había sido Gianni el más peligroso, pero este regalito lo aprovechó muy bien.
3: Ganó Lota Schweiger.
2: ¡Oh! ¡Oh! Tenemos fiesta.
1: ¡Vamos Lota, carajo!
3: Terminado el partido en el Tucapel Bustamante Lastra, pleito pendiente de la fecha 2, Liga de Segunda División. Lo sostuvo, lo aguantó el equipo del Tiburón. Gol de Fabián Neira en el primer tiempo. Linares 0, Lota Schweiger 1. Lota se afirma con esto en la parte baja de su grupo. Llega a la barrera de 8 puntos. Lo mismo que Rengo. Linares, recordemos, va a bajar a 7 puntos y se confirma el fallo de la primera sala del Tribunal de Disciplina. Próximo rival, Santiago Morning, que tiene 9 puntos. Rival directo el próximo domingo en Coronel.
0: Uno que no llega directo a la casa.
2: 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Vamos, Lotita.
0: ¿Cuándo va saliendo lo de Conce ahora? En 30 minutos del primer tiempo. Lo está ganando la Católica por 1-0. Y la va jugando ahora Ogas por la izquierda, el centro. Doyan Edel va sabando la media vuelta de Fuente Alba, la termina rescatando ahora la defensa de la Católica. Y otra vez va el campanil para Martillar. La va jugando por la derecha. Levantó la cabeza González. Moisés, ¿para dónde va? Y aquí la quiere tener. El toque sabando que la va a corretear. Melo que la tiene. Juego para la Católica en 30 del primer tiempo y lo gana la Católica por 1-0 con gol de San Pedri.
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0: ¡Ojo con el remate! ¡La vio pasar Melo! La vio pasar Melo, Jason Fuentealba aprovechando el error en la salida de Católica. La vio pasar, pero muy cerquita, dije esa pelota que pasó cerca. Muy cerca, Hugo.
1: Bueno, el remate de Fuentealba de bastante distancia. Creo que lo tenía controlado en todo caso Melo. Salió como a un metro sobre el parante derecho del portero local.
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0: Y ahora la pelota que va donde reclama córner al lado de Conce, saque de fondo, dice Ampuero, Hugo.
1: Parece que sí, que dijo saque de fondo, reclamaba. A ver, vamos a ver si le toca en última instancia.
0: Fue Ampuero.
1: Era córner, ¿eh? Era córner, para mi gusto.
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0: ¿Quién la controla?
2: Tú.
0: Me gustaría decir eso.
2: Control.
0: Ampuero que va sacando de cabeza. Ogas ahora que recibe una mano del hombre de Católica, el que era Jimmy Martínez, me parece. Y el hombre de la Universidad de Concepción está en el piso. Corner en medio terreno para la Universidad de Concepción en 32 de la primera fracción. Lo gana la Católica por 1-0 con gol del Toro. ¿Cómo va el recuento de los goles, don Sergio Boyacosta? De parte del Toro, don Fernando Sampedri, ¿lo tendrá por ahí?
2: Cri, cri.
0: Lo va a tener, no se preocupe. Debe andar en la cocina, seguramente haciéndose un juguito y ahí lo va a tener a la vuelta. El hombre no falla.
3: No, juguito no.
0: ¿No?
3: No.
0: Ah, pero
3: un cafecito.
0: Soy yo el que
3: cafecito.
0: Está de cumpleaños, pues.
3: Ah, un café. Cafecito.
0: Ah,
3: San Pedri llegó a los 13 goles, tiene 5 de ventaja sobre el Popín Castro y Javier Correa, además del Sacha Sebastián Sáenz.
0: Y sería mucho pedirle el total de goles porque creo que está peleando el número uno de Católica en el histórico, ¿no?
3: Sí, lo buscamos de inmediato.
0: Gracias.
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0: Oiga, si no se le da pilla nunca a Sergio Goya Costa. Jamás, jamás de los jamás. Pongo mis manos al fuego por este puñado de cruces, te lo digo. En serio. Jamás. No se le va una. Cuando va el pelotazo ahora en defensa de parte del campanil a pelear la matercista, ay, me cuido por allá. Y ahora Sabando va recuperando la posición también. Quiere jugar hacia adelante la Católica y lo va haciendo. Jimmy Martínez en el círculo central, profundizando ahora para Yanni por izquierda. Quiere entrar al área, la juega de primera. ¡Oh! Cruza la pelota todo el área. San Pedri venía muy de atrás. Avisa la Católica de nuevo, Don Hugo.
1: Sí, avisa, encuentra más espacio porque estaba más agrupado el equipo de la Universidad de Concepción en los primeros minutos, pues con el gol en contra salió un poco más, se abre un poco más y puede aprovechar esa circunstancia el equipo local.
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0: El pelotazo de Darío Melo ahora, que va por la derecha al ataque de Católica, lo va reteniendo Valencia, que prefiere profundizar ahora, y va la pelota al medio donde Católica, el sombrero va a sacarse y partir en la barca, me parece que controla con la mano, remató, la pelota afuera. La pelota la sacan, pero sigue la Católica, atacazo de Jimmy Martínez. Sangüesa para tener la pelota. Sangüesa el portero para retener esa pelota. La Católica tiene con qué avisar y tiene con qué sacarse esos problemas de encima, Hugo.
1: Está más cerca el equipo local de aumentar el marcador que la Universidad de Concepción de empatar este partido.
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0: Ogas jugando a la derecha con Moisés González y ahora para Osvaldo y el otro lado va con Retamal y sigue avanzando. Ogas ahora que la va profundizando. Ollanedel que quiere enganchar, se quiere meter al área. Centro de revés, era Matar en definitiva que lo va ganando. Se apoya atrás ahora en Jason. Fuentealba que la tiene, ¿a quién se la va a esconder? Lero, lero, ¿dónde está la pelota? Le dice la defensa. Y ahí, túnel de por medio. Fuentealba sigue avanzando. Matar ahora la termina perdiendo. Qué falta de sintonía fina entre compañeros, Hugo, pero cojo que va a lo de Conce de nuevo. Matar ahora que va, el centro. Urzi que aparecía por el otro lado de cabeza, logra sacar. Sigue machacando el campanil. Urzi que la vuelve a tener. Moisés González que quiere el Simbi Cueva, que le sale, se la gana. Ay, se le fue el control. ¡Epa! Y ese codazo no es agresión, Don Hugo.
1: No pasa naranja, pero en todo caso sí pasa naranja con la U de Conce, que llegó a inquietar y ahí desperdiciaron una buena incursión ofensiva por el sector izquierdo, el derecho de la Católica.
0: A ver, momentito. Tirarle un codazo a la pierna de un compañero, tiene claro Jona que eso es una agresión y al menos tarjeta. Póngale el color que quiera. Por eso, y eso Jona lo tiene claro.
1: Primero fue falta, ¿eh?
0: Y no se la mostró. Perfecto, pero mire lo que hace Cuevas.
1: Sí, no, pero tampoco no es para...
0: Pero a ver...
1: No es para expulsiones, mucho menos. Puede una tarjeta amarilla, llamarle la atención, pero...
0: ¿Me escuchó lo que dije? Al menos tarjeta. Al menos sí, tarjeta.
1: Bueno, pero que con ese criterio también la infracción que hace el hombre de la U de Conce también podría ser para tarjeta, pero...
4: Se mire la Católica.
1: El Jona no se hace problema, no pasa naranja.
0: No, por nada, le dice el loco.
4: ¿A quién?
0: A ti.
4: Ah, ya, Escoba.
0: Y ahora Martínez, que la tiene para Católica. 37 del segundo tiempo. Profundiza entrando al último cuarto de cancha, costado del área grande de la Universidad de Concepción. Al medio, la pelota le queda larga. Le quedó muy larga por aquí al costado a Zucchi. Y aquí quiere Corral, pero no pudo. Para atrás la jugaron y la tiene. La tiene de Melo. y Melo va saliendo para Católica en 38 del primer tiempo, lo gana Católica por 1-0.
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0: El centro que va, la sacó Osvaldo González, el cabezazo, sí, con la cabeza de San Pedri, nada dice Jona. Juega ahora la gente de la Universidad de Católica en el córner, Hugo.
1: Es el número 4 a favor del equipo local.
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0: Se reparten las parejas en el área. Avanza la Católica de manera ofensiva. El córner que va. Los dos brazos arriba de parte de Yanni. El centro que cae al punto penal. Le queda allí Martínez. La logra reventar Ursi. Y lo vuelve a controlar el campo, la gente de Católica. Bien digo. Cuevas cambiando la pelota de frente. De cabeza le logra sacar la Universidad de Concepción. Por allá, por la derecha, otra vez va la Católica. El centro que va. ¡El cabezazo! Cayó el segundo.

0: cruzado, cruzado, cruzado, cruzado. Y si dice gol, dice Fernando Sampedri, para que siga sumando don Sergio Boy Acosta al total de tantos que tiene el argentino, que llegó para hacer historia en una Católica que quizás en algún momento soñaba con encontrarse así, con un equipo así. Lo cierto es que Fernando Sampedri, sí, sigue haciendo historia en los contrafuertes cordilleranos.
1: Ese es el gol de Universidad Católica para ponerse sobre el marcador por 2-1. Universidad Católica, el local 2. Universidad de Concepción, la visita 0. 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
2: Me parece que va a ser observado, ¿eh? Puede estar en posición de adelanto, milimétrica, como normalmente son las posiciones de adelanto
1: por antebrazo. Por antebrazo.
0: Si es antebrazo, no es offside entonces.
1: Sí, porque no
0: es una superficie válida, tiene que ser. Un hombro, le creo. Un muslo, una rodilla, eso, ahí se cobra offside.
1: Hay que esperar, hay que esperar.
0: A ver.
1: ¿Qué es lo que dice?
0: Según el sistema, en este minuto, cuando queda la zona roja, quiere decir que el gol está anulado, pero... A ver lo que están conversando.
1: Brazo y hombro, ¿no?
0: Ahí están tirando las líneas. Hay una rodilla. Fíjese, la rodilla del hombre del campanil la estaría habilitando. Pero...
2: Muy milimétrica, ¿eh?
0: Sí, muy justa.
2: Podría anularse, ¿eh?
0: Claro. Y ojo que la ley Wenger se abolió en definitiva, ¿eh? No va. Que yo por lo menos la compartía esa. Hubo esa de un metro más o un metro menos, quedaba habilitado.
2: Bueno, lo están observando. Hoy se demoraron 3 minutos para convalidar el gol contra Deportes Concepción en la jugada milimétrica también, ¿no?
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0: A ver, para mí, claro, el tema es que el hombro está adelantado. Y es ahí donde están tirando la línea.
2: En posición de adelanto, ¿eh?
0: Claro. Porque si se fija arriba, Retamal, que está en la misma línea, está algo más atrás. De hecho, están tomando como referencia la posición de Sampedri para tirar la línea. Están conversando todos. Todavía el VAR no se pone de acuerdo.
2: Recordemos que en el VAR está Diego Flores y en el AVAR Felipe Jara.
0: Claro.
2: Esos son los que van a determinar si es válido o no este segundo gol de Católica de San Pedro.
0: Claro, y esto es factual. ¿Qué quiere decir eso? Si está en posición de adelanto, listo, se anula. No tendría que ir a revisarlo el árbitro. ¿No, no es así, Sergio?
2: Nunca el árbitro, en este tipo de jugada, el árbitro no tiene por qué ir al VAR. Es en el VAR el que le dice.
0: Ah, y lo convalidaron en definitiva. Convalidado entonces el segundo tanto personal de Sampedri, Sergio.
1: Es así.
3: Felipe llega a 159 goles con la Universidad Católica. 159, ya superó ampliamente los 118 de el Chamuca Barrera y también de Ramundo Infante, que llegó a 114. Llega a 20 goles este año en 25 partidos jugados el señor Fernando Sampedri.
0: Una locura.
1: Este hombre vuelve a hacer goles, oye. 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
0: 44, puñal al corazón.
2: 40 y 20.
0: El
2: segundo gol, hizo el Mater, segundo gol le pone una tarea muy complicada al equipo visitante.
0: Cuidado que va porfiando Mater ahora. Viene Ampuero para sacar esa pelota cuando se venía metiendo en la defensa cruzada, Hugo.
2: Sí, señor, yo te estaba diciendo que se le pone cuesta arriba al equipo universitario penquista con ese segundo gol. Tendrá que salir porque ya prácticamente está terminando el primer tiempo. El ideal sería descontar, ¿no es cierto?, ponerse a tiro de cañón. Pero ha llegado con mucha dificultad a tratar de inquietar a Darío Melo, que prácticamente no ha intervenido, salvo una jugada que envió el tiro libre de esquina. Después no tengo contabilizada ninguna situación muy, muy propicia para que el arquero local se haya lucido, ¿no?
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3: ¿Y cuánto más?
2: Cinco.
3: ¿Cuánto?
2: Cinco.
3: ¿Y cuánto más? Cinco.
2: Cinco. ¿Y cuánto años tiene usted?
4: Cinco.
2: ¿Se puede decir o no?
3: No, a mucha honra, 46.
2: 46.
4: Ah, es jovencido.
2: Lindo numerito, ¿eh?
4: Es jovencido.
2: Es un jopende.
4: No.
3: A ver, a ver, a ver, a ver, a ver. ¿Por qué dice pare, Jona? ¿Qué pasó? Repitió recién la televisión una jugada donde le pisan el talón al hombre del campanil. Y Jona está esperando a ver qué cuál es la resolución del VAR, Hugo.
2: Pasa naranja.
4: Naranja, naranja.
3: Oiga, pero un minuto perdido en el lateral. Y ojo, lo va a revisar.
1: A ver, déjate de joder.
3: A ver, déjate de joder, a ver.
2: O sea, si lo va a revisar, lo tiene que echar.
3: Es para roja, claro.
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3: Oye,
4: 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Volvemos al campo de juego con Felipe García Letelier.
3: Valencia es el acusado que le pisa el talón a Diego Sabando. Y está don Diego Flores en el bar, como bien lo decía Hugo. Recordemos que él, la presión, la verdad que no le va ni le viene.
2: ¿No dentro del área?
3: Sí, señores, penal entonces.
2: Así es. Ay, ay. Esa no es la importancia, no que lo vayan a
3: no
2: echar.
3: No sería roja, claro. A ver, hay explicación, ojo. Señoras y señores,
1: ¡ay!
2: Penal.
3: Penal, penal, penal, penal, penal, penal, penal.
5: A ver. Luego de la revisión, jugador Blasco, número 20, comete una imprudencia. Decisión final, penal, sin tarjeta.
3: Y me parece que con esto, Hugo, se mete en el partido de lleno el campanil.
2: Hay que hacer el penal primero, no se adelante.
4: 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Y estamos preparándonos para escuchar el relato de este penal en la voz de Felipe García Letelier.
3: El dejate de joder no me da una.
4: No.
3: Ni por estar de cumpleaños, no me da una.
4: Que lo marque primero, que
3: no
4: lo marque primero.
3: Una. Claro, no, que depende, no, que
4: no,
3: esto,
4: no. Dice que no pase naranja, no, que gane lota.
3: Claro, que naranja, mientras gane lota, da lo mismo al resto. ¿Qué pasa? Que se joda el resto, total. Melo a Melo, cara a cara, frente a frente. Jason Fuente Alba para patear. San Pedri para palabrear. Zucchi, que también le entra con todo el boquillazo. ¿Qué es el boquillazo? A hablarle, a comerle la oreja. Fuente Alba dice ok. A ver qué va a pasar. Jona, que está para acomodar. Jason. Fuente Alba. 10 en la espalda. Nelo el 27. Se mueve Darío. Jason. ¡Gol del campanil! Para entrar de lleno, para entrar de cabeza, justo antes del descanso, el 2-1 de parte de la Universidad de Concepción. 2-1 ahora en el Claro Arena.
4: Esa es la voz de Felipe García Letelier, el calvo del relato, cuando Universidad Católica tiene 2 en el marcador y Universidad de Concepción acaba de descontar a través de penal.
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2: Hugo, un penal clave, lo decíamos hace un ratito, un gol antes que termine el primer tiempo, lo metía en el partido y lo metió en una infracción que no la había observado Jona, y que viene el VAR en esta ocasión, le pisaron el talón, le sacaron el zapato inclusive, y sin tarjeta amarilla cobró el penal Jona después de ir al VAR, el 2-1 que lo pone nuevamente en carrera, ¿no es cierto?, para seguramente en el segundo tiempo ir a buscar el empate.
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6: ¿Cuándo va saliendo ahora Católico por derecha? Sería eso que la va a pelear, la va a guerrear, lo anticipan. La pelota está al medio. Se está recuperando de parte del campanil, claro. Christopher Mesías ahora que se cruzó. Moisés González ahora que va avanzando y ganando terreno. Urce que está por atrás apoyando ahora la labor defensiva de parte del campanil, cargado por la derecha y lo va cruzando al medio. Mesías ahora que lo va jugando con Osvaldo y ahora va por izquierda. Estaba también por aquí el costado Retamal y aquí va subiendo la Universidad de Concepción otra vez. Prefiere retener y claro, me parece que está esperando Hugo que termine luego el primer tiempo como para ir al descanso ahora.
2: Bueno, puede seguir buscando el empate porque está perdiendo todavía el equipo universitario. Y ahora uno se lamenta, ¿no? Me imagino los hombres de la U de Conce se deben lamentar la tontera en la salida del primer gol, ¿no es cierto? Que le costó el 1-0 cuando se equivocó González, ¿no es cierto? En la entrega hacia un compañero se la pincharon y después definió San Pedri. Después vino el segundo gol de San Pedri. Polémico también, que lo validó el VAR, ¿no es cierto? Por una uña. En fin, el partido tiene condimentos como para analizarlos después en el entretiempo, pero el 2-1 me parece que está bien. Era demasiada la diferencia, pese a que no ha hecho un gran partido el equipo universitario penquista, pero el 2-1 se acomoda un poco a lo que sucedió en el campo de juego, ¿no?
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6: Profundiza la Universidad de Concepción en lateral para Católica. ¿Por qué? Porque fue muy largo el pase de Moisés González. 2-1 el marcador. Jona dice que juegue, bueno, seguimos jugando nomás entonces. 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Ahí en el centro, rechaza desde zona propia el campanil. A pelearla Sabando casi contra el córner. Cerezo que la tira para afuera. Lateral el ataque para la Universidad de Concepción ahora.
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6: Es buena la pared ahora de parte de Ursi. Jason Fuentealba que está ahí para pelearla. Lo toma de la camiseta Cuevas. Lo queda mirando para atrás. Le picaron los tobillos a Justo Yanni. ¿Y qué pasó aquí? ¿Cobran el tiro libre acaso?
2: Me parece que cobró infracción contra el hombre de la Universidad Católica. Ya debió haber terminado este partido, ¿no? Porque dijo 5, ahora son 8.
1: Sí, ya pasó de largo, ¿no? 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
6: Pitazo de parte de Héctor Jona. Cuando se estaba nublando el panorama, sale el sol algo. Algo se aclara todo. Salieron un poco las nubes y a ver qué dice Ricardo Viveros, que está declarando para la televisión allá en el Claro Arena.
7: Al jugador que más peligroso de ellos. La verdad que eso no hizo cometer los errores, entonces hay que mejorar eso. Pero estamos jugando, o estamos haciendo un buen partido y eso estamos tranquilos.
6: Gracias. Vale. Ahí está. Ahí estaba entonces el Denver, el técnico del campanil, para esta Universidad Católica 2, Universidad de Concepción 1.
1: Cuando son las 6 de la tarde con 25 minutos, se termina el primer tiempo, pero usted ha disfrutado de este partido en el relato, la voz de Felipe García Letelier, donde sintoniza femenina en el 96.7. Se terminó el primer tiempo. Sergio Godoy Acosta.
3: Así es, se van entonces rápidamente hasta el túnel los de la Universidad Católica y la Universidad de Concepción en este pleito enmarcado en la última fecha de la primera rueda de la Liga de Primera. Con esto el conjunto de Colo-Colo sigue en 36, Católica a 10 de diferencia, ¿no? Logra recortar al menos esa diferencia antes de arrancar este partido. 10 puntos. Coquimbo Unido tercero junto a Palestino 24, quinto Huachipato 23, sexto Everton y Ñublense 22. Octavos Limache, Universidad de Chile 21, décimo O'Higgins 20, Universidad de Concepción se mantiene en 19, esperando decisión del Tribunal de Disciplina, o si no bajará a 16. La Serena tiene 18 puntos, Audax Italiano 16 puntos, Deportes Concepción 14. Y hoy los que descienden son Cobresal con 13 y Unión La Calera con 12 puntos. En esta fecha ya conocemos de resultados definitivos. Empate a 1 de Audax La Serena, empate en blanco entre Coquimbo Unido y O'Higgins. Ganó Palestino en Viña Everton 2-1, ganó Colo-Colo 3-0 a Cobresal. Ñublense y Huachipato igualaron a 2, ganó Deportes Concepción a Limache 3-2. Empate a 2 entre Unión La Calera y Universidad de Chile. Este fin de semana también se puso al día el torneo de la Liga de Segunda. Ganó Lota Schwager en Linares 1-0. Gol de Fabián Neira, importante, por cierto, para el equipo de Renato Ramos. En el marco del Grupo Sur queda Osorno con 19, Colchagua 18 puntos, 10 para General Velázquez, 10 para Linares, que tiene un fallo pendiente en segunda sala, podría bajar a 7, Santiago Morning 9, Lota Schwager Deportes Rengo 8 puntos. Eso en el Grupo Sur de la Liga de Segunda División. Por la Copa del Mundo, hoy Australia derrotó a Turquía por 2-0, Alemania 7-1 a Curazao, empate entre Países Bajos y Japón a 2. A las 7 de la tarde arranca el partido entre Costa de Marfil y Ecuador. Ratificado el equipo de Becachese con Galíndez, Ordóñez, Pacho, Incapié, Minda, Franco, Caicedo y Vite, Plata, Valencia y Yeboa. La alineación ecuatoriana para su debut en la Copa del Mundo, partido que va a comenzar a jugarse luego a las 7 de la tarde en el Estadio Lincoln Financial Field de Filadelfia. A las 10 de la noche lo harán Suecia ante Túnez. Vamos al comentario de Hugo Grignafini, Liga de Primera en el descanso. Gana Universidad Católica 2-1 a Universidad de Concepción.
2: Bueno, terminaron los primeros 45 minutos, se fueron al descanso los muchachos de la Universidad Católica y de la Universidad de Concepción. Gana por la mínima diferencia, 2-1 el equipo local, que inclusive estuvo ganando por 2-0, un partido donde la iniciativa la tuvo precisamente el equipo cruzado, que generó algunas situaciones de gol, generalmente yendo por el sector derecho, aprovechando, ¿no es cierto?, que Ollanedel se adelanta permanentemente, se convierte en un puntero por la izquierda, bueno, a las espaldas de Ollanedel, por ahí Gianni aprovechó algunas circunstancias como para generar alguna situación de peligro. Tuvo un par de escaramuzas Sangüesa hasta que un error no forzado, un error en la salida en el minuto 23, fue bien aprovechado, ¿no es cierto?, para la habilitación a San Pedri, y enfrentó mano a mano el achique de Sangüesa y con un tiro cruzado estableció la apertura del marcador. No había sucedido mucho, salvo un remate de Gianni al primer palo que Sangüesa contuvo en doble instancia, pero después enviando el tiro libre de esquina, pero no había esa situación de peligro concreta ni para uno ni para otro, menos exigido fue el portero local, prácticamente Darío Melo, salvo una situación de peligro, ¿no es cierto?, en el minuto 28 generado por Ollanedel por la izquierda. Después no había tenido, tuvo algunas aproximaciones, pero no concreta como para inquietar al portero local. Y después vino el segundo gol del equipo católico, ¿no es cierto?, para establecer el 2-0, algo que fue visto por el VAR, porque aparentemente estaba en posición de adelanto San Pedri. Esto ocurrió en el minuto 39, cuando vino un centro de la derecha, el cabezazo estaba muy, muy justo, ¿no es cierto?, milimétrica fue. Estuvo bastante, el VAR estuvo observando dos o tres minutos la situación. Y en definitiva le dio la derecha al goleador, al capitán Sampedri, para establecer el 2-0. Parecía que ahí se le venía la noche al equipo visitante. Había que tratar de alguna manera de generar alguna situación para ponerse a tiro de cañón, para entrar nuevamente en el partido. Eso había que hacerlo antes que terminaran los primeros 45. Dieron varios minutos de alargue, ¿no es cierto?, para que tuviera la posibilidad precisamente el equipo universitario de achicar el marcador. Una jugada que no la observó el árbitro Héctor Jona, ya casi saliendo del área, lo pisan al centrodelantero del equipo visitante, y ahí, ¿no es cierto?, el árbitro, después de observar el VAR, me refiero a Diego Sabando, inclusive hasta le sacaron el zapato en esa jugada. El árbitro cobra penal en el minuto 45 más 4, y Fuente Alba establece con un tiro hacia la izquierda de Darío Melo, que se la jugó pensando que podía ser cruzado al sector derecho, se tiró a la derecha, la pelota entró por el otro costado, y en el minuto 45 más 4 Fuente Alba pone a la Universidad de Concepción en partido, porque el 2-0 hubiera sido bastante complicado en el segundo tiempo. Ahora se sale con otro ánimo, se sale con otra expectativa. Yo no sé si saldrán los mismos o intentará Ricardo Viveros algún cambio, alguna modificación. La UD Conce tiene que ir a buscar el empate, sin lugar a dudas, tiene que arriesgar un poco más, y eso también le va a permitir a la Católica a lo mejor tener más espacio en la ofensiva. Por eso que el resultado está incierto, el resultado está abierto, con el descuento de penal del equipo del Campanil en los pies de Fuente Alba. Se metió en el partido y, reitero, se mete nuevamente para pelearlo en los segundos 45 minutos.
3: Análisis de Hugo Briñafini para este primer tiempo cerrado por la Liga de Primera en el Estadio Claro Arena. Hacemos una pausa, ya vienen los segundos 45 minutos en Deporte Manía de Femenina.

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0: 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Deporte Manía, a través de Femenina FM en el Estadio Claro Arena, esperando por el retorno por Universidad Católica y por el conjunto de la Universidad de Concepción. De cara a este segundo tiempo, Hugo Grignafini esperando para ver si es que se ejecuta alguna sustitución, a tu juicio, por el lado del campanil, algo esperable.
3: Mira, el campanil tiene los siguientes hombres para que uno pueda analizar si verdaderamente el Denver puede hacer algún cambio en el reinicio del segundo tiempo. Yo creo que a lo mejor va a esperar un poco. Puede hacer algunos cambios a medida que avancen los minutos y no se consiga el empate. Está el chico Matamala como arquero suplente, está Leonel González y Ubal, ¿no es cierto?, como defensores, está Romero, está Parra en el mediocampo, Herrera, está Antonio Díaz, Uribe, que puede ser una alternativa, y Cristóbal Zambrano. Hay que mejorar atrás, no cometer esas tonteras como en el primer gol. Cuando se puede salir jugando, se sale jugando, pero cuando no, es preferible reventarla o tirarla larga, ¿no es cierto? Buscar el pelotazo larga para que corra Sabando. Costó caro ese primer gol y sin lugar a dudas lo aprovechó un equipo como Católica, que está ahí al cateo de la laucha y tiene a un goleador como San Pedri que no perdona. También tiene el equipo local posibilidades de hacer cambios. Tiene a Francisco Valdés como arquero suplente, Pérez, Lulier como lateral izquierdo, Canales, Alfred Canales, Farías, tiene a Gary Medel en la banca, es una alternativa también Gary, Cárcamo, Gómez y Clemente Montes, un hombre importante también en el esquema de Daniel Garneros. Partido de resultado incierto, Sergio, creo que ese gol postrero, ya en el alargue de los primeros 45 minutos, le dio un segundo aire, le dio esa chance de estar cerca en el marcador, lo metió en el partido prácticamente, anímicamente salió fortalecido al cabo de los primeros 45, y contrariamente a lo que estaba sucediendo, Católica ahora va a salir preocupado porque el partido se le complicó. No era lo mismo terminar 2-0 en el primer tiempo que terminar 2-1 y pensando que un solo gol le permite al equipo de la Universidad de Concepción acercarse al empate. Entonces el partido puede adquirir una fisonomía muy diferente, no va a salir tampoco a lo loco el equipo visitante como tendría que haber salido, arriesgando más si hubiera estado perdiendo 2-0. El 2-1 lo deja ahí, hay mucho tiempo para tratar de lograr la igualdad sin salir desesperado y regalarse atrás, y veremos si Católica asume el protagonismo o lo espera y contragolpea para tratar de liquidar el partido. Reitero, el partido quedó abierto, el equipo visitante se metió en el encuentro con esa jugada, con ese gol postrero de Fuente Alba de penal en el minuto 45+4, y esperemos que en el segundo tiempo se genere más expectativa. El primer tiempo no hubo muchas situaciones de gol.

0: Seguramente en el segundo tiempo arriesgará más, especialmente el equipo visitante.
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2: Recordemos que finaliza la primera rueda del campeonato de la Liga de Primera y el foco ahora de los clubes de la Primera División será la Copa Chile, que ya tiene de dos fechas disputadas con participación de clubes de ascenso, eso sí, y ahora comienza la participación de clubes de Primera. Y en esta fecha, la próxima, marca la Universidad de Concepción visitando a Rangers de Talca el sábado a las 6 de la tarde. Sábado a las 6, luego la U de Conce visitará a Ñublense en Chillán el 25 de junio a las 7:30 de la tarde. Nuevamente visita ante Curicó el 28 de junio y sus partidos de local, que le corresponderá desarrollarlos en el Federico Schwager de Coronel, con alta probabilidad, 1 de julio ante Ñublense y el 5 de julio ante Rangers de Talca. Copa Chile, 5 partidos entonces que se vienen antes de retomar la Liga de Primera el 26 de julio. Los equipos ya están en el campo de juego. Felipe García a cargo de la narración para el segundo tiempo entre Cruzados y Universitarios Penquistas.
3: Claro, a la espera que se instale todo, a la espera de saber si técnicos van a tener alguna variante para lo que será esta segunda parte. Don Hugo, ¿le parece si repasamos a propósito las bancas?
0: Sí, la reiteramos entonces, la banca del equipo visitante con Matamala, Leonel González, Ubal, Romero, Parra, Herrera, Díaz, Uribe y Zambrano. Para el equipo de la Católica, los suplentes será Valdés, arquero suplente, Pérez, Lulier, Canales, Farías, Medel, Cárcamo, Gómez y Clemente Montes.
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3: Un solo cambio, me parece, Hugo.
0: Se metió Montes y se metió Díaz, ¿no?
3: Yo por lo menos vi solo a Montes ingresar.
0: En la Católica, que lo vi a Díaz, el hombre de la U de Conce, ahí ser que nos puede confirmar o rectificar o ratificar.
3: Cuando ya arranca el segundo tiempo, lo vives, por supuesto, al estilo de Deporte Manía.
1: Ahí está comenzando el segundo tiempo entre Universidad Católica 2, Universidad de Concepción, la visita 1. 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En el relato, la voz de Felipe García Letelier.
3: Cuando ahora sí.
2: Sí, señor. Ingresó Antonio Díaz en reemplazo de Diego Sabando y marcamos el ingreso de Montes por Corral en Católica.
3: Uy, ese es cambio de esquema entonces. Cuidado porque va el pelotazo ahora del Campanil al área. Melo tiene que salir a pegarlo con el puñetazo. El zurdazo de Ollanede. La pelota desviada. Pelota desviada. Está avisando el Campanil, Hugo.
0: Antes del minuto llegó el equipo universitario visitante, el centro rechaza con golpe de puño Melo y desde fuera del área intenta sorprender el equipo con el remate Ollanedel, pero sale totalmente desviado.
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3: Ese es un cambio de esquema porque no creo que Díaz vaya de nueve, Hugo, ¿no?
0: No creo que vaya de nuevo, pero vamos a ver cómo se para en definitiva quién es el que se adelanta.
3: ¿Cuánto va la Católica ahora por derecha? Discúlpame, Carlos, pero ahí está justo Yanni, ahora que va a la espera de Suki. Otra vez con Yanni, va dentro del área, Mater que lo está trabando, cobró la falta. Cobró la falta, nomás de Mater, Hugo.
0: Contra Gianni, a 3-4 metros del área, recostado sobre el sector derecho del ataque universitario local.
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0: La falta fue de Mater.
3: ¿Le pareció falta?
0: No me pareció, la verdad, sinceramente fue pelota, pero bueno, cobró la anterior, parece que sí. No la última situación, sí, sino que cobró lo anterior.
4: Tiene razón, eso fue.
3: ¿Y sabe qué? Vi muy adelantado a Christopher Mesías. A ver si se va ratificando eso. Cuando está Díaz en la barrera, va al centro de parte del Simbi Suzuki. Zurdo derecha. Viene Suzuki al área. La sacaron de cabeza. La sacaron de cabeza. Por lo tanto, saque de fondo de parte. Uy, el córner. Lo que demoró Juan en darlo, Hugo.
0: Parecía que iba a cobrar este saque de meta, pero en definitiva, a ver, vamos a observar. Área chica, el arquero puede haber salido ahí, ¿eh? En definitiva fue
3: Retamal,
0: el número 5, ¿no? El que la envía al tiro libre de esquina, el número 5 del partido.
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3: Suzuki para pegarle con derecha, la pelota se cierra, no sale el portero otra vez y la pelota ahora afuera. Ahora sí saque de fondo, Hugo.
0: Ahora sí salió, pero salió no muy bien, que digamos, Sangüesa. En definitiva, cabecea al hombre de Católica y la pelota se va afuera.
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0: Malogra ese puñetazo que intentaba darle el portero Sangüesa.
3: Cuando la tiene ahora Sangüesa para poder sacar con el pie. Juega en corto ahora con Moisés. González que lo va jugando para atrás. Sangüesa ahora que la va despejando. Por allá más adelante, sí, la quiere controlar Ollanedel. Prefirió por el otro costado. Tanto así que la terminó recuperando Yanni. La Católica que quiere reconstruir y quiere rehacerse. Quiere recuperar la ventaja de dos goles que tenía. La Universidad de Concepción, por supuesto, que le está poniendo trabas. Mater ahora que la va jugando el largo. El Toño Díaz que la quiere controlar. La termina sacando nomás Ampuero en defensa. Y tanto así que la va ganando Montes por derecha. Que sí, va con un cohete porque ahora lo va superando a Moisés González, que se rehace y la va sacando. Lo rápido que es Montes, Hugo, ¿eh? Lo mal que cayó ahora.
0: Estuvo a punto de convertirle, de cometerle penal, ¿eh? No, esperemos que...
3: El pase de Jimmy Martínez. San Pedro ahora amaga, la quiere poner. Se la trabaron. Se la trabaron y otra vez la sigue Católica. Se la está trabando Jimmy Martínez. Sí, aquí qué pasó, cobró posición de adelanto.
0: Parece que había una banderola en alto. Una buena incursión ofensiva del equipo local.
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3: Absolutamente limpio lo que hacía Retamal para poder ganarle la posición a Montes.
0: Se cae solo Montes, parece, ¿no? Magnifica.
3: No, y al tratar de llevar la pierna que tenía atrás, al tratar de llevarla hacia adelante, justo el pie del jugador del Campanil, en su carrera normal, natural, ahí se trabó Montes, y lo que no quiere decir que es falta. Por lo tanto, va saliendo ahora la gente del Campanil. La tiene Retamal ahora por izquierda. Quiere profundizar el largo. De cabeza la interrumpe Yanni. Y ahí Suzuki. La quiere jugar con Valencia. En territorio de la Universidad de Concepción. Recién en 5 minutos de la segunda parte. Otra vez la tiene Suzuki. Suzuki que se va a encerrar en contra del banderín del córner. Ogas para poder entorpecer todo. Saque de fondo nomás para el Campanil. En 5, casi 6 de esta segunda fracción. Lo gana Católica 2-1.
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3: Lo que le cuesta por derecha ahora Moisés González poder salir. Tanto así que la tiene que trabar, la tiene que rifar, pero la tiene que luchar y la tiene que guerrear. ¡No! ¡Roja para Ampuero! ¡Roja para Ampuero por falta en contra de Moisés González, Hugo!
0: Sí, señor, ya le mostró roja directa. Acá puede cambiar el partido a los 6 minutos del segundo tiempo. La roja para Ampuero, ¿no?
3: Es la impresión que me dio, al menos. Al frente de él levantó la tarjeta roja. Moisés González está en el piso. Lo trata de ver Ogas. San Pedri conversa con el árbitro. Aquí la repetición.
0: ¡Oh!
3: Con la punta del pie de González, sí. Al menos con suerte para amarilla. Por suerte, estos estoperoles
0: de la manera que se tira, ¿no? Buscando con los dos pies hacia adelante.
3: Claro.
0: Lo toca.
5: Lo barre.
0: No sé si lo va a revisar para cambiar y mostrarle amarilla, no sé, pero de la manera que llega, es temeraria, ¿no?
3: Claro que sí. Hasta me parece, con todo esto que hemos visto, a mí al menos me parece justificado, Hugo.
0: Sí, no estaría mal que lo ratifique, que ratifique en la roja.
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3: Y otra repetición más. Ampuero le muestra la pelota, pero demasiado vehemente fue el hombre de Católica. Y la roja es directa de parte de don Héctor Jona.
0: Podrían llamarlo para que la revise, no sé, pero aparentemente
3: la va a revisar.
0: Ya.
3: La va a revisar.
0: Ya cuando te llaman para que la revise, hay posibilidades que la cambie por una amarilla, ¿no?
3: Está la opción, sí. Sería bajarla.
1: Lo que pasó en antes en la Universidad de Chile, que expulsaron a Vargas, pero luego le restaron una tarjeta amarilla y por lo tanto quedó jugando.
3: Claro. Pero esa era doble amarilla.
1: Doble amarilla, por eso le restaron una tarjeta amarilla.
3: Claro.
1: Sí.
3: Pero aquí, como fue roja directa, por eso se revisa.
1: Puede ser amarilla, dice usted.
3: Puede bajarse amarilla, claro.
1: Ahí va.
3: A ver si tenemos el audio. Esperemos a lo que.
0: Le va a sacar la amarilla.
6: Comete una temeridad. Decisión final. Tarjeta amarilla.
3: Listo. Le bajó la tarjeta roja entonces y lo muestra amarilla. Abraham Campuero. Ahí se le ponía la pista pesada a Católica.
0: Sí, por supuesto.
3: Mater tratando de cobrársela. Mater tratando de conversar ahí con Jona.
0: Ahora, de la manera que se tira, considera que no lo agarra, ¿no? Que no le. Pero no es necesario que lo fracture, que lo.
3: Claro.
0: Que lo quiebre para que le muestren la roja, ¿no? Pero bueno.
3: Ese es el tema. Para mí está poniendo en peligro la integridad del rival. Lo cierto es que ya lo jugó la Universidad de Concepción. Cerezo ahora para sacar la pelota. El lateral es para el Campanil en territorio contrario, entrando el último corto de cancha por izquierda en el ataque. Ollanedel lo va a hacer. 9 minutos ya de esta segunda parte. Ogas ahora aquí quiere construir fútbol, que quiere construir el juego. Va profundizando ahora. Pasa por allá el Toño Díaz. El centro que va a caer. Pasa, no hay nadie en el área del Campanil. Ursi que aparece. Mater que llega del otro costado. La quiere jugar en corto con Ursi. Jimmy Martínez para sacar la pelota y el pelotazo que va para San Pedri. Va jugando el Campanil otra vez en 10 de la segunda fracción. Y a ver qué pasa con esto, porque el Toño Díaz va controlando de pecho. Se hace el espacio. ¿Hay córner? ¿Hay córner o no?
0: Sí, sí, para mí sí. Para
3: posición
0: mí
3: de adelanto en definitiva.
0: Posición de adelanto cobró,
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3: Sale la Universidad Católica ahora por derecha. Trámite bastante más parejo, me parece, ¿no, Don Hugo? Con tanta cosa que ha pasado en tan poco tiempo acá en el segundo tiempo.
0: Bueno, era lógico que el equipo visitante tenía que arriesgar más y tomar la iniciativa.
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3: Ni una. Bueno. El Toño Díaz ahora que va creciendo para el Campanil. La va jugando, va esperando atrás un compañero que es Ogas. Brian ahora que la va jugando con Mater. Mater ahora que quiere jugar de nuevo con Ogas. En el eje de la cancha, cargado hacia la izquierda. Profundiza ahora Ollanedel que quiere ganar línea de fondo. No se trabó, bueno. La pelota para afuera. Saque de fondo para la Universidad Católica en 11 de la segunda fracción.
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3: No encuentro a la Católica. A ver, hay partidos en los que ha sido brillante, pero en este inicio de segundo lapso, Hugo, un poco brújula perdida puede ser.
0: No te convence, no ha jugado bien la Católica. Aún ganando no ha jugado bien, cuidado.
3: Porque va por derecha al centro. El rebote no gas, el lateral es el ataque para la Católica. Estamos en el último cuarto de cancha, fuera del área grande del Campanil. Cerezo ahora que va a centrar. Medel que le da el vamos, vamos a sus compañeros. Sí, no, Medel, de buena forma, no está diciendo nada extraño, tranquilo, tranquilo. Cerezo ahora que va con el lateral, al área, San Pedro que la peina. ¿Quién entra? Nadie, porque Mater ahora la saca de cabeza. Y ahora Cerezo que la quiere meter de nuevo, de vuelta. Ursi que la rebantó, y a los países quiere jugar Ampuero. De cabeza otra vez el Campanil, y ahí la quiere tomar Bernardo. Cerezo otra vez, Ampuero, y aquí que pasó. Pasó que la tiene Mater, y ahora ¿por qué la tomó Jona? Lo que hizo Jona. ¿Se dan cuenta por qué le dice el loco a Jona?
0: No, pero le pegó un pelotazo a él, por eso agarró la pelota.
3: Pero era un pelotazo. Bueno.
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3: ¿Al uruguayo quiere decir con leña?
1: Sí, pues al uruguayo.
3: Ah,
1: con
3: no,
1: leñita.
3: No es con carbón.
1: No, con leñita.
3: Con leña, muy bien. Más rico todavía. Un chivito al palo.
1: Papito, papito. Oh. Qué rico, sabroso.
3: Oh. Cuando va Azuki ahora jugando para la Católica. Quiere en la izquierda encontrarse con Cuevas. Para atrás la pelota va. Melo que la tiene. Levanta la cabeza. El pelado de Escoba que va para adelante. Ahí aparece Valencia. El colombiano. Sí, sí, Caribe. Sí, sí, Colombia. La juega para la derecha. El que está por ahí es Cerezo. A ver qué pasa con Cerezo. Que la juega con Montes. Montes ahora que va haciendo la diagonal. Se saca el segundo. Se saca el tercero. Quiere rematar. No, prefiere jugar. Y ahí está. Martínez pasa por su espalda. Cuevas el centro que va de cabeza. Golazo. ¡Gol!
1: Tremendo, ¿eh?
3: ¡Gol! ¡Cruzado! ¡Cruzado! ¡Cruzado! ¡Pelota cruzada de parte de Montes por izquierda! Apareció el cabezazo de San Pedri. Y súmele uno más, don Sergio. Porque el Toro, enamorado de la luna, grita gol una vez más en el Claro Arena.
1: Tremendo, tremendo, tremendo. Qué jugada, qué bolón, qué golazo. 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
3: Jugada colectiva, Hugo, para aplaudir nomás, ¿ah?
0: ¿Eh? Una gran jugada colectiva del equipo de la Universidad Católica. Bien Montes, habilita a la izquierda.
3: Martínez, Cuevas y el cabezazo.
0: Gran jugada y gran cabezazo también, ¿eh? Ahora, la defensa de la U de Conce, bien gracias, ¿eh? Mirando. Observando. Nadie va a buscar la pelota, entra muy solo, muy destapado. Y el 3-1 que le da tranquilidad a Católica, ¿eh?
3: En la entrada del área chica que te cabecee San Pedro y solo es porque algo no hiciste bien. Y más de algo.
1: 3-1. 3-1.
0: ¿Se va a llevar la pelotita?
3: Ya la tiene ya.
1: Otra más.
3: Claro.
1: Sí, claro. Claro que la tiene, porque ya se la ganó con estos tres goles.
3: Claro que sí.
1: O sea, San Pedro está ganando 3-1.
3: Y ojo que va por izquierda de nuevo la Católica. El enganche pasó de largo. ¡Remate! Sangüesa. Me parece que la sacaba Sangüesa cuando Yanni queda mirando el arco y dice, ¿por qué no entró?
0: ¿Qué no, vos, no, porque pateó mal, por eso no entró.
3: Es que me parece que Sangüesa la pudo haber tocado, ¿se da cuenta?
0: Sí, que yo creo, la pelota pega en el travesaño. Después creo que la rosa, me da la sensación que la rosa al arquero pega en el travesaño. Debería ser tiro libre de esquina, ¿no?
3: A ver si lo dejan, porque creo que no cobró nada. Lo cierto es que Yanni se está lamentando todavía, Hugo.
0: Sí, la tuvo, como para haber liquidado definitivamente el partido.
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3: Y aquí Mater quiere construir fútbol, quiere hacer algo de parte de la Universidad Concepción, pero la Católica quiere retomar su nivel. Claro, Montes ahora corriendo por derecha. Cuatro de Conce corriendo en contra de su arco. El centro pasado. Horrible lo que hizo Montes. Horrible lo que hizo Montes, Hugo.
0: Definió mal, pero cuidado, está encontrando muchos espacios el equipo universitario, especialmente, reitero, por el sector derecho, por el sector de Chanedel, que se proyecta mucho, pero también deja espacios como para ser aprovechado por la Católica. Y con la velocidad de Montes, con mayor razón.
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3: El Toño Díaz que está ahí estacionado por izquierda, la va a pelear y la va a guerrear. Se queja un hombre de Católica, nada, dice Jason Fuente Alba, ¿qué? Ah, estás dentro del terreno de juego. Jason ahora que engancha, y eso de parte de Valencia. Falta. El tiro libre para la Universidad de Concepción.
0: A través de la pelota detenida puede a lo mejor la U de Conce ponerse nuevamente en partido.
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3: El tiro libre ya está cobrado. Jason Fuentealba que se está quejando. Y en 18 de la segunda fracción, el golpe de knockout que quiere dar Católica. El campanil que quiere reconectarse al respirador. Cuando viene un cambio acaso, Hugo.
0: El número 3 en el equipo del equipo universitario, que es Leonel González.
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3: Me parece que es candidato Yerko Yanedel a salir. Y claro, deja al Toño Díaz corriendo toda la banda izquierda. Lo cierto es que vaya Jason Fuente Alba sobre el travesaño. Tiro completamente desviado en 19 de la segunda parte, Hugo.
0: Sí, señor, la pelota detenida que no fue aprovechada. Envió el tiro libre sobre el travesaño del arco de Melo. ¿Quién se va?
3: Creo que, si no me equivoco, es Ogas el que sale.
1: ¿Y se quedan todos los González?
3: Claro. ¿Queda la última línea completa con González? ¿Excepto Retamal?
1: Sí, puede ser,
3: ¿no? Claro, la línea de tres, claro.
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1: Así nomás.
0: Se va a Retamal.
3: ¿Retamal? Bueno, lo sacamos a Retamal. Fuera. Ándate tú. Fuera. Ya.
0: A los 20.
3: ¿Sí? Cuando quiera salir ahora el campanil por izquierda. El pelotazo para Ursi, que está casi en posición de 9. Lo cierto es que ahora la tiene Jason Fuentealba. La queda corto el pase que él jugó. Fuentealba que la va a pelear. Quiere ir ahí con todo a discutir. Casi el banderín del córner. El tacazo del hombre de la Católica. El lateral es para la U de Conce. Ahora que la juega Yanedel. Sí, Ursi, juégala ya. Pero si no hay posición de adelanto, el lateral, hombre. La terminó perdiendo. Iba Montes, el corre caminos. Pip, pip, y va ganando la espalda a Leonel. Se va para adentro. Encara al área del campanil. Se la dejó allá y al otro lado. Oh, se le fue por poco, por nada. Se le fue por nada con la tremenda carrera, Hugo, de parte de Montes.
0: Qué carrerón de Montes, espectacular. No lo podían agarrar, le dijo a Gianni, oye, toma, hacelo, hacete famoso.
3: ¿Y dónde quedó Leonel?
0: Y Gianni la tiró desviada, increíble, solo.
1: Solo.
0: Le podía elegir el sector, estaba totalmente derrotado Sangüesa, estaba para el cachetazo la Universidad de Concepción.
1: Hizo
0: para
1: lo más 4-1 difícil.
0: Estaba listo.
3: No, a esta altura no es cachetazo. Qué gol que cerró el era Gianni. Como en el ciclo, ya derechamente, porque no. Pero bueno. Algo queda todavía. Habiendo minutaje. Y a ver qué va a pasar con esto. Porque la tiene Fuentealba. Va al pase al área. Mater que quería discutirla, pero no. La rechaza. Canales nomás desde el fondo. Y a ver qué va a pasar con la Católica, porque la tiene Montes. Sí, el correcaminos va, hace la diagonal, cayó en el área ahí. Y siga, siga, dice Zaira San Pedro ahí en definitiva, Hugo.
0: Está reclamando penal, vamos a ver si el VAR lo llama para cobrar una posible infracción. ¿Cómo entra con facilidad Católica ahora, Por Monte, con San Pedri, con Gianni. Está para el cachetazo, si es que ya no lo está, ¿no? El equipo universitario que todavía lucha para ponerse en partido. Está perdiendo 3-1.
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3: Con Bonelos y de lleno. Bueno, lo cierto es que la tiene Gianni. Y a correr de nuevo la Católica. Justo, ¿qué vas a hacer? ¿La vas a poner al otro lado? Cuevas ahora que va con la diagonal. Se saca el primero. Sí, el Simbi. ¡Gol! ¡Cruzado! ¡Cruzado! ¡Cruzado! Está la Católica sacando la chapa de equipo copero. Está sabiendo aprovechar las que tiene. Y además jugando un nivel que lo llevó a eliminar a un grande de América como Boca. Otra vez la jugada de derecha para izquierda. Y pasó por todo el ancho de cancha. Fue a ganar la pelota por derecha Gianni. La cruzó el Simbi, que se sacó al primero, al segundo. Y bate al portero Sangüesa pegándole abajo al primer palo. El cuarto de Católica llegó al Claro Arena, Hugo.
0: Gran jugada el Cindy Cueva, Ante la habilitación de Gianni por la izquierda, tenía dos hombres de la U de Conce, lo eliminó, sacó un derechazo al primer palo, totalmente derrotado Sangüesa. Esto es boleta.
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3: Y otra vez va Gianni por derecha, ahí está el mano a mano con Moisés González, quiere sacárselo, no puede. Desde atrás viene Mesías, ¿sí? La pelota se va para afuera, lo vio, le dice Montes, lo vio, le dice Mesías a Montes. Y ese cortito en los tobillos, Hugo, no dijo nada el árbitro,
0: No pasó naranja.
1: No pasó naranja. 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
3: No quiere otra pelota San Pedro, así que no hizo más goles. Lo cierto es que viene Ariel Uribe ahora en el campanil, Hugo.
0: Uribe.
1: ¿Y quién saldrá?
2: Felipe,
3: mande.
2: ¿Sí? Sí, aprovechamos a marcar que arrancó el fútbol en Filadelfia ante 70.000 personas. Ya juegan Costa de Marfil y Ecuador. Primeros 3 minutos de partido, 0-0.
3: Eso, no van a correr nada, para estar parados todo el partido.
1: Centro.
3: No, y van a correr, es bueno.
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3: Ojo con lo que pasa en ese partido, porque lo que van a correr verdaderas gacelas. Ojo que va al campanil, la termina perdiendo el último cuarto de cancha. La perdió ahora en el área, sí. Está el Toño Díaz. Urce ahora de nuevo, el remate. Bueno, lo del Toño Díaz rebotó en Urci. Le crecen los enanos a la Universidad de Concepción, Hugo.
0: Sí, tuvo una aproximación el equipo universitario penquista cuando va a haber también un par de cambios en la Católica.
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3: Canales y Medel, ¿puede ser, Hugo?
0: Se va a San Pedro, ¿no?
3: Sí, pudiera ser. Porque puede quedar Montes ahí suelto, ya ni algo más adelantado.
0: No sé, como ya se puede llevar la pelotita.
3: Claro. Pensando ya en la próxima fase de Copa Libertadores también, para no desgastarlo tanto. Cuando va subiendo ahora la Universidad de Concepción por derecha, 27 minutos de la segunda fracción, es goleada de la Católica en el Claro Arena. Quiere subir ahora, va al centro de Leonel González y... pelota afuera, saque de fondo para Católica, vienen los cambios.
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0: Entra Medel.
3: Y Canales.
0: Sí.
3: Uno de los que se va es Ursi.
2: Reemplazado por Uribe con la 22.
3: Ah, y el otro es... el colombiano, Valencia. Uribe, ¿por quién? ¿Quién salió en el lado de Conce, Sergio?
0: Uribe por Ursi, ¿no?
1: Ursi, sí.
2: Uribe por Ursi.
3: Ya. Gracias.
0: 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Se va Suki, ¿no? En la Católica.
3: Sí, uno es Suki.
2: Y el otro es Valencia.
3: Sí, sí, Caribe. A descansar más. ¿Cuándo va a la Universidad de Concepción ahora? Uribe que la tiene. Fuente Alba que quiere entrar el último cuarto de cancha por la izquierda. Prefiero jugar al medio con Uribe. Ariel que va hacia adelante. La pelota al córner, sí. Córner para el Campanil.
0: Para el Campanil, el número 2.
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3: Otro correr más.
0: Tres.
3: Y otra vez Uribe. Pateó los cabezos justo Yanni. Y ahí quiere meterla de nuevo. Ogas ahí va hacia adelante. La termina rescatando Cuevas. El Simbe jugando de lateral izquierdo. Bueno, le cometieron falta entonces, Hugo.
0: Sí, señor. Es saque desde el fondo. Por el sector izquierdo.
3: Hay amarilla, me parece que para Leonel González.
0: Tras para el hombre de Universidad de Concepción.
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3: Cuando va Darío Mero, saliendo desde zona propia, quiere jugar con Díaz. Juan Ignacio ahora, saliendo con Ampuero. Y este ahora la vuelve a abrir para la izquierda. El Simbi que la tiene. Prefiere esperar ahí a Medellín y a Canales que están por aquí al costado. Quiere ir hacia adentro de nuevo la Católica. Sí, pero todo esto a ras de piso. Melo una vez más, que quiere jugar. El rechazo largo de parte de Darío. Allá quiere discutirla Yanni. Allá quiere pelearla la Católica. Pero ahí la termina ganando en definitiva el Campanil. Leonel González que va, la jugó con Ariel Uribe, ya en territorio contrario, el pelotazo cruzado que está, el Toño Díaz que la quiere ganar, entrando el último cuarto de cancha, el centro que va, de cabeza la sacó Ampuero, remate, el desvío en Jason Fuente Alba, a las manos de Darío Melo.
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3: 30 minutos Hugo de la segunda fracción. Esto ya no tiene vuelta, parece.
0: Sí, yo creo que puede, como la frase esa dicha, ¿no? Puede variar el marcador, pero no el ganador. Yo creo que está liquidado este partido, restan 15 minutos, tendría que ser un milagro que la U de Conce pueda acercarse al marcador, podría poner una cuota de suspenso haciendo un gol más, pero yo creo que 4-1 es una diferencia bastante considerable, aparte que Católica se ha dedicado a mover el balón, a defenderse con el balón, a tenerlo en su propio terreno, a hacer correr detrás del balón al equipo universitario penquista, así que el partido está liquidado. No sé si este marcador se mantendrá se aumentará la Católica si es que se lo propone, o podrá en alguna manera descontar el equipo visitante. Parece difícil, ¿no? Parece liquidado el partido.
3: Cuidado que va Jimmy Martínez ahora por el eje de la cancha. Terminó perdiendo la pelota. No tengo argumentos de parte del campanil como para poder creer lo contrario, Hugo. Me parece que el Audax Conce está absolutamente abatida con estos 4 goles. Ahora esta triplete primero de San Pedro y después el gol del Simbi. No muestra nada el campanil como para decirme, sí, puedo reaccionar. No tiene cómo.
0: Sí, yo creo que el cuarto gol ya prácticamente liquidó. El 3-1 todavía te daba una esperanza, porque haciendo un gol te metías en el partido, quedaba mucho, pero el cuarto gol prácticamente lo liquidó.
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0: Está haciendo correr el balón el equipo local para no sufrir desgaste. Está teniendo la tenencia, teniendo el balón, el rival no te puede causar daño.
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3: Leonel González ahora desde la franja izquierda se va hacia el centro. Ogas ahora que va ocupando el ancho de cancha, quiere ganar metros adelante, se quiere ir Mater. Y a ver qué pasa con esto, porque Ariel Uribe de la derecha al centro, no alcanzó Ogas. No alcanzó Mesías, era el que estaba ahí entreverado en el área contraria. Se fue por muy poco ese centro, Hugo.
0: Sí, un centro que buscaba la cabeza del jugador que estaba cerca del área. Ahí están repitiendo los goles, ¿no es cierto? Especialmente para deleite de San Pedri. El primero, el otro de cabeza, en fin. Hay para todos los gustos en estos 3 goles de San Pedri.
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3: 33 de la segunda fracción, por 3 San Pedri más el del Simbi, y quiere otro más la Católica a través de Jimmy Martínez, que va por allá por izquierda a subir el Simbi Cuevas, la juega para el medio, el que está por acá es Medel Gary, ahora que lo va jugando en el círculo central con Canales. Canales ahora otra vez con Medel, y este va para la derecha. Ampuro que va subiendo y va tocando en corto, la termina exponiendo a Canales. Bueno, la juega para el medio con el Gary, el Pitbull va para la izquierda ahora, y todo es mucho más tranquilo, mucho más calmo y absolutamente a paso firme la Católica.
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3: ¡En el área! Dos cabezazos en el área, es gol. Y tres, golazo. ¡Gol! De Católica, Católica, Católica. Gol cruzado, gol cruzado, gol cruzado. Muchas cosas que pensar, muchas cosas que revisar en la defensa del campanil. La abrió primero por derecha, a trote cansino casi Medel con tranquilidad. Alargó para Canales, este al área. Gianni a la derecha, la cabeceó ahí con San Pedri, se la devolvió y Gianni la mandó al fondo. Minuto 35. Justo Gianni puso el Católica 5, el campanil 1.
1: 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Universidad Católica, el local 5. Universidad de Concepción, la visita 1. 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
3: Hugo,
0: dime.
3: Si quiere comerte el gol.
0: A ver, me hace acordar el segundo tiempo contra Huachipato, ¿te acordás?
3: Sí.
0: Que hizo muy buen primer tiempo la U de Conce frente al equipo acerero, y en el segundo le metieron flor de boleta. La verdad que es un equipo que está, está destruido totalmente. 5 goles. Gianni se tomó revancha de 2 o 3 oportunidades que tuvo y que no había podido convertir. Muchas facilidades, dos cabezazos. Jugaron entre San Pedro y Gianni para que este último estableciera el 5-1. Es boleta, es preocupante, ese sin lugar a duda el peor partido que lo ha dirigido el Denver Ricardo Viveros. Habrá que barajar y dar de nuevo, porque hoy ha sido un cachetazo frente a un equipo de Católica con muchos ausentes, como decía muy bien Sergio Antonio Godoy Acosta antes del partido, como ocho ausentes entre lesionados y suspendidos. Sin embargo, el equipo de Católica le propina una boleta histórica, seguramente 5-1, está ganando y todavía queda bastante, ¿no?
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3: Y otra vez la tiene Católica con Medel. 5-1. Qué lejano está ese primer tiempo donde descontó la Católica y algo se acercó. Lo cierto es que en menos de 45 minutos eso se fue al suelo. Claro, es el equipo copero, es el equipo sensación. Pasos más, pasos menos, pesos más, pesos menos.
0: Sí, pero no hay tanta diferencia, ¿eh? Si uno se puede analizar, no es una diferencia de 4 goles entre Católica y lo de Conce. Es
3: claro.
0: Así una tarde-noche muy desafortunada del equipo universitario.
3: Claro, pero lo que iba Hugo es que Católica tuvo que hacer tan poco para hacer 5 goles.
0: Sí, aprovechó mucho la falencia defensiva del equipo universitario penquista, que quiso ir a buscar la igualdad cuando estaba 2-1, y cada ataque de Católica fue un puñal, ¿no es cierto?, que metía. Hizo 3 goles en el segundo tiempo, tuvo 2 o 3 ocasiones más, porque Gianni también erró un par de ocasiones muy claras. La entrada de Monte también le dio mucha velocidad por la derecha, desbordó en más de una oportunidad, y el equipo universitario local, me refiero de la U de Conce, está prácticamente esperando que termine el partido, porque a esta altura lo único que uno quiere, si está perdiendo de esta manera, es que esta noche negra se termine rápido.
3: Y ojo que la tiene ya Nedel, va por dentro Mesías, el centro que va, la chilena, la media vuelta, la tijera en el área. La tijera se va desviada por muy poco. El Toño Díaz, me parece que en área chica, pasó, remató y por poco se le fue de la portería de Melo.
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3: Un toro va a mirar a la luna más de cerca, Hugo.
0: Y se va Gianni y San Pedro, ¿no? Los dos.
1: Sale San Pedro. No, está bien. Se sacó el distintivo de capitán. ¿Quién quedará?
3: ¿Quién se va para adentro?
1: ¿Quién queda como capitán ahí?
0: Unos Cárcamo, tengo entendido, ¿no? El otro no sé.
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3: Y en el campanil entró Parra, también se fue gas. ¿Para qué a esta altura? No sé, bueno.
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3: San Pedro y Gianni para afuera entonces.
0: Ahí nos puede ayudar Sergio,
3: Gómez y Cárcamo para adentro.
0: Cárcamo y Gómez.
3: Sí.
0: Gracias.
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3: Y aquí va la U de Conce atacando por derecha, la termina perdiendo la Católica, que la recupera al piso el hombre de Lucé, la falta que cobra Jona y el tiro libre que va para la Católica en territorio contrario, cargadísimo a la izquierda.
0: Se cayó San Pedro,
1: se le cerró el asiento de la banca.
3: Cuando se dé cuenta que fue en vivo y en directo, lo van a subir poco al columpio los compañeros. Y aquí Nada, dice Jona, juegue para arriba nomás, porque Ariel Uribe iba al piso. Lo cierto es que va al lado de Conce ahora, atacando por derecha, la termina perdiendo. Aquí la recupera. ¿La falta así de Jimmy Martínez o no? No, no la dio. Bueno, sigue jugando la Católica entonces. ¿En cuánto tiempo que va? En 41 del segundo tiempo. Lo gana Católica por 5-1.
1: 5-1.
3: 5.
1: 5. 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
3: Ahora todo risas, ¿eh? Ahora todo risas. Bueno.
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3: Sale la Católica por izquierda. El que la tiene es el Simbi. Cuevas que va verticalizando. Y ahí va el centro. ¿Qué pasó? ¿Qué pasó?
0: Posición de adelanto.
3: De Gómez, bueno. Era Montes en definitiva, que estaba cambiado de costado. A Gómez lo mandaron por derecha y a Montes por izquierda. La facilidad que tiene, el plantel que tiene Católica. Le da para eso y mucho más. El Toño Díaz haciéndole diagonal ahora. Expone la pelota tanto que al final la termina perdiendo. A correr ahora con todo. Gómez ahí pegado al banderín del córner. Lo traba el de la Universidad de Concepción. La falta de parte del hombre del campanil, Hugo.
0: Sí, señor. Y es tiro libre.
3: Y roja.
0: De córner corto, ¿no es cierto? Casi un córner a favor del equipo de Católica.
1: ¿Pero le mostró roja a alguien?
3: Sí, doble amarilla para Leonel González, ingresado en el segundo tiempo y comete esto, Hugo.
1: Ahí está.
0: Ahí le pega pelota y pierna, ¿no?
3: Agarró todo nomás.
1: ¡Oh! 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
3: Encima del asistente. ¿Para qué hacer eso?
0: A los 44 más, o casi 45, ¿no?
3: Claro.
0: Ya, lo pongo a los 45.
3: Jugándose el minuto 45, claro.
0: Con 10.
3: Y 11 si quiere.
0: Uno nos explica cómo está ese muchacho en la banca, Montes, ¿eh? Bueno. Es un hombre muy rápido, con muchas condiciones, y queda con 10 ya en los minutos de alargue que va a haber, seguramente 4-5.
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0: Tres minutos.
3: ¿Tres más?
0: Sí, no quiso que sufra más el equipo visitante. La verdad que a lo mejor daba para más, pero partido liquidado, requete liquidado, entonces...
3: Y tres es mucho a lo mejor.
0: Con tres está bien.
3: Bueno.
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3: Saliendo la Católica por izquierda. 90 minutos. ¿Cuánto de adición, Hugo? ¿Tres, dijeron?
0: Tres minutos, señor.
3: Y el lateral ahora corresponde al campanil. Saliendo por derecha. Lo cierto es que lo de Conce está muy perdido dentro del terreno de juego. ¿Quién salva al campanil, Hugo?
0: En este partido nadie. Habrá que, reitero, analizar, ver el partido de nuevo, ver la falencia, ver los errores, ver las pocas virtudes que hubo esta tarde, esta noche. El marcador por sí solo, ¿no? Te da como expresión lo que se puede comentar de este partido. Una noche negra, muy negra del equipo universitario penquista, que fue rival, yo diría, en los primeros 45, poniéndose sobre el final del primer tiempo a tiro de cañón, pero después en el segundo tiempo fue un paseo casi de Católica y hizo tres goles y pudo haber hecho más.
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3: ¿Y esa se la cobró solo Osvaldo?
0: No sé, ya falta ver cuánto van ya. Queda un minuto, ¿no?
3: Claro.
0: Minuto 10.
3: Se la cobró solo Osvaldo. Dijo que le picó los tobillos Montes. Quedó mirando a Jona, se paró. Montes miró a Jona, al árbitro.
0: Pidió perdón Montes en todo caso, ¿eh?
3: Pero
0: lo tiene que haber tocado abajo, ¿sí?
3: Pues, ¿alguien tenía dudas que hay jineta entre los jugadores?
0: Es capitán en todo caso.
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3: Y en las últimas del partido, porque va la Católica otra vez a pelearla con todo nomás, Pablo Parra le comete falta a Canales, tiro libre para la Católica.
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3: ¿Va Canales para pegarle?
0: Sí, señor, tiro libre a favor de la Católica, va a caer en el área.
3: Pasado el punto penal, de cabeza, pelota al córner para Luce.
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0: Sexto.
3: No se va a jugar de nuevo.
0: No lo anoto.
1: Hasta ahí no me llegó.
3: No lo anoté.
0: Tú, ahora tengo que borrar el cuaderno.
3: Lo cierto es que Fernando Sampedri pidió VAR en contra de la banca porque le corrió el asiento a la televisión y la Católica ganó 5-1. Aquí hay cosas que pasaron en la Universidad de Concepción durante el año y todos sabemos cuáles son. Todos sabemos qué pasó. Por ejemplo, que un técnico dure un mes. Esto pasa la cuenta en un momento dado y hoy llegó el día. Lo ganó justamente la Católica por 5-1 con una diferencia que es cierto, en el trámite no fue tal, pero cuando se abre la puerta a ciertas cosas y se dejan pasar, puede estrellarse un auto que venía relativamente bien. Señoras y señores, de mi parte al menos es todo. Sampedri se anotó con un triplete. La Católica se da maña, incluso algunos jugadores, de hacer bromas entre ellos. El Claro Arena está de fiesta. De mi parte, muchas gracias.
1: Así hemos finalizado este partido. En la voz, el relato de Felipe García Letelier. Para este resultado final, Universidad Católica 5, Universidad de Concepción, la visita 1. 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
0: Está hablando Vivero, yo no sé, Sergio, si lo podemos escuchar.
5: La instrucción estaba clara, me imagino.
7: Por eso te digo, o sea, cuando tienes un jugador en contra así, es donde más atención tienes que tener y no la tuvimos. La verdad que no la tuvimos. Nos caímos en eso y la autocrítica está, o sea, no hicimos un buen partido. Creo que el segundo tiempo, obviamente, por el resultado, los jugadores mentalmente, claro, hay un bajón. Entonces, bueno, hay que asumir la responsabilidad en ese sentido. Yo creo que ellos están claros de lo que pasó, pero bueno, hay que seguir trabajando. Es un equipo que tiene mucha calidad, muchos jugadores técnicamente buenos, pero esto es trabajo nomás, pues, aunque suene cliché, el tema es así.
5: Muchas gracias, buen regreso y que le vaya muy bien, ¿eh?
7: Bueno, muchas gracias, hasta luego.
1: Ahí estaban las palabras de Viveros, el entrenador interino de la Universidad de Concepción, para el resultado final, 5, Universidad Católica, 1, Universidad de Concepción. En el relato estuvo Felipe García Letelier y dejo con ustedes a Sergio Godoy Acosta.
2: Muchas gracias, Carlos. Excelente trabajo.
8: Gracias.
2: A descansar. Nos reencontramos. Las gracias también para Felipe en este día especial para él. Muchas gracias por habernos acompañado en el Claro Arena con lo que fue este 5-1 de Universidad Católica ante Universidad de Concepción. Estos dos elencos cierran su participación en la primera rueda. Y digo bien, porque hay todavía un partido rezagado, el que tienen que jugar Universidad de Chile con O'Higgins para ponerle el candado a esta primera mitad del campeonato de la primera división. Partido que, dicho sea de paso, se va a disputar a mitad de semana, el jueves 18, 20 horas en el Nacional. De momento, Colo Colo 36 puntos, Universidad Católica 26. Nada moverá estos dos elencos de zona de clasificación directa a Copa Libertadores. 10 puntos los separan en la lucha por el título. Coquimbo en fase previa de Libertadores, 24 por diferencia de gol. Copa Sudamericana hay de momento para Palestino, 24, Huachipato 23 y Everton 22. Por diferencia de gol, Everton deja fuera a Ñublense, que también tiene 22 puntos. Pero estos elencos podrían ser superados por O'Higgins, que marcha décimo con 20. Y si O'Higgins gana

0: tienen el 19º, o digo en el 10º lugar con 19 puntos. Duodécimo La Serena 18, Audax Italiano 16, Deportes Concepción dejó la zona de descenso directo 14, así termina la primera mitad del año, y los que hoy descienden son Cobresal con 13, Unión La Calera 12 puntos, Hugo Guillermo Grignafini.
1: Bueno, la verdad que un categórico marcador de Católica frente a la Universidad de Concepción. Yo la verdad que pensaba que iba a ser más estrecho, más parejo, más disputado el partido, pero especialmente en el segundo tiempo el equipo local, que como tú decías, tiene muchas ausencias, tuvo muchas ausencias en el partido de esta noche, como 7-8 jugadores que normalmente alternan como titulares, no todos, pero algunos sí. Y la U de Conce también con algunas ausencias, pero nadie hacía presumir esta diferencia abismal en el marcador. No sé si en lo futbolístico existió esa diferencia, pero sí en el marcador. Inclusive también tuvo algunas ocasiones propicias al equipo Católica como para aumentarla. Gianni tuvo un par de ocasiones muy claras que desperdició. Pero en fin, pensábamos que al cabo de los primeros 45, con ese penal convertido por Fuente Alba, ¿no es cierto?, en un penal que le hacen al chico Diego Sabando, lo ponía nuevamente en partido al equipo universitario penquista, que iba a entrar con otro brío, con otra esperanza, con otra, yo diría, ilusión en el segundo tiempo como para pelear el partido, pero sin embargo eso no sucedió, al contrario, rápidamente, a los 15 minutos, con ese tercer gol de Sampedri prácticamente le pone la lápida con el 3-1. Ahí yo creo que a los 15, definitivamente, luego de una muy buena jugada colectiva que comenzó en la derecha, el pase hacia la izquierda, el centro, el cabezazo de Sampedri para el 3-1. Después hubo un remate de Gianni que pegó en el travesaño, después uno de Gianni que también desvía en forma increíble cuando era más fácil hacerlo que malograrlo. Y después vino el otro gol, el cuarto gol de Cuevas, una buena jugada individual, ¿no es cierto?, ingresando al área y definiendo para poner el 4-1, y la lápida la puso Gianni, que por fin, después de malograr un par de ocasiones muy propicias, estableció luego de una buena jugada colectiva por la derecha, que terminó por la izquierda, vino un doble cabezazo entre Gianni y Sampedri, se la devuelve Sampedri, y Gianni establece lo que fue el quinto gol definitivo en el minuto 35. Después los últimos 10 más 13 estuvieron de más. Católica también aflojó un poquito, empezó a mover la pelota en su propio terreno como para defenderse y no desgastarse, y la U de Conce ya a esa altura del partido no tenía fuerza, no tenía espíritu como para ir a buscar algún descuento. Me hizo acordar el segundo tiempo aquel frente a Huachipato, donde también fue vapuleado luego de hacer un primer tiempo bastante interesante. En esta ocasión tuvo una noche, una tarde negra el equipo dirigido interinamente por Ricardo Viveros. Son esas malas tardes, hay muchos errores. Después que vean el partido en forma reiterada se van a dar cuenta que hubo errores hasta infantiles para jugadores profesionales, y en definitiva tendrá que dar vuelta la hoja. Termina la primera rueda con un, yo diría, con una ubicación todavía no definitiva, porque si se mantiene los 19 puntos, tiene relativa tranquilidad. Si la segunda sala ratifica el descuento de la primera de 3 puntos, bueno, caramba, va a quedar muy cerquita del descenso, va a quedar a 3 puntos del descenso, porque bajaría a 16, y el que está descendiendo en este minuto es Cobresal con 13 unidades. Entonces, ahí sí, el equipo va a comenzar a preocuparse seguramente la segunda rueda con otro técnico. Debería llegar la nona, Muñoz, pero en fin, eso es harina de otro costal y habrá tiempo para hablar de esas cosas. Lo concreto es que hoy decepcionó la Universidad de Concepción con un segundo tiempo paupérrimo, donde el 5-1 categórico de la Católica exime de cualquier otro comentario.

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0: Las 7:42.
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